0: las diferentes canciones que tiene Xavi, esta es mi favorita. Tiene un no sé qué, un no sé en dónde, que hace que me encante esta canción. 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Oh, me salió en verso. 7, 8 minutos, y qué rico seguirles acompañando mientras que usted, no sé, ya está en la casa. Ya llegó a su lugar de trabajo, le estaba cogiendo la tarde. En la juega, que después vea ese compañero que... Usted y yo sabemos que hay compañeritos que son más bien maluquitos, lo tiran al agua con el jefe y ahí usted se va metiendo en el problema, listo. Así que hay que madrugar un poquitico más, hay que madrugar un poquitico más. Recuerde, amigo motociclista, que desde las 6 de la tarde hasta las 6 de la mañana del otro día tenemos que tener prendas reflectivas, llámese chaqueta, llámese esas tiritas, llámese chaleco, pero algo que sea reflectivo, que le mejore ahí la seguridad pasiva, listo. Listo, para que lo tenga supremamente claro y presente y no me lo vayan a agarrar ahí con los calzones abajo y toda la vuelta, porque venga para acá, papito, que si es para eso, venga para acá, mamita, y tome su comparendo. Y recuerde siempre revisarse, lo voy a recordar hasta que usted me deje, SOAT, técnico mecánica y licencia de conducción, revíselos. Si lo pillan con la licencia de conducción vencida, si no tiene, le pueden estar quitando el vehículo. ¡Ey, hijo de madre! Lo tapó. Le pueden estar quitando el vehículo, así que póngale cuidado a eso. Y SOAT y sin técnico mecánica, ahí me le hacen un comparendo lindo, lindo.
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0: Llega esta tremenda salsa de Jerry Rivera. ¿Qué hay de malo en Tropicana, la más bacana? 710.

Siete motas de Marvel se llaman días nublados en Tropicana, la más bacana, cuando son las 7 de la noche, 23 minutos. 7 de 23 minutos. Yo escucho, veo y comparto Tropicana, la más bacana. Oiga, eso como suena de rico. 7 de 23 minutos. Ya vengo con saluditos. Reportes de sintonía. Por acá, Lady Garcés me mandó videito de cómo está la bajada al poblado 1. Y eso está, mejor dicho, hay tranconcito. Ya le cuento.

0: Tropicana, la más bacana. Oiga, les estaba contando que esa bajada al poblado, primera etapa ahí del Deo Gracias, eso todavía no han quitado nada. Ese tranconcito se mantiene. Vea, ahí me mandaron video. Y eso está más lento que todos los días. Bendito sea el Señor. Hacen un arreglo, pero no levantan esas cosas. Ustedes como si no hubieran arreglado nada porque el trancón persiste. Ay, hombre, bendito Dios. A ver por acá. Adolfo, don Adolfo, ¿cómo está? ¿Cómo atardeció, mijo?
1: No, Santi, se no han quitado nada y ahí en la bajada del poblado.
0: Madre,
1: irresponsables. No, ¿cuánto van a demorar más con esa obra? El trancón está llegando casi al puente de Providencia.
0: No jodas.
1: Esta es la pavimentación de la que se jacta tanto el alcalde. Una obra que ya hace más de un mes la empezaron. Y la van desbaratando por pedazos. No sé si es que no sirven los materiales o los obreros. O los ingenieros, o el alcalde, no sé cómo era la vuelta.
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0: popular, la música regional colombiana. 7:47 minutos.
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0: Bueno, y por la Copa Mundial de la FIFA 2026, esos marcadores siguen moviéndose, pues Estados Unidos le hace tremendo golazo al equipo de Bosnia y Herzegovina. Por el momento Estados Unidos estaría eliminando a Bosnia con muy buen gol de Folarin por el equipo de Estados Unidos. Así que la USA va ganando 1-0 en esta Copa Mundial de la FIFA 2026 por Tropicana, la más bacana. 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
0: Bueno, y recuerde que mañana muy tempranito, desde las 5 de la mañana en punto, la finca con César Augusto Gutiérrez, el Tatis. Más adelante toda la información, todas las noticias que han ocurrido, que van a ocurrir en esta noche y que, pues, de todo lo que se habla en el planeta entero, en cómo amaneció Pereira de Tropicana, la más bacana. Usted y yo nos escuchamos a eso de las 10 de la mañana, así que tenemos una cita pendiente para mañana y como siempre también se lo digo, se lo manifiesto y se lo seguiré repitiendo. Luche por una vida bonita. Un abrazo, chao. 7:49 en coma.

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1: 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En Tropicana son las 7 de la noche con 59 minutos.

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0: Colombia, Colombia, Colombia, Colombia, Colombia. Como siempre, qué placer saludarlos. Muy, pero muy buenas noches. Ya estamos listos en esto que se llama Que no me duermo de Tropicana. Y qué placer, como siempre, saludarlos y decirles que desde este momento, mi gente linda, mi gente bacana, mi gente bella, vamos a pasarla espectacular, del carajo, súper chévere. Saludándolos desde Leticia, desde el Amazonas, hasta la puntica allá en La Guajira. Para todos ustedes, un abrazo enorme. Para todas las nenas, las niñas lindas, un besazo bien grande para todos ustedes. Y gracias por disfrutar con Tropicana, la emisora diferente, la más bacana en Colombia. Que no me duermo desde este momento y hasta las 12 de la medianoche, 4 horas, con mucha información, mucho entretenimiento. También vamos a estar hablando con ustedes, vamos a vernos. No, mejor dicho, vamos a pasarla súper chévere, espectacular. Pero resulta que hoy no estoy solo. Sigue mi pana, sigue mi brother. Me ha dicho caballito, mi brother, hoy tengo mucha información que me va a hacer la competencia con las hembritas. Yo le dije, papi, quédese quieto, cójala suave, póngase colorete, póngase pinturita. Y ya tenemos desde Bogotá mi hermanito Andresillo. ¿Cómo está la película, papi?
1: Bienvenido. Eso, caballito, papi, ¿cómo vas? ¿Todo bien o no? Bueno, saludos a todos.
0: Al peluche, papi, cuéntemelo todo. ¿Cómo anda la película en Bogotá?
1: Papi, excelente, mucho frío, mucho calor, el sí. Clima es cambiante.
0: Cuidado que se le va a coger la otra vaina, ¿oyó?
1: Papi, no, ojo con eso, ojo con eso, ojo con eso.
0: Papi, no hay nada mejor que para el frío que un guarito.
1: Sí.
0: ¿Va para eso o no va para esa?
1: Siempre funciona el guarito, siempre.
0: Papi, el que tenga miedo a morir, que no nada que hacer.
1: Si es guaro, déjeme ahí. Eso es lo mío, eso va.
0: Ah, bueno, esa es la película. Bueno, hermano mío, y a esta hora también saludamos a lo más lindo, lo más auténtico que hay en la radio en Colombia. Como ella sola. Señoras y señores, con ustedes, para mí es un tremendo placer saludarla y decirles que desde la montaña llega ella.
1: ¿Eso?
0: La mamá de los 14 por lo mío, aquí está Karina Uribe, mamacita preciosa y deliciosa, carajo. ¿Cómo estás, bebé? Ahí está, ¿viste?
1: Cari, suéltala. O sea,
0: tú te puedes dar cuenta de esa vaina. Ah, entonces ahora ella sale. Buenas, buenas.
1: Cuando ella quiera.
0: Sí, cuando ella quiera. Normal. Ah, pero es que yo también me pongo. Oh, yo parezco pendejo.
1: De pronto ella dice: es que yo no necesito presentación.
0: A mí, yo me pongo en eso.
1: De pronto es que ella dice: no necesito presentación.
0: No, y también puede ser así, pero bueno, hoy fue la última vez que yo la presento de aquí de corazón, porque yo ya la presento de corazón, pero bueno, qué barbaridad, qué locura. Entonces salí que, aquí estoy. ¿Será o no está? Vea, ¿será que está o no está? Vamos a ver,
1: esperemos a ver.
0: ¿Será que Karinita está o no está? ¿Karinita vino o no vino? ¿Será que vino Karinita o no vino Karinita? Bueno, entre otras cosas, mientras que Karina viene, saludamos a nuestros hermanos que están por los lados de Cúcuta, por los lados de Bucaramanga, la gente en Bogotá, en Cundinamarca, nuestra gente en Antioquia, Medellín, la gente en Cartagena, en toda Bolívar, nuestros hermanos en Montería, Córdoba, Sincelejo, Sucre, la gente que también nos sintoniza en Cali. Ay, la Sultana del Valle, hermosa Cali como siempre. La gente en Popayán, nuestros hermanos que nos sintonizan en los Llanos Orientales. Un abrazo para todos ustedes. Gracias por estar, gracias por disfrutar a Que no me duermo de Tropicana. Bueno, han pasado tantas cosas, pero resulta también que hay vainas que yo no entiendo. Cosas que uno las ve en redes sociales y dice, ah, pero ¿por qué? En medio de tanta tragedia, porque en medio de tanta vaina siempre quieren como que sacarle provecho. De eso vamos a estar hablando también.
1: Así
0: con
1: es.
0: Los oyentes, con nuestra gente que nos ve en TikTok. Y por supuesto, con cosas que, del día a día, que también nos afectan a nosotros los colombianos. Entonces,
1: tema económico,
0: la información la que tenemos, viejo Andresiño.
1: Tema económico.
0: Así que prepárese, porque ya estamos esperando a lo más lindo. ¿Cuándo llegará ella? ¿Ve? ¿Llega o no llega? Bueno, en fin. Hermano mío. ¿Qué tal si recibimos a los oyentes de una ya a nuestra gente que nos sintoniza por allá por Cali? Yo quiero saber si la gente de Cali está activa. A ver si nos mandan notica de voz, a ver si de pronto dicen, aquí estoy yo, manito arriba también. Ahí estamos en el TikTok, Tropicana Colombia. En YouTube también estamos como Tropicana Colombia, para que dejen su mensajito. Si alguien también está de cumpleaños, lo saludamos. Si alguien, no sé, de pronto quiere pedirle la mano a alguien. Si de pronto usted está caído porque lo cogieron con las manos en la masa y en otro lado también, usted no se preocupa, nos dice, hey, yo necesito que ustedes me arreglen con mi esposa, con mi esposo, porque le embarré, porque metí las de caminar y otra vaina también. No se preocupe, nosotros aquí también la ayudamos. Si está enchicharronado, si está en problema, o si tiene un chicharrón grasoso y peludo, usted no se preocupe, que Andrés es el doctor corazón y él va para esa, ¿no, papi?
1: De una, yo estoy ahí. Ustedes saben que yo estoy aquí para meterle lo que sea, papi.
0: Uy, ¿cómo? ¿Cómo así que le va a meter lo que sea, hombre?
1: A ver, por acá.
0: Qué locura.
1: Ey, y saluda a Maluma.
0: De una. Oye, Malumita, papi, ¿cómo te va? ¿Cómo está la película, viejo Malu?
2: Te tengo una sorpresa, caballito.
0: No, hombre. Pila. Ya vienes tú con tu sorpresa.
2: Pela el ojo.
0: A ver. Muestra, papi. ¡Oh! ¡Sí, ya tiene cámara el Malu!
2: Estamos full, sí, estamos en esas.
0: Estamos barro de presupuesto, ¿no?
2: No, hombre, estamos, pero...
1: De practicante, sí.
2: Ah, bueno, eso sí.
0: No, el man es firme. Me dicen él es firme atrás, ¿no?
2: ¿Cómo así que atrás?
0: No, un man firme adelante. Como... Un man bacano, un man firme, ¿no, Malu?
2: Firme adelante, atrás no.
0: Lo importante es que usted firme. Hombre, qué vaina, qué locura. Bueno, también saludamos, dice, hola desde Aracataca, saludos a mi hija Dana Zoe Navarro, un beso y un abrazo para ella, desde Aracataca, Magdalena. Ustedes saben que Aracataca es la tierra del Nobel colombiano Gabriel García Márquez.
1: Así es.
2: Aracataca,
0: ellos le dicen Cataca. Y ustedes saben que también nosotros tenemos un compañero que está allá, ¿no?
1: Ah, sí. ¿Quién es?
0: ¡Claro! Neido, pregúntale dónde es para que tú veas.
1: Ah, ok.
2: Neido es de Aracataca.
0: Neido es de Aracataca, Magdalena.
2: ¿Y cómo se les dice a los de Aracataca? ¿Cómo se les dice a los de Aracataca?
1: ¿Aracateños? ¿Aracatacateños?
0: ¿Cataqueños? ¿Será? No sé. Pregúntale ya a GPT, pues, que lo sabe todo. Dice, hey, caballito, saludos, bendiciones, un abrazo. Se les dice cataqueros. Me dicen, hey, nosotros somos cataqueros. La gente de Aracataca se le dice cataqueros. Las cataqueras y los cataqueros.
1: Ahí está,
0: el maestro Rafa Narváez me dice, se les dice cataqueros, hombre. Bueno, un abrazo para toda la gente de Aracataca Magdalena, un fuerte abrazo también para los que nos sintonizan en Santa Marta, entre otras cosas, Rafa es de Santa Marta, la gente de Cali, Pablo Muñoz y toda su gente. Bueno, ¿está la señorita Karina o no?
1: ¿Karina vino o no vino? Nada que aparece.
0: No, ahí entonces, vea, para la próxima semana Karina me la hacen el favor y me le ponen un GPS. sale Rafa y me dice que hey, allá los cataqueros es donde comían burras mis hermanos. No. Karina, ya me está llamando. ¿Qué pasará con Karina Uribe? Vamos a llamarla a ver qué sucede con ella. A ver.
3: Hola.
0: Ajá, Karina, ¿qué te pasa?
3: Ay, no, qué rabia.
0: ¿Dónde andas metida tú, Karina? ¿Qué está pasando?
3: Estoy casi
0: llegando. Y entre otras vainas también cambia de internet, ¿oíste? Tiene un internet bastante humilde.
3: Bueno, aquí no, pero usted, ¿por qué está así?
1: Aquí me dicen que la culpable es Karina.
3: Bueno, deme para el plancito.
0: ¿Te está hablando Andrés?
3: Pues no sé.
1: Me están diciendo aquí que desconectaste todo por allá, hiciste un desastre.
3: A ver, espere, un momento. ¿Qué dice Andrés? Hola Andrés, ¿cómo estás?
1: ¿Cómo estás? Buenas noches, Karina, ¿cómo vas?
3: Bien, ¿y tú? Buenas noches, ¿cómo te va?
1: No, ve, mira que me dicen que el problema es allá, que tú tienes ahí un desastre y nada que te conectas por eso.
3: ¿Dice que desastre? ¿Ahorita no es este? Ay, ahorita pues, yo lo tengo muy bien y bonito.
0: Bueno, de eso no me queda la más mínima duda, pero, ajá.
3: Andrés, debe hundirle ahí el botoncito.
0: Mi amor, pero bueno, que yo te hago una pregunta, ¿sí te enclavijaron bien o no?
3: Mi amor, estoy súper bien enclavijada. No, pero estoy bien enclavijada.
0: Súper bien que no te escuchamos.
3: ¿Pero por qué no me escuchas? Yo aquí lo tengo al lado. ¿Ah?
0: No, nada que hacer contigo. Oye, Cari.
3: Dime, mi amor.
0: Bueno, mientras que tú solucionas el problemilla, vamos a comenzar a hablar de una, a ver qué dicen los oyentes.
1: De una.
0: Tú tenías algo preparado por ahí, ¿no?
3: Amor, es que le voy a decir una cosa sinceramente.
0: ¿Qué pasó?
3: Todo lo que ha pasado por estos días... todo lo que se ha revoloteado teniendo que ver con la política, que con el fútbol, que con los amores, ajá, que con esto y lo otro. O sea, nos tiene con un dolor de cabeza que le digo yo sinceramente, no, ni cuadra,
0: mi
3: ni
0: amor,
3: cuadra.
0: O sea, que el dolor de cabeza ese que tiene no se te quita ni con una chicha de acetaminofén.
3: No, amor, con nada, ¿con qué me lo ha quitado?
0: Con algo se tiene que quitar.
3: Me escucho, ¿sabe qué? Me escucho como en un huequito así como tan chévere, como así, como hola, como así de mentiras, como si estuviéramos, no sé, escondidos.
0: Ya vienes tú con tu cuento, ya vienes tú con tu cuento. Te voy a poner a rezar el Padre Nuestro, ¿viste? Bueno, y entonces.
3: El Padre Nuestro.
0: Ajá, para que te arrodille. Pero bueno, ya.
3: No, necio.
0: Bueno, ya. ¿Qué era lo que ibas a decir, hombre?
3: Oiga, no. ¿Cómo les parece que según el Banco de la República subieron un porcentaje como a los precios, al dinero hoy día, entonces para todo el comercio en Colombia, entonces se va a empezar a perjudicar un poquito como las ventas, ¿cierto? Entonces, por ejemplo, los que tienen deudas, amores, se les va a subir esa cuota,
0: esa tasa
3: de interés.
0: Yo estoy pagando mi motico, o sea que la tasa, ajá, de interés ahora se me va a subir.
3: Se le va a subir, mi vida, oh, se le va a subir, se le va a subir bastantico.
0: ¿Cómo va a ser posible, o sea, entonces?
3: Si usted tiene, digamos, una deuda a varios años, lo que pagaría a esos años se le va a incrementar entonces más del 12%. O sea que si usted está pensando en sacar por ahí una tarjeta de crédito, en sacar una deuda,
1: un crédito hipotecario,
3: un crédito hipotecario, pues póngase pilas, mi amor, porque se va a complicar la vaina. Eso va a subir. No sé por qué lo van a subir, no sé también qué desean hacer, si de pronto recolectar un poquito más de dinero para que beneficie de una u otra manera a los bancos. Pero, amores, yo no sé, yo creo que eso es complicadito hoy día.
0: Uf, eso que me acabaste de decir con el tema de los créditos hipotecarios, los créditos de libre inversión, que el tema de las personas que están pagando su vivienda, vehículo, motocicleta, o sea, nos van a afectar directamente el bolsillo, ¿no? O sea, nos van a tocar nuestro pecunio. Ay, entonces.
3: Mi amor, se va a poner usted las pilas, ya no va a poder conseguir es nada, qué rabia, ¿ah?
1: Pero ahora, ¿cómo funciona eso? Porque, bueno,
0: está, viejo Andresito, como complicado, ¿no? Cógeme ese trompo con la uña.
1: Papi, no, yo les iba a preguntar porque es que cada cosa es complicada y aparte del Banco de la República también hay una vaina y es que cada banco tiene sus propios porcentajes de intereses, ¿no? Eso, el tema mensual, anual. Pero ahora, ¿cómo se le puede explicar a la gente todo este tema de que se le va a subir la tasa de interés y la baja y la sube? ¿Cómo es la vaina?
3: Mira lo que dice exactamente. Desde el 1 de julio de 2026, sí, la tasa de interés de intervención sube al 12%. Sube al 12%. ¿Qué, por qué lo hicieron? El argumento, pues, dijo que era por la inflación, que sigue siendo, pues, dolor de cabeza en muchos lados, muy difícil de controlar. Entonces, quieren de una u otra manera ponernos ahí entonces ese poquito de dinero de más en todas las deudas.
0: Hijo de madre, bueno, ¿será que la gente qué dirá de esta vaina?
1: Ahora, según
0: la
1: esto...
0: La gente qué dirá de... Bueno, pero...
1: Según pero, esto...
0: Algún beneficio para nuestra gente, para nosotros no hay, ¿cierto? Dice, o sea, no hay beneficios para nada.
3: Dice, los créditos de consumo, vivienda y tarjetas de crédito se van a poner súper caros.
0: O sea que es mejor no tomar ningún tipo de préstamos, de créditos,
1: por
0: ni
1: ahora
0: las tarjetas, ¿no?
3: Yo creo que será volver al colchoncito, mi amor, debajo del colchón, guarde las cosas.
0: Hijo de madre, ¿qué dirá nuestra gente en Colombia? ¿Qué dirá nuestra gente que tiene esos créditos, que tiene esas deuditas ahí y que ahora, en este 1 de julio para adelante, cuando le llegue la cuota, se le va a incrementar?
3: Virgen Santísima.
0: Hijo de madre. Vea,
3: ¿qué hacemos en ese tipo de casos, muchachos?
0: No, vamos a preguntar a la gente. La voz del pueblo, la voz de Dios, nada que hacer. Pero
3: que manden notica de voz, que manden notica.
0: No, pero de verdad
3: ya
0: sí
3: me van
0: preocupa
3: a organizar por acá.
0: Pero de verdad sí me preocupa porque, en serio, o sea, yo tengo mi crédito, mi brother, yo estoy pagando unas cuestiones ahí.
1: Claro.
0: Y esto lo que está diciendo Karina, es complejo, complicado, papi. O sea, que
1: además que no es fácil de entender también, ¿no, caballito? No es como que hay. No, nada. Yo tengo, o sea, dos manzanas y le quito, sí, una manzana y me queda una manzana. Es más complejo de lo que uno piensa. Y a veces uno no mira eso, ¿no? Ni la tasa de interés, ni que el Banco de la República baja precios o sube precios. Y uno va metiéndole al crédito, metiéndole a la moto, saque televisores, saque equipo de sonido. Y después, papi, cuando le toque pagar, ahí están las dudas. Ahí están las dudas.
0: Bueno, ¿qué opinan los oyentes en Colombia? Mientras que Karina se conecta, yo voy a tomar este Tropi WhatsApp mientras que Karina se conecta. Ya después enviamos las notas de voz al Tropi WhatsApp que nosotros tenemos habilitado. 300-356-5627. Si quieres opinar, si quieres decir algo al respecto con este tema que nos acaba de decir Karina, que le van a subir el 12% a todo esto. A ver, ¿qué opinan los oyentes en Colombia? ¿Cómo les cae? ¿Como anillo al dedo o como una trompa en ojo tuerto? 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
4: Sigan votando por el Tigre. Sigan votando firme por la patria.
0: ¿Qué dicen los oyentes? A ver, 300-356-5627. Dígalo de una, cuéntelo de una. No se quede callado.
5: Bueno, para mí, firme por la patria.
0: Andresito, ¿tú también estás firme o no?
1: Yo estoy acá, es firme con la que no me duermo. Yo sí soy firme, papá. Hasta donde me toque.
0: Me cae la abuela el que se duerma. 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
6: Hey, papi, ¿qué querían? No querían ponerle la raya al Tigre. Ahí está la raya del Tigre. Ahora te va a empezar a subir todo. Servicio militar obligatorio para tus hijos.
0: Epa.
6: Todo lo que no querías para tus hijos ahora se va a empezar a mover con la raya del Tigre que le pusieron.
0: ¿Qué dicen los oyentes en Colombia? No se quede callado. 300-356-5627. Si usted va en su vehículo, pare un momentico, mande su nota de voz y nos cuenta. A ver qué opinan ustedes al respecto de esta noticia que nos acaba de dar Karina. Esto ya lo anunciaron y esto va porque va. Es un tema, como lo decía Andresiño, es bastante complejo de entenderlo. Pero bueno, dicen que es necesario. ¿Será necesario? 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
7: Los que se derrocharon la plata en el gobierno este de Petro, ahora los más pendejos son los que tenemos que pagar esa vaina, no joda.
0: ¿Qué dicen los oyentes? Ese no joda, papi, le salió del alma, no joda.
1: Sí.
0: Más oyentes, 300-356-5627 en toda Colombia, pueden conectarse, enviar su nota de voz a nuestro Tropi WhatsApp, mientras que Karina se conecta. Vamos a recibir todas las notas de voz al 300-356-5627. 823, Tropicana, buenas noches, dímelo de una.
5: Oye, pero ¿cuál firme con la patria? Si el Tigre todavía no se ha subido, mi hermano, el Tigre se sube en agosto. El que está comandando todavía es Petro. Es la ignorancia, mi hermano. El que está comandando todavía es Petro. Ya, el que no ha bajado la gasolina todavía es el que está comandando. La subió y supuestamente en un año la iba a bajar y todavía están esperando. Que sigan esperando.
0: Listo, pa. Un abrazo. Gracias por la sintonía. ¿Qué dicen los oyentes? Hola, Tropicana.
8: 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Firme por la patria.
0: 8:24 minutos en la emisora más bacana, Tropicana. Aquí estamos en la que no me duermo, comenzando este miércoles ombligo de semana. Y bueno, también muchas cosas han surgido, muchas cosas han pasado con respecto a nuestros hermanos venezolanos que seguimos viendo, Andrés.
1: Así es.
0: Lo que ha dejado esta tragedia, ¿no? Muchas personas damnificadas, muchas personas también durmiendo en los andenes, con miedo todavía, temblando, muchas réplicas. Y a lo que yo quiero ir, a lo que yo quiero tocar, es algo bastante complejo, porque resulta que están en el ojo del huracán.
1: Sí, señor.
0: Muchos creadores de contenido, influenciadores. La prensa les ha dicho, ustedes son unos oportunistas. ¿Por qué? Porque resulta que mientras están quitando escombros, mientras están llevando agua, mientras están llevando ropa, mientras están llevando comida, ellos están monetizando en sus redes sociales. Entonces muchos les dicen, hey, lo que hace tu mano derecha que no lo sepa tu mano izquierda.
1: Así es.
0: Entonces, si tú quieres ayudar, hazlo de verdad. Pero entonces resulta que ellos también dicen, hey, pero si yo quiero ayudar de mi bolsillo, tengo que mostrar algo porque con esas reproducciones, pues a mí me pagan y yo de allí saco el tema para invertir, o bueno, invertir no, pues para ayudar. Saco de mi dinero, de lo que me pagan, para ayudar en cuanto a alimentos, en cuanto a ropa, víveres y demás. Entonces es un tema bastante, bastante espinoso. Y quisiéramos saber qué opina la gente en Colombia con respecto a esto, Andrés, porque para muchos, esto está dividido. Sí. Para muchos dicen, hey, los aplauden, qué bacano que estás haciendo esto, haces más que el gobierno, pero hay otros que los tachan y los tildan de oportunistas. Al respecto, mira, ¿qué tienes que decir?
1: Mira, caballito, que yo vi una noticia que tiene que ver con un influencer que se llama Gianpiero Fusco, no sé si lo reconoces. Es un influencer que el hombre ha reconocido porque hace de pronto mucho ejercicio y el tipo siempre la pasa, se la pasa con, sin camisa. Digamos que hace este tipo de...
0: ¡Epa! Ese mismo.
1: Entonces se lo estaban criticando mucho porque el hombre se va con un mazo, así con su performance de influencer, que es sin camisa, poquita ropa. Entonces la gente lo ha empezado a criticar diciéndole, hey, mano, si usted quiere colaborar, de verdad, vaya, hágalo de corazón. No por likes, no por comentarios, no por reproducciones, no porque al final usted se está ganando un dinero que pues tampoco va a llegar como ayuda. Y por otro lado, hay un rapero que pues el hombre decidió ponerse la 10 y papi, ponerse botas, overol, casquito, como debe ser, con seguridad, y allá apoyar sin tanta vaina, sin tanta cosa, sin tanta cámara, sin tanta red social. Y digamos que son dos caras de la moneda, donde uno pues lo aplauden de alguna manera porque lo vieron por ahí, el man no está publicando en ninguna parte, simplemente va y hace su trabajo porque es de la tierra venezolana y está pues colaborando con las personas que necesitan, dando como su granito de harina, sí, lo que él puede hacer para ayudar a las personas que realmente están pasando por un tema bien difícil en este momento. Y el otro, pues, por su parte, está como tirando mucha fotico, tirando mucho video, haciendo su performance de influencer, y pues uno dice, hey, mano, no es el momento para que usted se ponga en esas. Vaya, ayude a la gente que lo necesita, y si va a ayudar, ayude de verdad de corazón.
0: Es correcto. A mí me parece súper bacano las personas que piensan así, pero hey, también es cierto, Andrés, que ¿de dónde sacan plata ellos?
1: No, claro. Ahora,
0: ¿De dónde les viene el dinero? O sea, ellos se están defendiendo de esa forma. Ellos dicen, hey, papi, o sea, tú me estás dando una batera a mí, tú me estás criticando porque yo estoy ayudando, pero yo estoy mostrando esto para el tema de las reproducciones.
1: Sí.
0: Y de eso a mí me van a pagar para yo poder comprar estos víveres, esta ropita, para yo poder ayudar a la gente. Entonces, de pronto, muchos no lo entienden, muchos no lo comprenden, y por eso todo esto está dividido. Mira, ¿qué opinan los oyentes? También sería bacano que ellos opinaran, ¿no?
1: Caballito, mira que esto lo podemos también aterrizar con el influencer que también estaba siendo funado, Camilo Cifuentes, ¿no? Que,
0: ah, sí.
1: Ahora, yo digo, no es que sea diferente, pero en este momento, como la situación es bien difícil, bien complicada, mire, van, según esto que estoy leyendo acá, más de 2.200 personas, pues ya las autoridades dijeron que por esta catástrofe se fueron, y no es un tema como para que uno esté de pronto de alguna manera bobeando, voy a decirlo así, tirándosela de influencer para ganarse unos pesos. ¿De qué? Papi, ya ganaste con la gente un montón de dinero, pues retribúyele a esa, o sea, gente
0: ya te toca,
1: que te apoyó,
0: ya te toca sacarle,
1: claro, apóyalos también en este momento con lo que puedas, claro, con lo que puedas, pero ayuda de corazón y ya.
0: ¿Qué dicen los oyentes? 300-356-5627 al respecto de esta conducta. ¿Qué opinan ustedes? ¿Está bien? ¿Está mal? ¿No les parece? Si les parece, Tropicana, dígalo.
9: Claro, buenas noches. Que yo opino que esa es la fuente de ingresos de ellos, es su labor. Hay muchos que hacen videos para recolectar dinero, para poder dar la ayuda. Y por más que sea, por ejemplo, yo le mando a influencer tal una cantidad X de dinero, él está haciendo un video demostrando de que el dinero que se le envió o que recolectó o de su trabajo haciendo videos, lo está gastando en ayudar.
0: Ok, gracias. Un abrazo, papi.
1: Son los oyentes, caballito.
0: Mi bro, creo que ya llegó Cari. ¿Será? A ver qué dice Karina, si ya está, no está, ya llegó, no llegó. Va por el Peñol. ¿Ya, Cari?
1: Va en carretera.
0: Nada. Dice que por Conrex. Nada. A ver. Nah. Nada, bueno, nada. Mientras que Cari se nos conecta, vamos a escuchar más oyentes al 300-356-5627, 300-356-5627. Hay un abrazo bien grande para toda la gente que se conecta a través de TikTok en @TropicanaColombia y así también es. En nuestro canal de YouTube, Tropicana Colombia. Gracias por la sintonía, gracias por estar, gracias por apoyarnos y gracias por decirnos qué bacano, a que no me duermo de Tropicana.
10: Buenas noches, caballito. Listo, difiero algo contigo. aquellas personas como Tarzán, que es un payaso, porque él lo que está buscando, lo que decía el amigo tuyo, es monetizar lo que él está haciendo.
11: Buenas.
1: Ahora sí.
10: Mano, si tú vas a usar tu imagen por tus seguidores para informar, para ayudar, no para monetizar. Ellos no necesitan ayuda de corazón, porque a Neutro nadie lo está, le está dando dinero, ni le está dando por like, ni nada, sino se puso la 10, como lo hizo el amigo, como dice tu amigo, es para ayudar a la gente, como lo ha hecho Nacho, como lo han hecho las infinidades de artistas que están ahí ayudando, informando a través de sus canales, no para ganar like, ni para ganar dinero, ni para lucrarse. Porque si tú quieres ayudar, no lo vas a ayudar del mismo dinero que te están, que estás generando.
1: Van con el oyente.
10: Porque esa no es la idea. La idea es ayudar de corazón, hermano. No es para beneficiarte ni para lucrarte.
1: Mira, caballo, que el hombre tocó un tema muy importante y es el tema de la información. Porque más allá de los videos, de que estoy ayudando acá, un importante que de pronto los influencers que tienen tanto alcance para muchas personas digan, vean, lo que realmente necesitamos no es ropa, necesitamos medicina, necesitamos agua, necesitamos comida no perecedera, alimentos no perecederos. Como esa clase de información, que está chévere que ellos lo digan, porque tienen tanto alcance, y no salir de fantoche, sin camisa, lo que él siempre hace en sus redes, sino, hey, métele de verdad a la ayuda, que es tu tierra, que es tu pueblo, y de verdad ayuda a la gente. Ayuda a la gente sin buscar a nadie.
11: Sí, buenas.
12: ¡Ah, llegó yo!
1: ¡Por fin!
11: ¡No, Dios mío! ¡Ya llegó! ¡Dios mío, qué es esto!
1: ¡Por fin, óyeme!
11: ¡Santo, líbranos, señor!
1: ¿En qué venías en Morrocoy aquí?
11: No.
1: ¡Venía en Morrocoy, señores y señores!
11: ¡No, Dios mío! ¡Tenía
1: una orden de captura!
11: ¡Pero por Dios! ¿Qué pasó aquí?
1: ¡No, llegó Karina y esta vaina parece una plaza de mercado! ¡Venga, la llama! ¡La
11: pasera, la yuca, la mapa! ¡Los flotadores, los balones, las gafas! Los sombreros, las gorras, las cachuchas, las camisas, las pantuflas, las pantalonetas.
1: Y las pantaletas también.
11: Las pantaletas y las pataletas, mi amor. ¿Cómo están? ¿Qué más? ¿Cómo están?
1: Nada aquí, hablando de un chicharrón grasoso y peludo con los pelados de Venezuela, los influenciadores.
11: Ay, no hay más de uno, definitivamente, que le digo, pues, solamente por ganar seguidores y fama. De ahí para allá, que ayuden. Es más, lo que estorban, pues, sinceramente.
1: Pero ven acá, pero Cari, o sea, yo no lo estoy defendiendo, Karina, y también lo mismo que le dije a Andresiño, es que ellos están ayudando. Ya tienen un billete destinado a las ayudas.
13: Sí.
1: A veces también ellos cuadran con, porque esto también es así, esto es real. Con una empresa, con alguna empresa, se ponen una camisa de la empresa o dicen, bueno, aquí estamos con fulanito de tal, que es el dueño de esta empresa, vamos a dar no sé qué tantas cosas, están visualizando la empresa, montan esa vaina ahí, la gente lo ve y ellos perciben un dinerito con eso.
11: Le voy a decir una cosa, caballito.
1: Para poder invertir.
11: O sea, no, le voy a decir una cosa. Hay más de uno que tiene miedo de mandar donaciones, de apoyar, más de un ser humano, más de una persona del común, por miedo a que se le roben las cositas. Y hay muchos que dicen, venga, donen, venga, traigan, venga, llevan. Pero no, eso se lo dejan para ellos. Ey, no, amor, ¿cómo así? ¿A costa de qué? Por Dios. No, sinceramente, o sea,
1: O sea, yo no es que los esté defendiendo, pero no joda, de alguna forma, de algún lado, o sea, tienen que sacar el billete para seguir ayudando. O sea, de algún lado tienen que reventar el billetico para seguir ayudando. De pronto, lo que sí no me gusta... Hey, ustedes están viendo que hay gente que está debajo de los escombros todavía.
13: Claro.
1: Hay gente debajo de los escombros.
11: No están haciendo nada.
1: Papi, si tú vas a ayudar, o sea, solamente muestra cuando estás llevando la comida, la ropa, no sé, esa vaina, pero, o sea, de pronto subirte a una casa que se cayó, que fue derribada por el sismo y tal, yo creo que hasta allá no.
13: O sea, eso es lo que decimos. Y no, el tema de modelar, ¿no? Como que, ay, estoy aquí, estoy, ¿qué hago? ¿Qué trabajo?
1: No va.
13: Mira, el rapero que yo le digo que se llama Neutro Shorty, el tipo
11: Neutro
13: se fue.
1: ¿Y ese man por qué es que es famoso, papi?
13: Papi, el tipo es un gran rapero, freestyler.
1: ¿Qué canción canta él?
11: No, espera, y pregunta técnica, ¿es lindo o no?
13: Pues, así no te pongas
11: la pregunta.
1: A nosotros que nos interesa que sea bonito, ese man.
11: ¿Cómo que les interesa mucho? Eso va
1: porque
11: mucho.
1: A mí no me interesa un más bonito. A mí me interesa
11: porque
1: que el man
11: si
1: ayude,
11: lindo,
1: ¿o qué?
11: Si es lindo, si lo conozco más.
13: Bueno.
11: Pero
13: bueno.
11: Obvio.
13: Bueno, el tipo es famoso porque en algún momento hizo una sesión con Bizarrap, un productor supremamente
1: entonces
13: famoso.
1: Entonces sí es famoso el man.
13: la sesión número 21. Y pues papi, de ahí para adelante el hombre ya tenía su vaina. Y como cantante de trap es muy, muy famoso. Y en este momento el hombre dijo, ve, yo me voy a quitar acá la careta de famoso, la careta de cantante. Papi se fue a trabajar de voluntario allá donde está, digamos, la tragedia. Papi, a sacar escombros, a martillar donde hay que martillar y a tratar de sacar personas donde se puede, pues.
11: Bravo. Ahora sí me gusta, ahí sí.
0: Chévere.
11: Se pone la 10, es que hay gente que se pone la 10 y que usted la ve, pero es que hay otros que, mi amor, eso solamente dirige.
0: Mi amor, ¿y cuál te pones tú, la número 4?
11: ¿Qué, mi amor? ¿Qué quiere?
0: ¿Y tú qué te pones, mi amor, qué número?
11: ¿Por qué? ¿Qué número que necesitas de qué o qué?
0: No sé, tú dijiste que el man se pone la 10.
11: Mi amor, el número
0: que
11: necesites, el número que necesites.
0: Ah, bueno, está bien.
4: Buenas noches, caballito,
0: tranquilo.
4: Tropicaina, la más bacana, que no me duermo.
11: Tropicaina.
4: Pablo, caballito. ¿Y de dónde van a sacar plata ellos? De eso, de las redes. Ellos no tienen plata, el rapero, porque el rapero tiene plata. Eso más no es el trabajo de ellos.
13: Papi, los influencers también.
4: Y a ellos le dan, y ellos ofrecen la ayuda por eso ya, por lo que ellos reciben. Tropicana, a que no me duermo.
0: Éxito, papi, en la buena. Hey, Cari, pero espérate ahí, coge la suave, aguanta el burro.
11: Dímela.
0: Mi amor. El 301-742-2989, ya le pueden mandar noticas de voz a Karina. No me la vayan a echar los perros, por favor.
11: 2989, a mí no me lo digas, y a mí no
0: bueno,
11: me lo digan.
0: 301-742.
11: No,
0: 301-7422. Ahora sí, ya, se me había olvidado.
11: Sí, hágale pues, a ver.
0: No, di esa vaina tú.
11: 301-7422-989. Tengo oyentes por acá. Buenas, Tropicana. Hello, ¿quién por aquí? ¿Se escucha? ¿Canciona? ¿No canciona? ¿No llega?
0: Tampoco llega el oyente, mejor dicho.
11: Un momento, téngamelo ahí, téngamelo.
0: Estamos humildes de cable. Ajá, y entonces, un minuto de silencio. Ah, joder, yo voy a poner esa vaina aquí.
12: Tropicana, la más bacana, bacanísima. Pues para opinar de los dos temas, el primero de lo de la inflación y eso. Lo que pasa es que la gente ignorante de los petristas no saben que todavía el gobierno es de Petro. O sea, el que aumentó eso fue
0: Vamos a ponerte la nota de voz por aquí.
12: Los influencers de Venezuela.
0: Aquí está.
12: ¿En qué planeta viven? Y segundo, con lo que está pasando con los influencers de Venezuela, pues lo que dice, sí, pues ellos rebuscan la plata y es el trabajo de ellos, pues, para poder ayudar. Pero no todos. Eso sí, hagámosle todos. Hay unos que lo hacen es por exhibirse y burlarse del pueblo venezolano. ¿Qué estoy haciendo escuchando la mejor desde Bogotá?
0: Eso, Bogotá. Hermano mío, yo le voy a hacer una pregunta a usted. Una pregunta pringamosera. A ti y también a Karina.
11: ¿Qué pica?
0: ¿Ustedes creen que de pronto la gente que no esté de acuerdo con estos influencers que hacen este tipo de contenidos, ahí en los escombros, que llevando la comida y tal, ¿de pronto tienen que penalizarlos con algo? ¿O ustedes los dejarían así tal cual?
13: No, que sigan haciendo
0: su película.
11: No penalizarlo, pero sí decirle a la gente, no les dé más a ellos, a buscar otra manera de donar que no sea por medio de algunos influencers que solamente están haciendo propaganda para ellos mismos.
13: Papi, en las tragedias se conoce a la gente. En las tragedias se conoce a la gente. Y si usted es un tipo que es influencer y que gana porque la gente los ve, porque los comparte, porque de alguna manera tienen alcance y las marcas los buscan para eso, pero en una tragedia te pones de fantoche, te pones de hacer pornomiseria, lo que llaman en cine.
0: Ajá.
13: No, papi, no va más. Ahora, penalizarlos no, porque al final, ¿qué va a pasar? Sí, no, pero sí que la gente se dé cuenta quién realmente es esa persona que usted está siguiendo.
11: Eso es como el amor, eso es como el amor. Usted se da cuenta cuando usted está en las malas. Ay, sí, ¿quién se queda y quién no?
13: Claro.
0: ¿Por qué tienes que meter el amor aquí?
11: Ah, no, tiene toda la razón. Es que tiene que ver el amor ahí.
0: Bueno.
11: Tiene que ver. Ah, no.
0: Karina, ¿ya tienes las noticias de voz por allá? ¿Los audios? ¿O
11: bueno,
0: nada?
11: Párele, voy a ver si me escucha pues por aquí.
0: Número 2.
11: Ay, no. ¿Escuchan ahí algo?
13: Nada.
11: No se escucha nada.
0: Bueno, mientras que tú vas probando ahí, yo...
4: Esa se va.
0: Ahora sí, ya. Ya, ahora sí, dale.
11: Espera que lo tengo medio hundido, espere.
4: Sí. Espere. Así es.
11: Un momento, pues, ahí.
4: Tropicana, la más bacana, caballito, no. Eso es o no es. Para mí es cachona. Esa se va para el mejor postor.
11: No,
4: ahí no hay nada.
11: No, a ver aquí.
4: No, caballito, obviamente tiene plata ya, el influencer tiene plata.
14: que al menos si va a ayudar, ayude con de corazón con los... ¡Oa, Cari!
13: El de antes! ¡Karina!
15: ¡Papá!
11: ¡Ya!
13: No, esa vaina...
14: Pero para ellos, no para ayudar.
11: Ya,
14: no, caballito, esa gente tiene plata ya, la influencia tiene plata. Que al menos si va a ayudar, ayude con de corazón con lo que ha ganado en estos años. Ellos no llegaron a decir anoche a la mañana, papá. Ellos ya tienen platica. Ellos están haciendo plata, pero para ellos, no para ayudar a nadie, mijo. Discúlpeme que le hable así, caballito, pero la verdad. Cómo ya tienen plata, weón.
13: Lo bacano es que el man lo tiene allá a todo timbal, papi. No, reventando.
0: Hermano mío, lo que pasa es que lo bacano de este ejercicio es que cada quien tiene su punto de vista, cada quien tiene su posición. Aquí todo el mundo puede hablar, puede opinar. Pero lo importante es que lo hagamos con respeto. Por ejemplo, yo tengo mi opinión y tengo mi visión acerca de eso. Por ejemplo, la Valdiri. Ustedes se acuerdan lo que pasó en Montería. La Valdiri, ella también se grabó y convocó a la gente. Hey, el que quiera ayudar.
11: Pero fue diferente la manera. O sea, fue diferente. O sea,
0: es correcto. Y a eso
11: yo
0: es
11: lo
0: que
11: vi
0: yo
11: diferente.
0: Voy. Y eso es lo que yo voy. Que ella convocó a la gente y allá fueron, a Montería. Ella dio las colchonetas, dio la comida, joda, qué bacano, la aplaudimos. Es más, yo creo que hizo más que un montón de gente que está metido, bueno, que sí les tocaba porque tienen cargos públicos, ¿sí me entiendes? Entonces se quedaron de brazos cruzados o de pronto no hicieron lo necesario. La Valdiri lo hizo excelente y muchos influenciadores. Entonces, a eso es lo que yo voy. Que unos manejan las redes de una forma muy bien, sí. Otros los manejan de una forma, barra, ¿no?
13: Son temas de fondo y de forma, muchachos.
11: Tengo otra, vea.
16: Tropicana, la más bacana, en el programa Yo No Me Duermo. Quería opinar sobre los dos temitas que están tomando.
0: No, uno solo.
16: Sobre los influencers y lo de la inflación.
13: Les
16: iba a comentar para los...
11: ¿Para lo qué? Ajá.
16: Tristas que están diciendo
13: adelántalo.
16: Ponerle la raya al tigre de que desde el 7 es que puede él manejar la ficha. Todavía no, papi, el que está montado todavía es Petro, no sean ignorantes.
13: Estamos.
16: Por el tema de los influencers, hey, un 10 para ellos, están ayudando, ¿verdad? Ahí es donde se ve la influencia que tienen en el apoyo en los momentos más difíciles. Un 10 para ellos, que están usando la plática que se ganan para ayudar. Excelente
0: eso,
16: por ellos.
0: Eso. Bueno, viste, ahí el man está diciendo que excelente por ellos, que lo bacano.
11: No todos son los malos, no todos. A ver.
17: Parceros, dejen quietos a los influencers, déjenlos quietos ya. Ellos colaboran, es plata de ellos. Ellos son los que la han trabajado. ¿Por qué tienen que hacer eso? Dejen la envidia.
13: Ahora, es que aquí no estamos hablando de la plata.
0: Envidia,
13: ¿no?
0: Esa vaina no es envidia. Estamos diciendo algo. Es más, yo fui el que comencé con ese tema. Espérense. No, es que yo me voy a defender porque no es envidia. Yo no envidio a nadie.
11: Defiéndete.
0: Resulta. Sí, espérate. Déjame hablar que yo en este momento voy a tomar la palabra. Mi hermanito, no es envidia. Yo solamente estoy trasladándole una noticia que yo me encontré y también yo lo vi con estos ojos que se lo va a comer el gusano.
13: Eso.
0: Cuando debute con la pijama palo. Yo lo vi que el man estaba descamisado, montándose en los escombros y tal. Resulta que la prensa venezolana le ha dado una garrotera de padre y señor mío al man. Claro. Porque están lucrándose con el dolor ajeno. Eso es lo que yo estoy tratando de decir. Aquí no estamos dándole garrota a nadie, solo que adoptamos posiciones y esto es una noticia que yo les tengo que decir a ustedes, a ver qué opinan, qué piensan, porque eso también ha pasado aquí, ¿sí o no?
13: Ahora, si el hombre después informó, si el hombre después ayudó, pues buenísimo. El tema es que pues cogen esta situación tan complicada de Venezuela pues para hacer videos ahí
11: seguidores.
13: Medio fantoches. Sí,
11: y no es
13: sí,
11: para ganar
13: sí.
11: Plata, es para ganar seguidores. Es para ganar seguidores.
0: Y para ayudar también, pero ahí el man está ayudando. El man está ayudando.
13: Bueno, hasta ya no sabemos tampoco, caballito.
0: Ay, el man, bueno. No, pero
18: hola,
0: sí,
18: hola,
0: está ayudando.
18: Noches. Con ganas de escuchar a Karinita, pues, y su soldado caído.
13: Habla,
11: ay,
13: a ver.
11: Mi amor, hoy tenemos a mi soldado caído.
13: Ay, ¿cómo está la vaina? ¿Cómo estás,
11: me
13: Karinita?
11: Encanta porque la tiene gruesa.
13: Que yo te
11: ¿viste
13: quiero?
11: Que la tiene gruesa.
13: Ey, sí, Karinita, yo te quiero escuchar a ti, mi amor. Y
11: habla así, todo lindo. Todo.
13: Apretando sí. El hopo.
0: Y sí, el man
11: no,
0: llega con las nalgas
11: no.
0: Cansa la casa.
11: Sí, eso sí, sí. Eso le sale natural, mi amor.
0: Parece nalga de muñeca.
11: Usted me vino a medianoche escuchando por allá. Hola, ¿cómo estás, mi amor?
0: Bueno, pongo más notas de voz, en vez de estar hablando de las nalgas de la gente.
11: Pues yo no estoy hablando de ninguna nalga de ninguna gente, es la realidad. Hombres que tienen potencial en otro tipo de cosas.
0: 301-7422-989.
15: Katy, ¿cómo estás?
11: Ay, mi amor.
15: Buenas noches a toda la mesa de Tropicana. Caballito a todos. Bueno, yo les voy a dar un punto de opinión. A
0: ver. Dale, pues.
15: Lo de la inflación es para el empalme y el empalme. Pero si yo quiero opinar algo, que ustedes están hablando hoy de los influencers y eso.
0: Sí.
15: Y yo digo que las donaciones, eso es muy delicado. Por ejemplo,
0: ¿está en segunda?
15: Aquí en Medellín hay muchas partes donde mucha gente estuvo dando donaciones y por ahí frenaron esas donaciones porque resultó una ola por ahí donde estaban diciendo que no donaran porque la gente que estaba recogiendo las donaciones aquí se las estaban rifando entre ellos mismos aquí, entonces eso es muy delicado.
11: ¿Vio qué pasa?
0: Claro.
11: ¿Ah? Hay mucha gente que...
0: Yo tengo para acá un oyente, a ver.
11: Intenta hacer el bien, pero no, a ver, cuéntelo.
0: A ver.
19: Buenas noches, muchachos, yo digo algo.
0: A ver.
19: Y es que la vida está llena de oportunidades.
0: Sí.
19: Y a la sombra del enfermo come el alentado. Si yo fuese influencer, yo estaría haciendo lo mismo para poderme ganar la platica.
0: Bueno.

0: comparto, yo sí no voy para esa. De pronto con el dolor ajeno, lucrarme, joa, no va, eso no va.
1: Yo lo que digo, caballito.
2: A ver, dilo. Que yo defiendo a muchos influencers porque me parece también una.
1: Porque tú eres influenciadora, tú eres como ellos.
2: No, pero es una forma
0: de ayudar.
2: Y si usted tiene la puerta de que lo vean un montón de personas y que dentro de eso se pueda ayudar para poder sumarle a un país que está en este momento, pasando
0: me
2: por
0: parece, muy me parece genial.
2: De una, ¿me van a dejar hablar o no me van
0: me parece
2: a
0: genial, sí, muy bien.
2: Cierto, entonces yo estoy de acuerdo con muchos influencers. Me da rabia es que algunos se aprovechen, pero de que también lo haría, y es que hay que donar y hay que apoyar al otro país.
0: Bueno, pues 8 de la noche, 48 minutos, aquí estamos en A Que No Me Duermo de Tropicana. La primera hora se nos va, la selección de Estados Unidos todavía sigue ganando. ¡No, mentira! ¡Hermano mío! ¡Póngame la cortina y póngame el gol, que se lo va a narrar!
3: ¡Tropicana, qué golazo!
2: ¡Qué golazo!
0: Eso, yo se lo narro. Señoras y señores, gol de la selección de Estados Unidos, 2-0, acabándose el partido, minuto 82, la selección de Estados Unidos le hace de tiro de libre un tremendo golazo a Bosnia y Herzegovina, 2-0, gol, este es un gol, Betplay Colombia, este es nuestro momento, vamos a demostrar todo lo que sabemos, porque en esta copa vamos a brillar. 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

0: Dímelo cantando. Ahí está, ahí está.
1: Ahora sí. Bueno, mi gente, que estamos en esta segunda hora de Que No Me Duermo de Tropicana, pasándola bueno, pasándola sabroso. Vea, saludamos a la gente que nos sintoniza en Santa Rosa de Cabal, Risaralda, una tierra hermosa, espectacular. A la gente que a esta hora está disfrutando de Que No Me Duermo por allá en los termales, a la gente que también nos sintoniza en Armenia, en Manizales, a nuestra gente que también, por supuesto, está por los lados. ¿O viene de dónde? La gente de Ibagué, en el departamento del Tolima, la gente en Neiva, Huila. Y bueno, un abrazo para todos ustedes. Gracias por disfrutarnos, gracias por estar, gracias por acompañarnos, gracias por dejar entrarnos a sus hogares, a robarle sonrisas, también con mucha información, viejo Andresiño. Y bueno, yo quería saber, ¿qué pasó?
2: ¿Cómo se le dice a los... ¿Cuál es el gentilicio de la gente de Neiva?
1: Se le dice...
2: Huilenses. No, a los de Neiva, no a la gente del Huila, sino a los de Neiva.
1: Neiva. Los Neique. Los Neique. Bueno, pero yo estaba diciendo una vaina y viene y sale con otra cosa. No, en todo caso, gracias por la sintonía.
2: Estamos aprendiendo de cultura general. Cuéntame, bueno, ¿cómo se les dice?
1: Vamos a ver cómo se les dice.
2: No. Espérate. ¿Cómo creen? No, mire. ¿Cuál ChatGPT? No. ¿Cómo se le dice a la gente de Neiva? No, le diga. No le va a decir.
1: Bueno, ya, cógela suave, ya. Entonces.
2: Oyentes, dice por acá, dice que opitas.
0: No, hombre, no, neivanos.
1: ¿Cómo se le dice a la gente de?
2: De Neiva.
1: De Neiva. Ok. ¿Cómo se le dice a la gente de Neiva?
2: Los neibaños. Miren los comentarios de la gente. ¿Ah? ¿Cómo se les dice? ¿Cómo se les dice? A ver, ¿cómo?
1: ¿Cómo se les dice a la gente de Neiva?
2: Los neibanenses.
1: No, menos.
2: Los neibanitas.
1: No, menos.
2: Quedé como corchada.
1: Mínimo común múltiplo.
0: Eso.
2: A ver, no, ¿cuál mínimo común múltiplo?
1: Ay, pero si tú no sabes. Tú eres la que estás preguntando y no sabes. ¿Cómo se le dice? ¿O cuál es el gentilicio de la gente de Neiva?
2: Dizque los neivayores. opitas. Sí son opitas. Dice mucho que bendecía
1: anoche. Sí, claro que
2: ya
1: sí.
2: Ya busquen ChatGPT, ya puede buscar en ChatGPT.
1: Mira, tú no sabes que uno de los artistas más importantes del vallenato es nacido allá.
2: ¿En dónde?
1: En Neiva.
2: Bueno, ¿o sea, sopita?
1: Sí. El gran Jairo Serrano. Que, bueno, ya no está con nosotros, pero Jairo Serrano, artista vallenato de los buenos y también fue tremendo corista. Estuvo en unos grupos de los mejores.
2: Vean clásico. Lo que dice Jessica. Opitas, somos todos los del Huila. Sí, pero ¿cómo se les dice exactamente a los que son de Neiva?
1: El gentilicio, o sea, de la gente de Neiva.
0: Neivanos.
2: Usted puede en ChatGPT.
0: Neivanos.
1: Por ejemplo, nosotros aquí somos barranquilleros. Los de Medellín se les dice paisas, medellinenses.
0: Bogotanos, rolos. No.
2: Es que a los bogotanos, ¿cómo se les dice?
1: Rolos.
2: ¿Cómo se les callacos? Dice a los de Bucaramanga, bucaramanguenses.
1: No, señor, bumangueses.
2: Vio que la gente...
1: bucaramangueses.
2: ¿Cómo se les dice a los de Villavicencio?
1: Se les dice...
0: Villavanos.
2: Los villanos. ¿Cómo se les dice? Dice bumangueses.
1: Bumangueses.
2: Oficialmente se les dice neivanos, dice por acá.
0: Neivanos. Sí, claro, neivanos.
2: ¿Cómo se les dice a los de Mariquita?
1: Maricones. Barro.
2: No.
1: Respeta.
2: Estamos aprendiendo de cultura general.
1: Tú te pones con esa vaina y después me tiran la pelota a mí.
2: Estamos aprendiendo de cultura general. ¿Cómo se les dice a los de Tunja?
1: ¿Tunjanos?
0: Tujuelito.
2: O tungeños. ¿O tungenses?
1: Ajá.
2: ¿Cómo se les dice a los de Tunja?
1: ¿Cómo se les dice a los pastusos?
2: ¿Y usted por qué me está cambiando? Pues pastusos, ¿por qué me está cambiando el tema?
1: No, pasteños.
2: ¿Pasteños? ¿Cuáles pasteños?
1: ¿Pastusos? Ajá, entonces, ¿cómo se les dice a la gente que nació?
0: ¿Dónde?
1: Ah, ¿en dónde? Espérate. Uno así difícil.
2: ¿A los de Cartagena, por ejemplo?
1: Los de Sogamoso.
2: Sogamosenses.
1: No, los cartageneros son así.
2: Sogamaseños.
1: Los cartageneros se le llaman así. ¿A los de Santa Marta?
0: Samarios.
1: No, señor. Culozungo.
2: Sí.
0: ¿Cómo?
2: ¿Qué?
1: Que Rafa no me escuche. Pero se les dice
2: ¿cómo
1: así.
2: ¿Cómo
1: se les
2: dice? ¿Cómo dijo?
1: No te voy a decir. Si no escuchaste, te fregaste.
2: No, repita, ¿cómo dijo?
1: No voy a decir.
2: Caballo, ¿qué?
1: A mi gente linda de Santa Marta, la voy a hacer hermosa de América, sopla ciclón. Un abrazo bien grande para ellos. En el rodadero.
2: Sogamoseños son los de Sogamoso, dice por acá.
1: ¿Ah? Karina.
2: Dígame.
1: Llegó el momento, Karina, 9:11 minutos. A ver, en la noche del miércoles, ombligo de semana, y dicen que del ombligo para abajo viene lo más rico, lo más delicioso, lo más sabroso, porque viene el fin de semana. No. Coge la suave que viene el fin de semana. Yo estoy hablando del fin de semana.
2: Bueno, no
1: Karina
2: importa.
1: Hermosa, tú ahorita me estabas diciendo que querías qué con los oyentes.
2: Quiero,
1: ¿qué ibas a hacer?
2: Quiero llamar, mentira, llamar no. Márquenme al celular de Tropicana. Ay, que suena así.
1: 301-7422-989. Si usted quiere hablar con Karina, marque ya de una.
2: Soy yo.
1: 301-7422-989. Eso sí, no le permito que le eche los perros a Karina.
2: Me va a marcar. Listo, que yo quiero saludarlo. Y le voy a hacer unas cuantas preguntitas hoy.
1: ¿Qué pregunta le vas a hacer?
2: Márqueme. No, ¿cómo así? No les puedo decir la pregunta antes.
1: No, pero Karina, cuidado.
2: Pues, ¿por qué cuidado? No soy libre de preguntar lo que yo quiera.
1: No, tú eres maldadosa. No, tampoco, porque vas a poner a los oyentes y lo vas a
2: controlar. Por ejemplo, ¿a usted qué le preguntaría, amor? ¿De qué color son tus ojos?
1: No, ¿qué? Ah, bueno, tú a mí sí, está bien.
2: Sí, por eso, por ejemplo, ¿de qué color son tus ojos?
1: Mis ojos son color negritos, mi amor.
2: ¿Negritos?
1: Sí.
2: Ah, sí.
1: Negritos sí, que te combinan con ese blanquito en el cuello que tienes.
2: Ay, no, tan necio. Bueno, no. Oyentes que marquen el 301-7422-989. Márquemelo. Ahí está entrando llamada.
1: A ver, le está entrando.
2: Ay, mi amor, pero espéreme que me está pisando también esta vaina. A ver, ¿qué dicen por acá? Hola, Tropicana. Mermele un poquito al radio, mi amor. Mermele un tris.
1: O sea, que le baje.
2: Bájele un poquito. Mermarlo no es lo mismo que bajarle.
3: Tropicana desde la ciudad de Neiva.
2: ¡Desde Neiva! ¡Wow!
1: Ahí está,
2: ¿con
1: pregúntale.
2: ¿Quién tenemos el gusto?
3: Con Mauricio Ardila.
2: Hola, ¿cómo estás, Mauricio? ¿Bien o no?
3: Bien, aquí trabajando en mi tropi amarillito.
2: Tropi amarillito, mi amor. ¿Hoy usted comió?
3: ¿Para qué le digo que no? Sí.
2: Ay, sí, ¿qué comiste, mi amor?
1: Ay, se mantiene voz de gordo.
3: Una cosa muy rica.
2: ¿Qué comiste?
3: Una cosa muy rica, sudadita.
2: Sudadita, una cosa rica, sudadita. Bueno,
1: uy, yo me imagino el cipote de calor que hace.
2: Listo. Rico. Ven, amor, pregunta técnica. Después de estar trabajando, ¿para dónde vas a arrancar? Cuéntame.
3: ¿Para dónde? Pues hasta las 4 de la mañana trabajo y ahí pues, ¿para dónde vivo?
2: Mora, hasta las 4 de la mañana, ¿y usted a qué horas fue la última vez pues que se bañó para ver si le rinde hasta las 4 de la mañana?
3: Última vez, a las 7.
2: Ah, a las 7, ah, no, está fresco el muchacho.
1: ¿A las 7 qué de la mañana?
2: No, de la mañana. Mor, si es de la mañana, no. Si es de la mañana, no.
1: Si es de la mañana, huele a grajo.
2: No, de la noche le acepto. ¿Ah?
3: Clima caliente.
2: ¿Qué? ¿Está muy caliente?
3: El clima acá en Neiva es muy caliente.
2: Ay, Dios mío, bueno, menos mal.
1: ¿Qué es más caliente, Neiva o Barranquilla?
3: No, yo creo que Barranquilla, ¿no?
1: Sí.
2: Mor, bájale un tris al radio, porfa. Bájale un tris al radio que se nos está devolviendo la información.
3: Ya.
2: Bueno, mi amor, ¿quieres saludar a alguien en esta noche o no hay nadie por saludar?
3: No, nadie, ninguna merece el saludo.
2: ¡Ay! ¡Qué me la hicieron! ¡Qué pecado!
1: Herda, qué locura.
3: Muchas cosas.
2: Ay, no, amor, no se ponga así. Bueno, un abrazo.
1: ¡Ay, acaban X!
2: Acaban X, ¿por qué? Mi amor, en este momento, ¿cuánto tienes en el Neki?
3: Si le digo, asusta.
2: Me asusto, porque
1: no tiene nada.
3: No le voy a decir nada, ya le mando pantallazo. Si quiere.
2: ¡Oh, mira, pantallazo! ¡Oh, my God! Listo, mi amor, de una juicio, pues, Mauricio, cuídese un montón.
3: Bueno.
2: Chao, mi amor.
1: Ya. Oye, pero no le preguntaste que cómo le dicen a ellos.
2: Amor, amor, amor. Venga, ¿cuál es el gentilicio de por allá?
3: ¿El qué?
2: El gentilicio, bueno, ¿cómo les dicen a ustedes?
3: Los opitas.
2: Los opitas, listo. Ay, ¿a usted le gusta la sopita?
3: La opita, la paisita, la morenita.
2: ¡Ay,
3: no me trabo,
2: qué rico! Bueno, mi amor, Dios te bendiga. Un juicio, pues, cuídese bastante. Que Dios me lo bendiga, que siga escuchando a Que No Me Duermo. ¿Listo?
3: Bueno, toda la noche la escucho.
2: Bueno, mi amor, listo, juicioso, pues, pila en el carro.
3: Listo.
2: Bueno, chao, mi vida. Ay, ay, ¿qué?
1: Se fue.
2: Le cuelgué.
1: Nah.
2: Ay. Perdón.
1: Bueno, a esta hora, muchachos, llega mi hermanito Andrés Pinzón, que me dice, caballo, mi hermanito el Yocaba, pasó algo, sucedió algo. ¿Qué fue lo que pasó, Andresiño?
0: Póngale pues cuidado, muchachos. 9:16 minutos.
2: Suspenso y todo.
0: Sí. Todo esto es con efecto y toda la vuelta. Yo les vengo a contar la historia de los loros de la discordia, muchachos.
2: ¡Loros! Porque es que son famosos.
0: Imagínense que esta historia que les voy a contar pasó en Turquía. Imagínense que una pareja tenía unos loritos, ¿no? Unos loritos.
2: ¿Una pareja de loritos o una pareja de personas?
0: No, una pareja de personas tenía unos loritos.
2: Listo.
0: Ustedes saben que los loritos son mascotas. Aquí en Colombia se consideran unos tienen la casa. Y ustedes saben que los loritos pues tienden a repetir palabras, ¿no? Frases también, que a veces también nosotros les enseñamos. Ajá. Imagínense que la pareja estaba conformada por el caballero, que no sé, vamos a llamarle, no sé qué, Edgar, digamos.
1: No, señor, porque
2: Edgar,
1: yo...
2: Edgar, sí, se llamaba Edgar.
0: Y la esposa, tenía una esposa que, no sé, vamos a llamar Karima.
2: No, no, pero es que, ¿por qué me tiene que...? No,
0: no, es Karima, que se llama Karima.
2: Karima.
1: Pegó en el palo.
0: Sí. Imagínense
2: por
0: que
2: nada.
0: Este par se llamaban mucho, al parecer... Edgar se iba muy juicioso todos los días, ¿no? A camellar, a buscarle la papita, ¿no? El sustento diario de la familia. Y Karina, pues ya se quedaba muy juiciosa.
2: Siempre.
0: Haciéndole, pues, las labores del hogar, de la casa.
2: Sí.
0: Imagínense que el tipo llegaba a su casa a descansar después de su trabajo y el olor empezaba.
4: Hola, hola, hola.
0: Empezaban a tirar una frase, unas palabras ahí.
4: ¿Quiere cacao? Hola, hola, hola.
0: Pero también, ojo, y también decía, mi marido no está. ¡Herda!
1: ¡Ey, ese loro! ¡Ese papi. Loro de dónde lo sacaron! ¡Loro sapo!
2: Y el muy oro, bien, papi, yo papi, así, muy
0: y,
2: bien.
0: Y empezaba el loro, mi marido no está, puede venir.
1: Pero ven acá, ¿es un loro o es un perico?
0: Era un lorito, un lorito.
2: ¿Cómo así usted no va a diferenciar entre un loro y un perico?
0: Papi, ese loro empezaba a gritar esa vaina y el man, pero dije, ¿esto qué? Y digo, Edgar, papi, ¿esto qué contiene? Mi marido no está, ven. Y yo, papi, ¿qué? ¿Cómo así? Entonces, claro, el tipo empezó a rayarse la cabeza y obviamente, digamos, el señor, que vamos a llamarlo Edgar, pues empezó como a sospechar, y pues él dijo, venga, yo voy a investigar qué es lo que está pasando.
1: Ajá.
0: Papi, oh, sorpresa.
1: ¿Yerda, qué pasó?
0: Los loros le tiraron la plena, papi.
1: ¡Yerda, se fueron! No. Se fueron de zapovisor los loros, ¿qué?
0: Papi, cada vez que Edgar salía de la casa a camellar, Karina metía a su amante, le hacía la vuelta, le hacía la vuelta y le decía, venga, que ya se fue, venga, que ya se fue.
1: ¡Hombre, no. ¿Cómo va a ser posible?
0: Papi.
2: Eso no es cierto.
0: No, pues,
2: eso no es
0: no,
2: cierto.
0: Pues es que la pareja, Karima.
1: Papi, mira, eso cuando fue, a ti te toca una Karima fue porque Dios te abandonó.
0: Papi, eso es verídico. Y si lo dicen los loros, eso va.
1: No. Ey, pero en serio, no te creo que esa
0: papi,
1: vaya
0: eso pasó en Turquía, verídico. Yo te lo estoy diciendo. Y aquí.
2: Entonces, ¿cómo? ¿Y si
0: ¿qué
2: es
0: pasó?
2: En Turquía, entonces, ¿cómo dirían en turco?
0: Turqueño.
2: Por eso, pero ¿cómo dirían ellos en el idioma de ellos? Es que se vino para acá el bobo ese.
1: Hola, yo creo que ahí sí jodiste, Andrés.
0: Sí me jodieron, sí. Ahora
2: Andrés,
0: aquí.
2: Por favor, en turco.
1: No, Andrés, pero ven acá. Yo, ey, Andrés. Dímelo. Bueno, Karina, yo no sé. Yo tenía un loro en mi casa que se llamaba Lorenzo.
0: Ok.
1: Loro colombiano que se respete se llama Lorenzo. Güey, madre,
2: yo
1: loro.
2: Yo tenía una y se llamaba Magola.
1: No, hombre, ya tú vienes con tu cuento extraño.
0: Sí.
1: Loro colombiano que se respete se llama Lorenzo o Lorenza.
0: Así no. Es.
1: Bueno, el loro ese, Lorenzo, ese man solamente decía...
4: ¡Eh, caballito cachón!
1: Me decía así el hijo de madre.
4: ¡Caballito cachón!
1: Me tocó regalarlo. Ese hijo de madre más nunca, vea, nunca aprendió a decir ni ¡corre, lorito, que te cuelgue! Nada, solamente me decía caballito cachón. Me tocó regalarlo. No, pero esos loros turcos ya la sacaron del
0: papi,
1: estadio.
0: Papi, puro loro sapo, sí, puro loro sapito.
2: En mi casa la lorita gritaba, era... ¡Amá! ¡Amá! ¡Amá! Y gritaba, y gritaba, y gritaba de todo. Y un día fueron a llevarnos unas arepas y nosotros no estábamos en la casa. Y ella gritaba, ¡amá! ¡Tal cosa! ¡Mire! ¡Ay, amá! Y la señora bajó hasta la casa pensando que es que estábamos nosotros allá gritando y peleando. Y nada, era la hijo de madre Lora allá.
1: ¡Amá! ¡Amá! ¡Karina está haciendo arepas! ¡Amá, Karina! Karina, ¿cómo así? Ah, no, te hace una quiere pita.
0: Ahora, les cuento esta historia, muchachos, porque quiero abrir aquí el debate con la gente. Dale. Que está conectada a esta hora con nosotros a través de Arroba Tropicana Colombia. Y quiero preguntarles, ¿cuál ha sido esa historia absurda? O digamos, ¿cuál ha sido la manera más ridícula, absurda, tonta, inesperada en la que a usted lo descubrieron o poniendo cacho o que le ponían cacho? Abro debate, muchachos.
1: Hijo de madre,
0: Y yo arranco diciéndoles lo siguiente. Papi, yo tenía una vez, tú sabes que uno cambia cuando es perruncho, uno cambia los nombres, ¿no?
2: Bandidos, sí, todos los hombres son iguales, para
0: papi,
2: que
0: las mujeres también.
2: Los nombres.
0: Yo estaba saliendo con una peladita y le puse en el WhatsApp Diego.
2: ¿Qué le puso?
0: Diego puse. Pues,
1: puro nombre Diego. Mayo.
0: Sí, puro nombre así, pues puta que uno diga.
2: Ay, sí, para que no miren.
0: Sí. Entonces, no, okay, pero ¿quién te escribe tanto? No, eso es Diego que para ir a jugar. No, eso es Diego para ir a pasear por ahí, no sé qué. Papi, una
1: ahí
0: vez.
1: Ahí Diego que para meter goles y tal.
0: Eso.
1: Ay, Diego Rajón y tal.
0: ¿Y ese Diego qué? ¿Por qué escribe tanto? No, es el trabajo que está pidiendo, no sé qué, con una cuña.
2: Sí,
0: papi,
2: trabajo,
0: una vez estaba bañándome. Y me dice, suena el teléfono y yo le digo, hey, ¿quién es? ¿Te está llamando Diego? Yo, contesta. ¡Ay, papi!
1: ¿Y qué te... Ey, contestaste?
0: Papi, no, ella contestó. Ella me dijo, ¿te está llamando Diego? Yo dije, contesta. Ella contestó.
2: Claro.
0: Papi, yo a los dos minutos,
2: o sea,
0: que caí
2: equivocó,
0: en cuenta.
2: O sea,
0: claro, yo la embarré. Porque yo le dije, contesta.
2: ¿Y qué le contestó? Hola, soy la esposa de Diego.
1: Hermano mío, yo me imagino que tú aprendiste de esta situación, ¿no? Yo me imagino que eso fue debut y despedida, tú aprendiste, porque resulta que el celular, esa vaina no se lo presta uno a nadie, menos una novia, una mujer, un vacile, un arrocito en bajo, porque esa vaina es personal e intransferible.
0: Es correcto.
1: Y que préstame, pasó una llamadita, jamás y nunca. Yo prefiero hacer una recarga.
2: Y no tengan ni moza, ni arrocito en bajo, ni nada. Si usted va a tener a alguien oficial, lo tiene a ese alguien y listo, no tiene necesidad de andar por ahí buscando otras personas. Dicen por acá, es que mi cuñado metió a la moza al apartamento y la mujer llegó, pero a las 7 muy a.m. Fue tan así que el man la quería... ¡Ay! Dios,
0: ¡ay!
2: ¡Ay! Para la cama de él.
1: ¿Pero la capturó o no la capturó?
2: O sea, que el man, o sea, el cuñado quería pasarle la vieja para la cama del hermano.
0: Ajá.
2: De ella, para que no se diera cuenta. ¿Ah? Este bandido.
1: Pero este man es descarado.
2: No. Y que el man no le ayudó, que porque como era la hermana, obviamente le dijo que no podía.
1: Sí, claro, así porque descarado. Vea, ¿qué dice la gente? Envíen su nota de voz
0: de una
1: al 301-7422-989. Cuéntenos cuál fue la forma más absurda con que cayó. Lo pillaron con las manos en la masa. Bueno, quizás la mano no, otra cosa así.
2: 301-7422-989.
1: ¿A ti, Karina?
2: No, mi amor, a mí nunca
1: no, me... No, tú no pegas cacho, no, San Karina.
2: Ay. Le voy a decir Santa Karina, Sor Karina, como me quiera decir, yo nunca he hecho eso.
1: Bien,
0: o,
1: mi,
0: o nunca
1: mi
0: te han pillado, que es distinto.
1: Rodríguez, mi hermanito Tico Rodríguez, que va escuchando, a que no me duermo.
2: Me da, pero nunca.
1: Me dice que a él lo pillaron con una prima, ¿y adivina quién lo cogió?
2: ¿Quién?
1: La mamá de la prima, o sea, la tía de él. Analízalo tú.
0: Ay,
1: pero también es normal, ¿no? Entre primos, no. ¿O es anormal esa vaina?
2: Pues muy normal. Ay,
0: pues no, antes era normalito, ¿no? Antes era normal. No le metía a la
5: gente. Pero mira. Buenas noches, a que no me duermo. Oye, caballito, pero mira que aquí en Puerto Colombia había un loro que le tiraba la chiva a los vendedores de droga cuando pasaba la policía. Lorito está preso, recuerda, aquí en Puerto Colombia. Eso hace como 2 años.
0: Tiraba la plena, papi, tiraba la plena.
1: Sí, sí, sí, cierto, claro.
2: O sea que le enseñaron al lorito a decir policía, policía, policía.
1: Sí, claro, okay. Y los policías azul, o sea, ellos ni siquiera se imaginaban que el loro les estaba avisando a los que vendían droga, a los jíbaros,
0: sí,
1: que ellos estaban por ahí cerca. Ey, sí, no, no, esa vaina fue verdad. Eso fue cierto, esa vaina no es mentira.
2: ¿Y qué hicieron con el loro?
1: ¿Qué van a hacer con el loro? El loro no tiene nada. El loro solamente aprendió ese comando y cada vez que veía un policía,
0: ¿es así?,
1: decía policía, policía, policía.
0: Policía, policía de noche y de día.
2: Ay, yo quisiera correcto. Uno. Ay, ¿quién me regala uno? Yo sé que eso es ilegal, pero ay, qué tierno.
1: ¿Ilegal qué? ¿Tener un loro en la casa?
2: Sí.
1: No, tienes un perro tú. Eso, ¿qué va a ser un loro ilegal en la casa?
2: Es fastidioso que yo no tengo ningún perro.
1: Ah, pues. No, y te gustan los perros de dos patas.
0: Perro era un chandoso también.
1: Sí, un chanderman. Aquí dice la gente, 301-7422-989. Cuéntenos su historia con respecto a este tema que es bastante polémico. Y aunque de risa esa vaina fue real, ¿no? Eso real. Fue real en Turquía.
0: Verido, verídico, en Turquía. Los loritos, bueno, lorito, uno lorito. Dijo.
2: ¿Y entonces que lo sacrificaron o qué?
0: No, hombre, no, ¿qué? Si es que el tipo se divorció y pues pudo, como el loro le avisó. Le dijo, papi,
1: ¿plumado ese loro?
0: Papi, te están sacando la mujer. El man demandó, oiga, ¿no? También, obviamente.
2: A ver,
0: ahí está.
2: Escuchemos.
0: A ver qué dice.
2: No.
6: Te quiero, Karina, Karina.
2: ¿Qué? ¿Qué dijo?
1: Que te quiero, te quiero, quiero Karina. Eso dijo, eso fue lo que dijo. Yo le entendí, fue esa vaina.
2: A ver.
6: Ay, qué caramba. Yo quiero Karina, Karina, ahora. Ahora, patico, ¿qué quieres? Carolina, Carolina.
2: ¿Qué cuál Carolina?
1: De pronto el loro está saludando a una Carolina que es la dueña.
2: Raro.
1: De pronto el loro está saludando a su dueña que se llama Carolina, mi amor. ¿Cuál es la suave? Claro.
2: Mire, dicen por acá, aquí cada 8 días se agarran de las greñas en la entrada principal, la mujer y las mozas. Y como solo entran a una, se agarran afuera. Ey, no. No, no, ¿cómo así?
1: No, pero...
2: Al contrario, yo antes de agarrar a la talmosa, yo agarro al man.
1: No, ¿por qué?
0: O sea, tú no te agarras de la mecha con nadie más.
1: A la que se está metiendo en tu relación, a la que te lo quiere
2: metiendo,
1: tumbar.
2: ¿Quién fue el que dejó meter?
1: No, señor, ella fue la que dejó meter. Ajá, pues. Ella fue la que dejó meter la vaina.
2: No, es culpa del man, es culpa del man. ¿Cómo
1: es culpa de ella, porque el hombre propone y la mujer dispone. Es culpa de ella.
2: Es culpa del man que propuso.
1: Sabiendo ella que el man tiene mujer, ella dice que no va para esa, pero ella aceptó.
2: ¿Cuál que tiene mujer?
1: Sí, que tiene mujer.
2: No, ninguno. ¿Cuál mujer?
1: Sí.
0: Bueno, por acá están pidiendo el número.
2: 301-7422-989. ¿O el de Bogotá? ¿Cuál es, caballito?
1: No, el ese, solamente
0: ese.
1: Sí.
2: Ese.
1: Tú quieres ver problemado a mi compadre. Quédate quieta, óyeme, qué mujer está. 301-7422-989, 301-7422-989, cuéntanos cuál fue esa situación, o sea, rara, extraña, pero real, que te pasó y que te pillaron en una infidelidad, 301-7422-989.
2: Mire lo que dicen por acá, Tropicana, buenas noches, ¿cómo están? Lo único que les digo es que lo único extraño que me ha pasado es mi vecina, qué berraca pa' chismosear, no, qué cosa tan horrible. Ah, no. Ey, no.
1: Vecina que se respete, chismosa.
2: Cámara de seguridad efectiva. Uf. No le busque más. No le busque más.
1: Qué locura.
2: Tengo oyente en línea.
0: A ver.
2: Le preguntamos a él. Tropicana. Buenas. Ay, ¿por qué
1: colgó? Le dio miedo volar. Colgó, se fue. Ojalá y no se haya raspado.
2: A ver, ¿qué más dicen? Hola.
6: A mí es Karina.
2: Sigue el olorito reportándose en Tropicana a esta hora. Un abracito para todos. Dicen, Tropicana, buenas noches. A mí me pillaron con mi cuñada. ¡Ajo!
1: Ey, pero chévere, ¿no?
2: Les encanta meterse con la cuñada, con la...
1: Papi, vas a acabar con la familia.
2: No jodas. Tengo oyente también por acá conectado desde otro país. Hola, buenas, buenas. Buenas.
5: Karina.
2: ¿Cómo estás?
5: Bien, mi amor, ¿cómo vas?
2: Ay, ¿con quién hablo?
5: Habla con Otto.
2: ¿Con Otto? ¿Con Otto qué? Con Otto oyente.
5: Otto oyente desde acá, desde Phoenix, Arizona.
2: Ay, pensé que era con Otto Loro.
5: No, ¿cómo así?
1: Wow, Otto. Ey, Otto, ¿tienes nombre al oro?
5: Te hablo desde Phoenix, Arizona, te hablo. Por acá te escucho todos los días.
2: Amor, vení, ¿te ha pasado algo así similar con unos cachitos que te hayan puesto? ¿O con unos cachos
5: no,
2: que te hayas puesto?
5: No, bendito.
2: ¿Qué?
5: No puedo ni poner cachos puedo porque la fiera me mata.
2: Muy bien, así es. Con una fiera en la casa como debe ser, ¿ah? Ave María.
5: No, solo llama. ¿Ah?
2: Así debe ser, obvio. ¿Qué recomendación le das entonces a los oyentes para que sigan siendo así de fieles como tú?
5: No, nada, consigues una fiera que los dos me cometieron.
2: ¡Ay, me encanta! Yo sería una así, domadora de tigres, de leones.
1: Brother, menos mal que es de tigres y de leones, porque de caballo no, a mí no me doma nadie.
2: Oí lo que dice.
1: Caballo, oye, hermano, ven acá.
2: Más es de tigres y leones que porque a caballo no lo doma nadie.
1: Yo, hermano mío, yo te iba a preguntar una vaina. ¿Me estás escuchando?
2: Espere.
5: Uno como usted, menos le pondría cachos.
2: Ay, me encanta. Espere, que caballo va a preguntar algo, pero ya te lo replico, porque me está llamando por WhatsApp por ser un
1: sí.
2: extranjero.
1: Ah, no. Dale. No, déjalo.
2: ¿Qué le va
1: ahí,
2: a preguntar? No importa, pregunte.
1: Hermano.
2: Espere, diga, pues dígame que yo le
1: respondo. Ah, ok. Pregúntale que si es de los manes que se deja pegar a la mujer.
2: Que si usted es de los manes que se deja pegar.
5: Depende.
1: Mierda, man que se deje pegar a la mujer, cachón. Sí, señor.
2: ¿Ah? Depende de qué, mi amor.
5: Depende de la forma con que me curen las heridas después.
1: Nah. El poeta. Sí, el poeta. Sí.
2: Me encanta más hombres. ¿Cómo es que es tu nombre? Me encanta más hombres. Amor, ¿cómo es que es tu nombre? Aló.
5: Otto.
2: Se llama así, Otto.
1: Bueno, ya.
2: Bueno, mi amor.
1: Otto, bájale esa vaina, hombre.
2: Otto, un besito, pues, mi vida.
1: Otto, huevado.
2: Chao, mi amor. Ey, no. Ey, bájele.
1: No, pero, escucha, Otto, pero, tiene 5 de uy ahí.
0: Por acá dice Alexander.
7: Hola. Vale. Buenos días acá en España. Buenas noches allá en Colombia. Bueno, siempre los escucho y quería opinar un poquito sobre este caso en realidad. Les cuento que nos pasó a nosotros, en la familia, un caso así.
0: A ver.
7: Lo cual, un primo encontró a la esposa con el hermano en la cama. El man llegaba de prestar turno, es policía, sacó el arma de dotación y los mató a los dos.
1: Muy bravo.
7: Y en ese momento pues los está pagando. Está pagando cárcel por eso.
0: No, muy fuerte.
1: Pero bravo, ¿no? Claro. Y lo que pasa es que a veces la persona, cuando está dolida, cuando está enamorado, está dolida o está dolido, no miden las consecuencias.
0: Consecuencias.
1: Las consecuencias y se les daña la vida de una. El man debe estar pagando cana todavía.
0: Durísimo, papi. No, por acá, por ejemplo. A ver, por acá dice Alexander Villa. A mí me pillaron con la sobrina de mi mujer.
1: Uy, ¿cómo,
2: bandido,
1: papi? Puro colágeno.
2: ¿Cómo le dio con eso?
1: Papi, pero tú no. Sí eres macabro, tú eres mi ídolo.
0: Tremendo, ¿no?
2: No. Escuche.
0: Ahora, ¿cuántos años
5: tenía? Es Otto Cachón. Vos, marica, ese.
1: ¡Ey, barro!
0: Tranquilo.
1: Ey, yo pensé que los perrateadores solamente estaban por acá en la costa, en Barranquilla, pero los perrateadores son a nivel nacional. ¡Qué montón de gente mamadores de gallo!
2: Internacional, les encanta. Oh. Y mandan carita y es que, stickercito.
1: A ver,
2: es
1: ¿qué
2: que
1: dice la gente?
2: Somos infieles por naturaleza, es inevitable. ¡Ey, no! ¿Cómo así que infieles por naturaleza? No, pónganse, pues, haga el favor, no.
1: Señoras y señores, a esta hora, doña Karina.
2: Que espere.
1: Ah, ok.
5: Buenas noches, muchachos.
2: ¿O lo guardamos?
1: Sí, porque continuamos después de... Va para esa.
2: Bueno, hágale. Pues,
1: listo. Señoras y señores, a esta hora, ¿a qué no me duermo? De Tropicana, la emisora más bacana, tan bacana como ustedes, ha llegado el momento de jugar un juego. ¿A qué vamos a jugar, Gary?
2: Vamos a jugar Stop Hablado.
0: A ver, ¿cómo
2: Stop
0: es esa
2: hablado?
0: Vaina?
2: Stop Hablado. Malumita puede hablar por allá.
0: Malumita, pues, conéctate, hombre.
2: Ey, Malumita, hombre. Malumita.
0: Nah, está dormido.
1: Ese hijo de madre está jugando al
0: ¡despierten a Maluma!
2: ¡Que le den un coscorón!
1: Se quedó sin palabras. Regálenle un diccionario al Maluma.
0: No, está haciendo desastres acá.
2: Bueno
1: dale, entonces.
2: Reacciona. Ojo, pues, vamos a jugar Stop Hablado con un oyente.
1: ¿Pero cómo es eso?
2: No, nos va a decir, si Malumita pues puede hablar, nos va a decir, digamos, le voy a dar un ejemplo.
1: Ajá.
2: Por ejemplo, ciudad que no tenga A ni I, ¿cierto? Y el primero que la diga, gana, tres veces, con oyente.
1: Ciudad.
8: Yo soy bueno en esto.
1: Ahí llegó.
2: Eso, Malumita, pero ojalá y sea bueno en eso, listo.
8: En esto y en muchas cosas.
2: Ay, me encanta. ¡Ah! Me encanta, listo.
1: ¡Chocó!
8: ¿Con quién?
2: ¿Chocó? ¿Cómo que Chocó?
1: Bueno, Chocó no es ciudad, sí, Chocó es del departamento, pero no joda.
2: No, a tiene que ser característica.
1: Porque Quibdó sí tiene.
2: Cali. Sí.
1: Cali también.
8: ¿Cuál es el juego? Ciudad. Contexto.
2: No, otra vez, Malumita, no, los hombres sí hay que explicarles.
8: No, pero ¿con qué letra no se puede? Que no está.
2: No, mi amor, todavía no, estamos explicando. Tú nos das la palabra a jugar, ¿sí me entiendes? O la palabra o lo que tenemos que lograr hacer, okay, ¿sí me entiendes? Okay. Puedes decir cosa o animal o ciudad o fruta o comida, tales.
8: Que empiece pero por la letra.
2: Pero
1: espérate, coge la suave.
2: No que empiece, o que empiece o que tenga alguna característica en especial.
8: Listo, nos vamos.
1: Espérate, no.
8: Animales que no tengan la letra.
2: Pero espere, Malumita, téngalo. Ay, no, mi amor, usted está ahí para todo. Malumita, téngalo.
8: Listo.
1: Malo Flash.
2: Bien, este lo vamos a hacer, Andresito, Caballito y yo, para poder enseñarles a los oyentes.
1: De una, dale pues.
2: Listo. El primero que lo diga gana son tres veces. Listo, hágale pues, Malumita.
8: Y ahora sí puedo.
2: ¿Qué?
8: Ahora sí.
1: Dale pues.
2: Sí, ahora sí.
8: Ciudades que no tengan la letra A.
1: Ciudad, ya sé.
2: Medellín. Medellín, ya. Medellín. Gané 1-0. Listo.
8: Ah, es el primero que lo diga.
1: Sí.
8: Ah, bueno.
2: Claro.
8: Equipo de fútbol que no tenga la letra E.
1: No. Junior.
8: Ay.
2: No, pero usted solo hizo.
8: Pero ganó.
2: No, eso lo dice usted pensando.
1: Oye, o sea, lo del pobre es robado. O sea, todo lo tuyo sí, pero lo del pobre es robado.
2: Sí, no se vale.
1: Bueno, no se vale, ya no se vale. A ver, se vale. De verdad. Millonarios.
2: Ah, bueno. No, y usted porque vino para allá, no se vale lo que es caballo.
8: Va, otra.
2: Caballo es la trampa, caballo es una trampa.
8: Ciudades que no tengan la letra I.
1: Vaticano. Estocolmo. Estocolmo.
2: Es que Vaticano tiene la... Listo, siga.
8: Animales que empiecen por la letra R.
1: Ratón.
2: Renacuajo. Sí.
1: No, ya ratón, ya no jodió. Andrés, sí.
2: Listo.
1: Bueno, pues, dale.
2: 2-1-1. Ajá. Listo.
8: Color que tenga la letra M.
1: Magenta. Marrón. Nah, ya papi, ya dije magenta, papi. Ya, nada
2: ya
1: que
2: lo
1: hacer.
2: Dijo él.
1: Ah, no, pues sí, magenta.
2: Sí, magenta, es un color.
1: Claro, papi, ya. Conectado.
2: Pero Malumita, póngalo más difícil. ¿Cómo dices que?
8: Difícil, pero no has dicho ninguna.
1: Mentira, no es, dale, güey.
8: A ver, entonces vamos con un país que tenga 5 letras.
2: No, ¿qué?
1: Motel. Brasil.
8: No jodas, sí. Sí, señor.
2: No, ustedes las dijo antes a caballo.
8: No, nada.
1: Brasil.
2: Usted a caballo.
1: Es más, yo dije esa vaina por decirlo, pero yo no sé si Brasil tiene 5.
8: A mí tocó con.
1: Sí, de paso.
2: María. Bueno.
8: No, una para el caballo.
1: Continúa. Ey,
8: una para el caballo.
1: Entonces el oyente ya la gente sabe. Ya la gente sabe.
2: ¡Oh,
1: Ronaldinho, mi hermano querido!
9: ¿Qué oye, dice mi caballito de mi corazón?
1: Hermano, firme, ¿usted qué?
9: Hola, amor, ¿cómo estás?
2: ¿Cómo estás?
1: Ojo que Brasil tiene 6 letras, ¿no, papá?
9: Muy bien.
1: Sí. Tiene seis, ¿cierto?
2: Ay, Moro, ¿y de qué color trajo los gillos?
1: Bueno.
9: ¿El hueco o...? tiene un remiendo. Entonces,
1: ¿ya tenemos el oyente ahí o no?
2: Que marquen, pero no por WhatsApp, no, llamada normal, porque me están marcando por WhatsApp, pero okay. No, llamada normal para que pueda escuchar a los otros oyentes.
1: Tiene que ser llamada normal al 301-742. No, no, 7422-989, porque después...
2: ¡Ey, Brasil tiene 6 letras! No, sí, cinco, sí, sí. Eso es trampa. Sigan, busquen sí, otro. Sí.
1: 301-7422-989, marca IT, de una para que juegue IT, con nosotros. IT. A Stop.
0: Ahí tiene.
2: IT. Bueno, oyente. Buenas. Aló.
10: Aló.
2: ¿Cómo vas, mi amor? ¿Cómo estás?
10: Aló. ¿Cómo vas, mi amor? ¿Cómo estás? Muy bien, mami.
2: Bueno, mi amor, ¿se atreve entonces a la vaina?
1: Pero tiene que bajarle el volumen al radio porque si no se nos devuelve el sonido.
2: Bueno, mi amor, le vamos a dar un tris al radio para que pueda...
10: Sí, ya le bajé.
2: Ay, mi amor, qué rico de una.
1: Escúchanos por el teléfono, mi hermanito.
10: ¿Cómo es tu nombre, princesa?
2: Ay, ¿cómo que no sabe mi nombre?
10: No, es que acabé de prender la radio y te estoy escuchando y todo, y escuché la dinámica y todo, y pero pues tu nombre se me olvidó.
2: Karina,
1: ¿y a quién conoce usted del programa? Nadie.
10: Ah, mucho gusto, Cristian, madre. Cuéntamelo, ahora sí, dispuesto a jugar.
2: Cristian, ¿ya habías escuchado Que No Me Duermo primera vez?
10: No, hasta ahorita que estaba pasando aquí la emisora, estaba escuchando el partido de Estados Unidos-Bosnia y lo pasé para ahí.
2: Mi amor,
10: y
2: bienvenido a esta monda. Mentira, no, bienvenido, mi amor. ¿Cómo estás?
1: Karina,
10: muy bien,
1: estás peligroso.
10: ¿Y tú cómo vas?
2: Súper bien, súper bueno, amor. Entonces, estamos jugando esto hablado, ¿listo? El primero que...
10: Sí, claro que sí.
2: Listo, ya estamos claros. ¿Cómo
1: es mi hermanito, si usted gana, se va a llevar un trompón de Karina, ¿o yo?
2: Listo, Cristian. Cristian va a ganar hoy. Listo, vamos a ver. Arranca de nuevo, Palumita, pégale a eso, mi amor.
1: Ah, no, sí, ahí está Ronaldinho y está Andresiño y sí,
0: Maluña. Señor, aquí estamos.
10: Aló.
8: Bueno, listo. Con el oyente, a ver si sí. Está despierto.
2: Si te va a tocar poner un tris el radio para que nos escuches ahí.
10: Bueno, espera un momentico, le coloco.
2: Bueno, no mucho.
10: Ya.
2: Eso ahí.
10: Ya.
2: Listo. Bueno, perfecto, entonces.
8: Vamos difícil. A mí me dijeron Palumita. Que difícil.
0: Difícil, tire la paz.
8: Planeta.
2: Ay, tiene por ahí una tocosiampira y todo. Bueno, maravilloso.
8: Voy.
2: Hágale pues.
8: Planeta con V.
1: Planeta
2: Venus.
1: Con V.
2: Venus. Primero fui yo.
1: Malumita, la próxima tienes que decir con V pequeña, hombre.
0: Papi. Sí, papi.
8: Ay, qué
0: sí.
8: Difícil, me dijeron, qué difícil.
2: Y el oyente está atento, ahí dijo Venus.
8: El oyente les ganó también.
1: Es más, yo escuché, pero lejos por allá.
2: Que China tiene 5, ya saben, pues para que piensen también en China.
1: Dale, pues.
2: Listo.
0: Y Quito también.
8: Otra. Ciudad con 6 letras.
1: Brasil.
0: Ciudad. No vale.
2: Eso es país, no ciudad.
8: Ah, tiene 6, tiene 5.
1: Bogotá.
2: El oyente ganó el oyente. Ganó el oyente. Listo.
8: Bien, está pendiente.
2: Listo, 1-0. Hágale, pues.
8: A ver. Ustedes no crean, pero preguntar esto es difícil.
2: Hágale pues.
8: Toca pensarlas. Animal que empiece por C y termine en L.
2: Caballo. No.
1: En L, hombre.
10: ¿Cómo animal qué?
2: Que empiece por C y termine en L.
1: Cascabel.
2: Cocodrilol.
8: Cascabel. No jodas, sí, señor.
2: Cascabel no. Eso es que una
1: mamá. Culebra cascabel. Culebra cascabel.
0: Sí.
10: No, sí, es una raza de culebra.
2: Es pues una raza, eso no es el animal.
1: No importa, es un animal, es una raza, pero es un animal.
2: No.
1: Ah, oh, chacal.
0: Te fuiste rascando.
2: Dice que chacal. Chacal. Que chacal.
8: Bueno, otra.
1: Malumita, yo tengo otra.
8: A ver. Sí, ayúdame, que está pesado.
1: Parte del cuerpo humano.
2: No, porque es que si él la dice es que ya la tiene.
1: No, yo no voy a jugar en esta. Parte del cuerpo humano que comience con 6 y tenga 4 letras.
0: Codo.
2: El cuello.
8: Codo.
0: Ya lo había dicho,
2: codo,
0: papi.
2: El codo.
1: Oh, va, ustedes matándose por el codo. Digan otra, Cuca. Parte del cuerpo humano.
2: Sí.
1: Parte del cuerpo humano.
2: Ajá.
1: Que tenga 4 letras.
8: Mano.
10: ¿Codo? ¿4?
2: El mismo codo.
1: Otra vez codo.
8: Mano.
2: No. Tiene características buenas.
0: Dedo.
1: Ajá.
0: Dedo.
1: Ya ganó Malumita.
8: Ceja.
1: Bueno, no. Se las estoy poniendo fácil.
2: Cristian, un abracito. Gracias por participar con nosotros.
8: Dale, Cristian.
10: Vale, mamita, Dios te bendiga.
2: Chao, mi amor. ¿De qué ciudad nos escuchas?
10: Villavicencio Meta.
2: ¡Eso!
0: Pregúntale cómo le dice la gente de Villavicencio.
10: Vale, princesa, gracias.
2: Mor, ¿cómo le dice la gente de Villavicencio?
10: Los llaneros, ¿alguna frase? No. ¡Pariente!
2: Pero ¿cómo se les dice? Por ejemplo,
0: gentilicio.
2: El gentilicio, por ejemplo, en Bogotá se les dice bogotanos, en Medellín se les dice medellinenses. ¿Cómo se les dice a los de Villavicencio?
10: Llaneros, digo yo, ¿no?
2: Sí, puede ser llanero, sí.
0: ¿Villancicos?
10: Sí, claro.
2: Es que villancicos, sí. No.
10: No, ya.
2: Llaneros.
10: Como llaneros. Claro, ah, que sí, pija, pariente.
2: Ah, bueno. Bueno, mi amor, cuídese un montón, Cristian. ¿Listo? Un besito.
0: Listo, más vale, bonito. Echa esa Winnie que le siga creciendo.
10: ¿Este es el número de la emisora para guardarlo?
2: Sí, mi amor, guárdelo ahí, mi amor. Y cuando quiera me escribe que yo lo recibo con todo el amor del mundo.
10: Vale, princesa, gracias. Dios la bendiga, se cuida.
2: Chao.
1: Oh, Karina, princesa. Karina no pierde el tiempo enamorando a los oyentes. Sí. Qué vaina tan jodida.
0: Bueno, mi gente,
1: nos lleva 20-0, caballito. Nos lleva 20-0.
2: Entonces, tengo oyentes acumulados.
0: Bueno, dale, de una.
11: Que viva, caballito, que te cuento. Resulta que
0: contalo.
11: Estábamos en familia, de visita en mi casa, mis primas, mis tíos, todos, y dormimos todos amuñuñados ahí en el cuarto. Me tocó dormir con un primo y dos primas en el mismo cuarto, los mismos cuatro. Pues resulta que entre primo y primo más de más rimo, entonces mi prima...
0: ¿Con el primo?
11: Buscó el sable y el sable le tocó trabajar. Resulta que mi otra prima se dio cuenta. Y al otro día, en la noche que nos acostamos otra vez, me dijo: te descubrí haciendo esto. Me toca a mí hoy o si no hablo. Y pues me tocó sacrificar el sable la siguiente noche. Increíble, pero cierto.
2: Ay, no jodas. No. No.
0: ¿Cómo hay que?
2: No.
1: Pero ¿por qué? Pero porque tú no puedes comprender eso. O sea, son gajes del oficio.
8: Que presente no, pues, a las primas.
2: Qué pecado el niño.
1: Eso son gajes del oficio. Oye. Como dijo Diomedes Díaz, espérate un segundo. Como dijo el papá de los pollitos, Diomedes Díaz, y ese señor sí tenía inteligencia. No es que el zorro sea malo, sino que las gallinas se van lejos.
2: Ay, deja de ser horrible. Como dice mi papá, que tiene dos hijas. El que tiene chuchas, el que tiene gallinas, cualquier chucha rima. ¡Ea de María!
0: Villavicencio, dicen por acá a través de Arroba Tropical Colombia.
12: Juta.

0: Bueno, buenas noches para todos. Pónganle que esta historia para que no les pase. Yo tenía una amiga, muy amiga mía. Y pues empezaba a hablar con ella, empezamos a salir. Pues yo tenía a mi mujer.
1: Si de pronto le quitas el 1.5,
0: empezamos a salir con mi amiga y empezamos a hablar por WhatsApp.
2: Es que no le voy a quitar el 1.5 porque si no nos toca y nos acorta, entonces quedamos con el oyente a medias. Ave María. Entonces, no.
0: Despacio. Yo tenía una amiga, muy amiga mía.
1: A ver.
0: Y pues empezaba a hablar con ella y empezamos a salir. Pues yo tenía a mi mujer, tenía mi hogar. Y empezamos a salir con mi amiga y empezamos a hablar por WhatsApp. Y hablábamos todas las noches, pues yo trabajo en aplicaciones. Entonces, mientras yo trabajaba, íbamos hablando. Cuando yo llegaba a la casa, borraba todas las conversaciones. Mi esposa empezó a sospechar que ella intuía que yo por ahí estaba saliendo con alguien más o estaba hablando con alguien más. Una noche estaba yo trabajando y pues estaba hablando con la nena y la conversación se subió de tono. Ella me mandó unas fotos. Bueno, yo llegué como a las 4:30, 5 de la mañana, eliminé el chat, pero resulta que
1: tiene que ser para la
2: páralo
1: próxima.
2: Ahí.
1: Sí,
2: ahorita
1: sí, sí.
2: Resulta.
1: No se preocupe, mi gente linda, mi gente bacana. Hacemos la pausa, volvemos en instantes aquí en el Que No Me Duermo de Tropicana. Ya ahorita continuamos escuchando nota de voz. Vamos también con más juego. Vamos también, por supuesto, con más historias, más información en el Que No Me Duermo de Tropicana.
2: Caído.
1: Miércoles.
2: Eso. Y soldado caído.

0: por el dolor. ¿Qué dice nuestra gente? Yo lo voy a estar leyendo.
1: Ya estamos.
0: Ah, no hay sonido. Hijo de madre.

0: Bueno, y aquí estamos, 10 de la noche, 3 minutos. Recuerden que estamos a través de arroba Tropicana Colombia, saludándolos a todos los que están conectados a esta hora con nosotros, a través de todas las redes sociales también. Recuerden, a nivel nacional, estamos acompañándolos en A Que No Me Duermo, El Caballito. Estamos también acompañándolos con Karina. Y el día de hoy, muchachos, saludos a todos ustedes los que se conectan a esta hora con nosotros, arroba Tropicana Colombia. Oigan, ¿cómo les fue con los partidos? Buenísimo, ¿sí o no, Maluma? A ver.
1: Buenísimo, buenísimo. Ganó Inglaterra 2-1 al Congo.
0: Sí.
1: Bélgica y Senegal iban 2-2 en el minuto 119-120.
0: Tremendo.
1: Y al último minuto pitaron un penal a favor de Bélgica, que ganó 3-2. Y el último partido
0: Increíble.
1: De hoy fue Estados Unidos, que ganó 2-0 contra Bosnia. Mañana los partidos, mañana juegan partidazos.
0: Tíralo nomás.
1: España, Austria a las 2 de la tarde. Puede sorprender a Austria, porque como hemos visto, estos partidos están... sino que no sabemos los resultados, ¿no? Muy sorpresivos. A las 6 de la tarde, el mejor partido de la semana, diría yo, Portugal, Croacia. 6 de la tarde. Y cierra la jornada Argelia, 10 de la noche. De ahí sale el rival de la selección Colombia, ojo, si en caso de que nosotros ganemos también, saldría el rival entre Suiza y Argelia, así que ojito a ese partido.
0: Saludito pues para Yuli Caterine, que está conectada a esta hora con nosotros, para Yacid Corredor Vargas, para Castillo, para Alejandro también y para Juliana Trujillo, que andan conectados a través de arroba Tropicana Colombia, muchachos. 10 de la noche, 5 minutos. Caballito, ¿estás por ahí, papi?
2: Aquí estoy, hermano mío, cuéntamelo.
0: Les enviamos un abrazo gigante a todos los que se conectan todas las noches con A Que No Me Duermo.

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1: Ahora sí, aquí estamos, mi gente linda, mi gente bacana, mi gente buena, porque aquel que le gusta que no me duermo de Tropicana tiene entrada libre al cielo. Bueno, comenzamos nueva hora, son las 16 en la noche del miércoles, mitad de semana. Aquí estamos con todos los hierros, como siempre, informándoles, llevándoles mucho entretenimiento a nuestra gente en toda Colombia. Gracias por preferirnos. Y bueno, estaban hablando del tema del Mundial, qué bacano.
2: Ojalá sí, señor.
1: La Selección Colombia también de buen fútbol, la Selección Colombia con sus jugadores. Hombre, nos dio una alegría el próximo viernes, que es el partido contra la selección de Ghana. 16. Muchachos, imagínense. Hermano.
2: Cuéntalo. Ahí.
1: Bueno, mientras. nada, no los escucho. Está por ahí. Bueno, nada. Bueno, entre otras cosas, yo quiero contarle algo a los oyentes de Tropicana. Ahí está Karinita Hermosa. Karinita Hermosa.
2: ¿Me escuchas?
3: Sí, ¿seguimos con el oyente o no seguimos con el oyente?
2: Estamos ahí.
1: Sí, ya, ahí estamos.
3: Va a tocar ponerla desde un principio entonces el oyente.
1: Karina, resulta que hay una tremenda polémica. Yo no sé esta generación, ¿no? Esta generación ha cambiado como todo.
3: Espérate. Y el oyente por acá me dice que la nota de voz que le dejamos inicia.
2: Verdad, sí.
1: ¿Será?
2: Cerremos el ciclo, cerremos.
1: Amor, vamos a hacer una vaina.
2: Y cerramos el tema.
1: 1.5 de rapidez.
3: Bueno, listo, va.
4: Tropicana, la más bacana, bacanísima. Bueno, buenas noches para todos. Pónganle toda esta historia para que no les pase. Yo tenía una amiga, muy amiga mía, y pues empezaba a hablar con ella y empezamos a salir. Pues yo tenía mi mujer, tenía mi hogar, y empezamos a salir con mi amiga y empezamos a hablar por WhatsApp. Sí. Y hablábamos todas las noches, pues yo trabajo en aplicaciones. Entonces, mientras yo trabajaba, íbamos hablando. Cuando yo llegaba a la casa, borraba todas las conversaciones. Mi esposa empezó a sospechar.
2: ¿Cómo debe ser?
4: Ella intuía que yo por ahí estaba saliendo con alguien más o estaba hablando con alguien más. Una noche, estaba yo trabajando y pues estaba hablando con la nena y la conversación se subió de tono. Ella me mandó unas fotos. Bueno, yo llegué como a las 4:30, 5 de la mañana. Eliminé el chat. Pero resulta...
2: ¿A qué damos?
4: Que WhatsApp hace una copia de seguridad sobre las 2, sobre las 3 de la mañana.
3: No.
4: Entonces mi esposa lo que hizo fue eliminar el WhatsApp, volver a meter mi número de WhatsApp, que les llegara el código y pues recuperar la última copia de seguridad. Y la última copia de seguridad le mostró todo a ella hasta las 3 de la mañana. Y pues ahí estaban las fotos, estaban las conversaciones, mejor dicho. Me caí con mi esposa.
3: ¿Qué idea me has dado, señor ser humano? ¿Qué
2: las
3: cosa
2: mujeres
3: linda,
2: son terribles.
3: Qué cosa bien hecha, qué cosa tan espectacular. O sea que uno le hace copia de seguridad. Elimina el WhatsApp y vuelve
1: a
3: crear.
1: No vas a saber tú esa vaina. O sea, tú me vas a decir a mí que tú no sabes qué es la copia de seguridad. O cómo funciona la copia de seguridad.
3: Yo eso no la sabía porque yo pensé que se desaparecían muchas cosas. Pero
1: No, eso no desaparece. Eso es una copia tal cual.
2: Depende, papá. Depende.
3: Mujeres, ¿sí escucharon?
1: ¿Por qué? ¿Por qué? No, eso no, eso...
2: Si el Gmail con el que tú tienes conectado al WhatsApp está lleno, no va a pasar nada, papi.
1: Ah, bueno, sí, está bien. Eso sí. Ok, esa sí te la compro. Por ejemplo, esta vaina que uno le toca comprar espacio, esto... No sé, como a las 3 de la mañana, 4 de la mañana, esto comienza a hacerse la copia de seguridad del solito automáticamente.
2: Así es.
5: Ajá. Oye, pero ¿y ustedes por qué saben tanto?
1: O sea, tú borras el WhatsApp y que las conversaciones...
5: ¿Por qué saben tanto de eso?
3: ¿Cierto, Malu?
5: Mira, yo sorprendido que el correo, que la copia, que la nube, que no sé qué.
3: Ni yo sabía. Ah, pero dígales que envíen un correo escribiendo con mayúscula tal cosa, después le copian, le pegan y adjuntan a ver si son capaces.
5: ¡Qué peligro!
1: Karina, entonces, y el señor
3: Dios
1: entonces para,
3: y ellos se juntan.
1: Para cerrar con broche de oro, ¿qué se cayó el man?
3: Pues se cayó el man, no lo ve. A fuerza brega está parando. ¿Mm?
1: Me refiero a que se cayó con la mujer, con la germu, nada que hacer.
3: Claro,
1: ¡soldado caído!
3: ¡Soldado caído! Panglas, bueno. Entonces, ¿vamos a ser soldado caído o no vamos a ser soldado caído?
1: Amor, en este momento vamos a comenzar a decirle a la gente que nos envíe su notica de voz o nos envíe más bien en texto la historia de su soldado caído. Si de pronto quiere saber si su esposa, si su novia o con esa persona que está conversando, si le es fiel y no le presta atención a nadie más, usted nos envía en texto, en mensaje de texto, su historia, el número y el nombre de la persona a quien vamos a llamar. Al 301-742-2989. O sea, la idea tampoco es que nos va a mandar una historia súper larga, sino algo súper breve. Mira, Karina, fulanito de tal, él es mi novio, resulta que él trabaja en tal, le puedes decir que el número te lo dio fulanito o sutanita y ya, ahí comienzas a hablar. Entonces, nosotros nos ponemos al día y llamamos a esa persona a ver si se porta bien, si de pronto no acepta la salida con Karinita, aunque es bastante difícil. Pero bueno, hay hombres que se han parado en la raya, ¿no, Cari?
3: Muchos hombres se han parado en la raya, pero la mayoría se ha caído de la raya. Entonces, ¿usted quiere, mi amor, que le ayudemos? Es más, muchachas, mujeres, pónganse pilas. Ustedes no saben qué está pasando detrás de su espalda.
1: Muchas cosas.
3: Pónganse pilas.
1: Detrás de la espalda de ella, muchas cosas.
3: Por eso, entonces, pónganse pilas que yo le ayudo a resolver esa inquietud.
1: Si vea, Karina no trabaja en la NASA porque ella no ha querido. Karina no trabaja en el FBI porque no ha querido. Pero el día que ella trabaja ahí, se acaba.
3: Yo quisiera trabajar en el FBI.
1: Sí, no, Karina es brava.
3: Para sacársela así de una.
1: Sí,
3: manos
1: bueno.
3: Arriba, calzones abajo.
1: Entonces, el que desee, el que quiera hacer soldado caído, Karinita hermosa está lista ahí para hacerle la segunda, pues.
3: Dice por acá, Karina, me gustaría que llamaras a un amigo que tiene novia y le dijeras...
1: De una.
3: Que lo hemos visto en el parque de Andes, por los lados del caballo, que se lo presentó la tía Rosa.
1: ¿Por los lados del caballo?
3: Es que hay una estatua que se llama el caballo en Andes, en el pueblo de Andes. Bueno, que me mande el número de teléfono, ahí le ayudamos. Mándelo. Mientras tanto, el caballito se pone la 10. Ah, dice, buenas noches amigos de Tropicana, tengo soldado caído. Para un amigo que lleva 15 días que se separó de la novia y el sábado se le presentó un peluchín, él se llama Camilo Vargas. Ajá, el amigo. Karina, hazte pasar por una flaquita que le gustó. Dile, el viernes y lo invitas a comer, porfa.
1: Uy, esa está buena.
3: ¿Qué hacemos? Bueno.
1: Sí. Dale.
2: De una.
3: Copiado. ¿De qué ciudad es? Ah, no, no importa. La ciudad que sea, llamémoslo. Marquemos por acá. Ponga ahí, soldado caído.
1: En este momento, Colombia, silencio. Atención, porque estamos con soldado caído. La hermosa Karina de Medellín va a llamar. Ahí está. Mejor me callo.
3: Mírame. Hola, Cami, ¿cómo estás? Hola, Cami, ¿qué más? Qué bueno llamarte.
6: Hola, ¿con quién hablo?
3: Ay, no se acuerda de mí.
6: No me acuerdo de ti.
3: Ay, nos vimos esta semana.
6: ¿Cómo así?
3: Imagínese. Yo quería llamarte porque me dio pena como escribirte al WhatsApp. No sé, de pronto, pues, si estabas ocupado. Yo dije, más bien, en la noche saco un espacito y lo llamo. ¿Cómo vas?
6: Usted habla mucha mentira porque yo no me hice con nadie esta semana.
3: Usted sí se vio conmigo esta semana, de verdad. Me contó hasta que se había separado, que no sé qué.
6: ¿Cómo así? ¿Esta semana ya le dije eso a usted?
3: Sí.
6: No, está pero mal. Aquí está equivocada.
3: ¿Cómo así que estoy equivocada, de verdad?
6: ¿Tú mismo? Estoy equivocada porque yo no he hablado con ninguna mujer, ni mucho menos con ella atenta.
3: Tú mismo me diste el número de teléfono.
6: No, menos. No me quedó a nadie.
3: No, de verdad. Alguien me lo presentó. Tú estabas incluso trabajando.
6: ¿Tú estabas en dónde?
3: Tú estabas trabajando.
6: Ya, ¿y por qué no escribes WhatsApp? No me avisaba por teléfono.
3: Por eso, no te quería escribir al WhatsApp porque yo dije, de pronto lo molesto.
6: ¿Por qué me va a molestar?
3: No, pues porque no sabías que estaba ocupado. Yo dije, por la noche debe estar ya en la casa, acostado, relajado. Entonces dije, de pronto.
6: Pues sí, relajado estoy. Cuéntame.
3: Nada, te quería saludar, pero como no se acuerda de mí, pues bueno.
6: No, es que no sé cómo ya.
3: No, usted sí sabe cómo se llama, cómo me llamo, pero no se acuerda de mí.
6: No sé, tengo yo.
3: A ver, no se acuerda.
6: Tu número no tiene ni WhatsApp. pues, sin darle cuenta.
3: Sí, tengo WhatsApp, pero pues obviamente no quería molestarte.
6: No tiene WhatsApp porque ese número que me está llamando no tiene WhatsApp.
3: Que si tengo WhatsApp.
6: Pues ya WhatsApp me está diciendo mentiras.
3: Estoy segura. Estoy diciendo mentiras. Yo estuve paseando esta semana en Bucaramanga y allá nos vimos. Yo vivo en Medellín. Usted me estaba hablando. No, pero tú me estabas contando. Mira, tú me contaste que habías terminado con la novia, que no sé qué, que estabas como despechado. Ella se llama incluso, ¿cómo es? Como Dayana. No sé. Y que estaba súper estresado. O sea, yo soy pelinegra, flaca.
6: Vea, pues, aquí tiene mucha información de mí.
3: Ya, pues, información, sí. ¿No se acuerda en serio de mí?
6: ¿Cómo me acordás de usted? Yo no sé ni cómo se llama, no me acuerdo ni nada.
3: Tú estabas con un muchacho ahí, que es como tu amigo. Pelinegrito.
6: La verdad no, bebé.
3: Pero bueno,
6: dime.
3: Yo te quería saludar, pero
6: bueno. ¿Dónde estás?
3: No, ya estoy en Medellín. Llegué antier.
6: ¿Quieres que te diga algo? Hace como un mes me montaron la misma película y creo que es usted mismo. Que había Bucaramanga, que iba para Medellín, que no sé qué.
3: ¿Y quién le montó la misma película? Mentiras.
6: Ah, bueno, pues, imagínese. Y usted fuera de eso me dice, está diciendo que tiene WhatsApp y no tiene WhatsApp, ese número no tiene WhatsApp.
3: Sí, tengo WhatsApp, si quiere me escribe.
6: Pues escríbame usted.
3: Ya le voy a escribir, pues.
6: A ver, la espero, escríbame.
3: Bueno, chao.
1: O acá, así que no, oye, ya yo estaba desesperado, ay, entonces.
3: Pero está muy fastidioso, muy reacio.
1: Pero no. No es sol, ahí, perdóname, pero no hubo soldado caído.
3: El man está bien,
1: no hubo soldado caído. Lo siento mucho por ti, Karina Uribe, pero el man, o sea, se paró en la raya.
2: Perdiste, papá.
1: Y no hubo soldado caído.
3: Bueno, ¿qué más vamos a hacer ya?
1: Entonces, no hubo, ¿cierto? Muy bien por los hombres, muy bien. Grande. ¿Cómo se llama el hombre?
3: Camilo.
1: El gran Camilo, mi hermanito, bueno, no. Chévere, el man recio.
2: Yo creo
1: no
2: que el man creía, ya había caído.
1: Hasta patán.
3: Bueno, ¿qué más se le va a hacer?
1: ¿Tienes otro por ahí, Karino?
3: No me han mandado el otro.
1: Bueno, si usted quiere un soldado caído, usted quiere saber si su novia, si su esposo, si su prometida, si esa persona con la que está hablando, saliendo, con la que quiere tener su chuchú, usted quiere saber si esa persona es realmente seria, si esa persona realmente quiere algo serio con usted o serio con usted, solamente tiene que enviarle una mini historia a Karina, que Karina hace la investigación.
3: Se llama un contexto donde ahí. Me explique qué quiere hacer, por qué lo quiere hacer, dónde vive, dónde trabaja,
1: lo primordial del nombre.
3: Como para que el man caiga o la mujer.
1: Al 301-7422-989, 301-7422-989, al Tropi WhatsApp, usted nos dice, por favor, quiero hacer un soldado caído. Salud. Y nosotros de una le hacemos caso y llamamos a ver qué es lo que es.
3: Bueno, mientras tanto, ¿qué tenemos por ahí?
1: Karina, ¿qué era lo que estaba pasando con esta generación rara, una generación de cristal, generación...
3: Muchachos, la generación Z.
1: unos gustos bastante extraños.
3: ¿Cómo le parece que según una vaina, otro estudio,
1: otro estudio?
3: Según este estudio, ¿cómo les parece que dijeron que a los jóvenes, o bueno, a los pelados de hoy día, a la generación Z, como yo, porque yo todavía pertenezco a la generación Z? Ay, ¿qué pasó, caballo? No me le hunda el dedo.
1: Yo no estoy hundiendo nada.
7: Ay, sácamelo un poquito.
3: Necio, no, al contrario, húndamelo más. No, el botoncito ese. Oigan, pues, ¿cómo les parece que según un estudio de la generación Z, amores, que ya no quieren tener sexo?
1: ¿Cómo? Hombre, ¿cómo así? ¿Cómo amén, va a ser? Amén.
3: Que no quieren, que no quieren y que no, que quieren, que ya están más adictos a...
1: ¿A qué?
3: Las páginas 3X, a las redes sociales y nada de nada con otros.
8: Déjeme todo a mí.
3: Y que si tienen, y que si tienen el espacio, que si tienen la oportunidad con alguien, que no dan el 100 con esa persona. O sea, muy regulares.
2: ¿En serio? Muy suaves.
3: Y salen, y salieron por ahí los de la generación, ¿cómo le dicen? De la generación anterior.
1: La generación X, no.
5: Millennial.
1: O sea, millennial, millennial. No, ah, son los millennials,
3: no,
2: claro.
3: No, salieron los de la generación viejita.
2: Boomer. Baby boomer.
3: Los de la generación viejita X. A decir, es que nosotros sí sabemos cómo es que sí hacen las cosas. Los de hoy en día son pegados de un teléfono y no saben cómo se hacen las cosas. Ahí está. Que cada uno defienda su punto de vista. Unos dicen que es que miren, que eso ya un noviecito o una noviecita hoy día no quiere pegarle a eso, que mi amor, que no sirve, que no funciona, que no canciona, que toca buscar otro tipo de ayudas. ¿Será verdad o no será verdad? Ustedes han estado con alguien generación Z, ¿qué opinan? ¿Es verdad o no es verdad?
1: Uy, o sea, yo, bueno, yo respeto, claro que sí, porque hay que respetar a todos. Pero, o sea, yo no los entiendo, de verdad que yo no los entiendo. Tú sabes qué es lo bacano de interactuar, tú sabes qué es lo chévere de pronto de estar con una persona, estar con una mujer, tocarla, besarla, acariciarla, hablar, interactuar. O sea, tú prefieres estar pegado a un bendito celular, dándote y no, o sea, no.
2: Amor,
1: no.
5: Yo tengo una teoría.
1: No vengas tú con tu vaina, Malumita, no lo vengas a defender, Malumita.
5: Yo tengo una teoría.
1: Maluma es
2: generación Z. Ojo a esto.
1: Generación Z, Malumita.
3: Malumita y yo somos generación Z. O sea que
1: a ti también te gusta darte de...
5: Oye.
3: Ey, caballo.
2: Generación Z.
1: ¿A quién en el oído? Aquí,
3: Caballo, hágame el favor. Bájele la vainita, sí.
5: Bebé, yo tengo la teoría.
3: Aquí gusta de todo.
5: Yo pienso que
3: el
5: sexo hoy en día se ha vuelto algo tan común y tan fácil que ya no genera la misma atracción o deseo que generaba antes.
1: No, tiene razón,
3: Malumita. Tiene razón. O sea, porque si ya usted, mi amor, le dice a la una, ay, vamos. Mi amor, usted tiene que ser duro, difícil.
5: No se aburre de
3: usted,
5: eso.
3: Exacto, usted tiene que ser difícil. No es que, ay, mi amor, ven, cola, ¿cómo estás? Vamos.
1: Ey, Malumita, es verdad lo que yo estoy escuchando. O sea, que tú te estás aburriendo de. De la facilidad.
3: Hay que tener un.
1: Una cosa es que sean facilitas, otra cosa es que tú te aburras de tener tirititi. Tú sabes que esa vaina tiene muchas cosas positivas a las personas.
5: Yo no lo veo tan positivo, caballero.
1: Sí, claro que sí. Usted se tiene que poner el capuchón, el gorrito y dele pa'lante.
5: Pero yo encuentro más cosas negativas al andar.
1: ¿Cuáles son esas?
3: Vamos a discutir. Yo estoy con Malumita.
1: Yo sé que la gente no va a estar con mi hermanito Maluma, aunque vamos a respetar su posición, su opinión. Yo creo que, bueno, listo. Si tú de pronto hoy no quieres una relación estable, ahí están las facilitas y los facilitos. Tú solamente vienes, te descargas, te quitas el estrés y sigues con tu vida. Pero a mí eso no me aburre. Jamás y nunca me va a aburrir.
3: Mire,
1: ¿cómo?
3: Vea lo que dice un oyente. Muchachos, Karina tiene razón. Una de mis novias es de tu género. ¿Cómo así que una de mis novias?
1: Viste, ahí está. No tiene razón.
2: Como debe ser.
3: Vea lo que dice. Bueno, le voy a decir, una de mis novias es de tu generación y solo le gusta todo virtual. Cuando vino a visita conyugal tuvimos relaciones.
2: Verdad.
3: Y le hice de todo un poco, hasta besos negros y tales. No. Cuando terminamos, me dijo que ningún peladito le había hecho eso así. Es que dice, uno aquí encerrado mantiene muy activo. Ah, el man está privado de la libertad.
5: Upa.
3: Y dice, eso se les hace como si fuera la última vez. Karina, pregúntele a la gente si se meterían con un interno o un preso.
1: Karina, ¿tú vas para eso o no vas para esa?
3: Sí.
7: Ay, Karina. Venga,
1: ¿con un preso?
7: Maluma decía ahorita que es muy fácil, es lo que decía.
5: Sí.
7: Hermano, deja hablar tanta mierda. Llevo un mes en verano. ¿Cuál fácil?
5: Mira, yo te digo,
1: mi hermanito Ronald me dice que está más enveranado.
5: Con una sola mirada, con un solo mensaje, ya tú consigues eso.
7: ¿En dónde? ¿Y a cómo? Sí. Y pásame
5: en cualquier parte, con una.
3: Tienes razón, Malumita. Tienes razón. Ya son. No hay nada difícil.
7: ¿En serio?
1: Pues. No, mira. Yo solamente tengo que agradecerle a esas personas que no la ponen tan difícil. hombre, es un bien común para ella y para mí, no, que nosotros bien, nos vayamos
3: no,
1: y hagamos.
3: Si es
1: un bien común, porque no, el cuerpo a cuerpo te desestresa.
3: No, porque sí, entonces ya tú estás haciéndole por hacerle, no por disfrutarlo.
1: Es que yo lo disfruto, a mí no me interesa que la otra persona no lo disfrute. Yo
3: ay,
1: voy,
3: o sea, no, no este. ¿Cómo que no le gusta? Ay, ¿cómo que no?
1: No, a mí no me interesa si ella disfruta o no. Yo ay, lo hago el mío.
3: Ay, no le puedo creer. Ay, caray,
7: perdió 500 mil puntos con Karina Caballo.
3: No, yo no le puedo. ¿Cómo así? Ah,
1: lo que pasa
3: Karina,
1: es que
3: mi amor, yo quiero pam, pum, pam, pero no quiero que usted disfrute, sino que... ¡Ay!
1: No, señor, a eso no me refiero. Ellos,
3: no, no me va
1: lo que dice
3: a
1: Malumita, que ya no le disfruta o que ya no le ve interés a la cuestión porque es muy fácil. No, señor. Yo a esa cuestión sí la disfruto. Siendo fácil o siendo difícil, yo siempre la disfruto. Que
3: no,
1: la otra
3: no,
1: persona no
3: lo
1: disfrute como yo lo estoy disfrutando es otra vaina.
3: No,
1: pero yo hago todos
3: no.
1: los menesteres para que ella también
3: o
1: disfrute.
3: Sea, usted,
1: para
3: usted
1: que el cuerpo a cuerpo sea chévere.
3: Usted es de los que en el momento, ah, mi amor, yo estoy disfrutando.
1: No, señor.
3: No.
1: Yo soy de las personas que sí.
3: Eso lo dijo, eso lo dijo.
1: No,
3: y
1: no,
3: así
1: yo no dije
3: vaina.
1: Eso. Yo no dije que a mí me gustaba satisfacerme a la otra persona. No, no. Yo no tengo que
3: dijo.
1: Ver si la otra persona
3: claro,
1: no lo está
3: claro,
1: disfrutando igual que yo.
3: Sonó clarísimo.
2: Ahora, el tema
1: yo
2: aquí
1: no
2: es...
1: tengo que ver. Que la gente lo diga. ¿Qué opinan ustedes? 301-574-2288.
6: No, ¿cómo se le ocurre a usted decir eso? Esos chinitos, sí, los chinitos de ahorita, eso a toda la le cuesta pasear al ganso. Y dele, y dele, y dele. No le dan esas muñequeras. No, vieja guardia, le pare.
2: Falta.
6: Mejor dicho, se hace hasta la patada del canguro.
3: ¿Cuál es la patada del canguro? Yo quiero saber cuál es la patada del canguro.
1: ¿Cuál es esa? La patada del canguro, ¿cuál es esa?
3: Ey, mor, ¿cuál es la patada del canguro?
1: O sea, yo no sé, yo los canguros patean así.
7: Desde adentro. O
3: sea, ¿cómo es la patada?
1: ¿Cómo es la patada del canguro? Joa, me jodieron.
3: ¿Qué? Al revés.
1: No. El canguro se para en la cola y echa los pies para adelante.
7: Ah, se para en la cola.
3: Ah, o sea que ellos se paran en la cola y echan. No.
1: Yo no. La patada del canguro. Ah, ya sé, la que a ti te gusta, Karina.
3: Que a mí porque me va a gustar esa, que
1: sí,
3: este.
1: Es así, que es así.
5: Oye, en TikTok, caballo haciendo la patada del canguro.
2: Es lo que están perdiendo.
3: A ver, ¿cómo, según los estudios de caballito, cómo sería la patada del canguro?
7: Véalo.
1: Así en posición esta, sí.
5: Pero, hasta que se cae la silla.
1: Cuidado,
3: usted lo que va. Usted ahí lo que le van a hacer es la prueba de la próstata.
1: No, cuidado.
7: Caballito, déjeme felicitarlo por una vaina que acabo de ver. Tremendo paquete que usted se gasta, mi hermano.
3: Vení, yo vuelvo y veo la patada del canguro. ¿Cómo es?
7: O el paquete.
3: Caballito, mostrame la patada del canguro.
1: Karina, pero si ya tú lo has visto.
3: Amor, pero venga, ¿tú te paras también en la cola?
1: No.
3: No le da.
1: No, yo me paro en la trompa.
3: No.
1: 301-7422-989.
2: ¿Qué dice la gente?
3: A ver.
8: Guillorra, escucha, ve y comparte Tropicana. Muchachos, Dios los bendiga. Uy, claro, yo me metería con una presita, con una interna por ahí, ya aquí en la casa de la cárcel del Buen Pastor, que lo llamara uno, una bien muchacha bien linda. Pero eso sí, consígname primero el arriendito, los servicios, el mercadito, los 15 días. Y yo la voy a visitar y tal. Así sí.
3: Ay, pero mírale.
1: Sí, señor, bacano. Bacano.
3: Ey, no, vení, caballo, muéstrame de nuevo, por favor, la patada del
1: que no, hombre.
7: Uy, caballo.
1: Estamos en horario infantil todavía.
3: Caballo, hágale, pues, diste.
2: No, vaya nomás.
1: No.
2: Caballo, ponte serio.
1: No, en TikTok.
7: Bueno, hagamos algo. Estamos en 11.000 tap-taps, 11.000 likes.
1: Ajá.
7: Si llegamos a los 50.000, el caballo muestra la patada del canguro con paquete y todo.
1: Oye, Ronald, me va a meter en chicharrón. Pero bueno, voy para eso.
3: ¿Qué tipo de chicharrones te gustan?
1: No, a mí me gusta otro tipo de chicharrones. Bueno, dale, pues, va para esa.
7: Va, listo, al caballito. Ya lo hice ahorita por cero.
1: Oye,
5: mira lo que dice Jenny, Bravo en TikTok. Entré a ver el paquete y nada que lo repite.
7: Vamos a hacerlo, vamos a hacerlo.
3: Caballo, muestra el paquete.
7: ¿Dije 50 mil?
2: Sí.
7: Listo, eso es en 20 minutos, va a ver. La gente es pervertida.
2: Papi, ahí empezó. Ahí empezó la cuenta.
3: Escuche mientras tanto.
4: Ay, no, pues una mujer encerrada, pues lo máximo que pudo haber pasado por ahí es la lengüita de otra mujer, pues.
3: ¡No! Yeah. ¡No!
1: Déjalo, pero déjalo, que la gente se exprese.
3: Mentiras, quién sabe el amor de la vida. Por ahí dicen que nadie lo hace mejor que otra mujer a otra mujer.
1: Bueno,
2: Karina, sí, déjalo.
3: Dicen y dicen, yo no he probado, dicen.
7: ¿Quieren ver el paquete?
1: Pero te gustaría.
7: ¿Qué cosa?
1: Probar.
7: Karina.
3: Sí.
2: Pero ¿quién está hablando? ¿El caballo con Ronald o cómo fue la
1: vaina? No, con Karina.
7: ¿Karina quiere probar una chica?
3: Que si el caballo probaría caballo. Perdón, que si Ronald probaría el caballo.
7: Ay, es que el caballito pone a dudar mi heterosexualidad.
3: Es que yo feliz de hacerle el canguro a Karina. Ay, no.
7: Karina.
3: Ey, no.
1: Bueno, dale, pues. Notica de voz. ¿Qué dice la gente? La gente para lo...
3: Yo creo que muchos han mandado ahí también a Bogotá. Fíjate, Andrés.
1: Bueno, si usted quiere opinar y quiere mandar su nota de voz con respecto a este tema de la generación Z, que ya no le gusta de pronto intimar, tener intimidad con las personas, sino que prefiere mejor ellos darse cariño de pronto viendo
3: el celular y tal. ¿O creen ustedes que la nueva generación no le pega bien a eso?
1: No, yo creo que tampoco deben pegarle bien. ¿Por qué? Porque no tienen la experiencia.
3: Por eso uno necesita una persona así que le enseñe.
2: Y si se la pasa conectado con las redes sociales, peor todavía.
3: A ver qué dicen. Buenas noches, hello.
9: Tropicana, la más bacana. No, por eso es que los chinos de hoy en día son todos agüevados.
3: Ay, no.
9: No, eso toca hacerles desayuno, almuerzo y comida. Por eso es que salen con esas moditas todas culas ahí.
3: Mor, ¿cómo es desayuno, almuerzo y comida? ¡Ay, joda!
1: Karinita, mi amor hermosa, pasa bastante notas de voz porque te voy a enviar un soldado caído que me acaba de llegar acá, ¿viste?
3: Tengo otro full, súper bacano.
1: Dale, de una. Entonces serían dos. Pero tiene que ser ya.
3: Ah, bueno, entonces hagámoslo ya.
1: Dos noticas de voz y lo haces. Va para esa.
3: Bueno, estoy esperando acá que me cargue esta. Ya va. Mientras les leo, dice: muchachos, quiero hacer un soldado caído a un amigo, pero de broma. Tengo un amigo con el que salimos el fin de semana a un bar y se acercaron unas chicas, luego se desaparecieron todas y cuando las volvimos a ver se estaban besando entre ellas. Ay. Aún así, él se quedó tragado, pero no les quiso hablar más y quiero que se haga pasar por una de ellas. Mi nombre es Flavio.
5: No entendí.
7: Que el man estuvo en una farra, ¿sí o no?
1: Sí.
5: Y dos viejas se estaban besando.
7: ¿Y una chica? ¿Amigas de ella? ¿De él? ¿Cómo era la vuelta?
3: Ay, no. Y me va diciendo, no diga mi nombre después de que lo di.
7: Flavio dos Santos.
3: Ey, chito. Ya no lo repito.
5: Fabio.
3: Con FL.
1: Bueno, listo. Cari, mira, te acabo de enviar este soldado caído. Ella es la novia de él. Ahí también te mandé su nombre. Yeah, y ella quiere saber qué tanto habla él con una mujer desconocida.
3: Ay, mire lo que dicen por acá.
5: Eso no va a terminar bien.
3: Escuchen lo que dice Karina. ¿Cómo estás, Karina hermosa? Cuando te decías con una mujer, yo estoy disponible y gratis.
1: Uy, qué rico.
3: Eso sí, no respondo si te queda gustando. Soy la costeña. Ay, está en Canadá.
1: Mira, esa pareja explosiva. Costeña y paisa. Uy.
3: Ay, Virgen Santísima.
5: Pero nos hacen TikTok.
3: Ey, no, oigan, este como que ay, no, santísimo Dios, divinita caridad.
7: Karina, pero tú te atreverías.
3: Yo sí me atrevería, claro.
7: ¿Con
3: yo
7: otra chica?
3: Uno no puede morir.
5: La pregunta
3: no
5: es,
3: morir
5: la pregunta
3: probar.
5: Es, ¿por qué no lo has hecho?
3: Porque no se me ha presentado la oportunidad con alguien que yo diga rico.
1: Karina, pero si tú también pones a dudar a las heterosexuales.
3: Ay, no, ¿qué?
1: Es más, una amiga que es muy bonita y aquí de Barranquilla, cuando nosotros comenzamos a hacer A Que No Me Duermo,
2: sí.
1: Ella se conectó a TikTok y nos dijo, Karina hace dudar hasta a las heterosexuales y ella es modelo.
3: ¿Qué?
1: Y yo sé que muy seguramente tú ahí en Medellín sí has tenido la oportunidad. Es más, me estás poniendo a dudar de que ya lo hiciste.
3: No lo he hecho, se los juro, no lo he hecho.
1: Karina, no jures en vano.
7: Karina, ¿cómo te gustaría que fuera la chica?
3: Ey, no, bueno, ya.
7: Ay, sí, por favor.
3: Mentira, ¿cómo me gustaría que fuera la chica?
5: Sí, ¿cuál es tu
3: no,
5: tipo? Porque ¿cuál es tu tipo?
3: Porque es que no tengo ningún tipo y no me gustan las mujeres.
7: No, pero no, ¿cómo te
2: ¿cómo diría
7: bonita?
2: Que sí? ¿Con quién
3: no,
2: diría
3: o sea,
2: que sí?
3: No, a mí no me gustan las mujeres, sino que digo, tantas personas que hablan y hablan, qué rico, que no sé qué, que dicen que es delicioso, que espectacular, porque saben cómo, saben dónde. Uno dice, juepucha, sí. Yo no me voy a morir con la curiosidad, ¿sí me entiende?
7: Por eso.
1: Karina, ¿cómo? Pero bueno, ven acá, ya que estamos ahondando en el tema, ¿tú arriba o tú abajo?
7: Eso entonces, arriba o abajo.
3: ¿Qué? Yo no
1: ¿tú arriba o tú abajo?
3: Pues yo no me lo ni imagino.
7: ¿Que tenga las Karinas más grandes o más pequeñas?
1: Sí, o sea, ¿cómo te gustaría la chica?
3: No, pues es que yo, o sea, es que no tengo...
1: No, ¿cómo te gustaría la chica? Ustedes las mujeres siempre dicen, nada, no, mira, qué mujer está tan bonita, me gusta porque tiene su cuerpito así, o me gusta porque tiene los senos demasiado grandes, o sea, ¿cómo te gustaría?
3: No, pero es que Dios mío, no, es que...
7: Tararara.
3: Es que tarara.
1: Así como tú.
3: No sean así.
1: Así como tú o más flaca.
7: Yo ya me iba a ir y me quedé.
3: No, tan flaca, no. O sea,
1: así como tú.
3: Sí.
1: ¿Con alguita, sin alguita?
3: No, ya está a ese punto, de verdad, no lo he analizado. Nada más rico que los hombres.
1: ¿Y pechuguitas?
3: Ay, amor, no, o sea, no, no.
1: ¿Morenita, blanquita?
3: No, pero que no sean ni muchísimo, ni tampoco pues ahí, no.
1: ¿Morenita, blanquita?
3: No, tengo descripción en colores.
1: ¿Sí?
7: Lo que sea.
1: En una sí, tina.
3: Ey, no, ya están adoptando mucho y no sé, o sea, no, o sea, no. Amiga, me Karina, en una tina.
5: Rubia, pelinegra, pelirroja. Sí.
1: De pronto con un aceite de coco, un aceite de mandarina.
3: No, ya te estás imaginando muchas cosas.
1: Sí, yo me
3: pero
1: imagino.
3: Un aceite de coco rico.
5: Velitas.
1: Sí. ¿Tú le aplicas el aceite primero o ella primero te lo aplica?
3: ¡No! Ay, no me digan esas cosas.
5: Salsa de chocolate.
7: O sea, salsa de chocolate.
3: No, pero ¿sabes que no me, nunca me imagino? No, o sea, fresas, es más la curiosidad. Chantilly. Es más
1: por
3: la,
1: eso,
3: la curiosidad. Es,
1: mira, yo sé que esa curiosidad te ha llevado a que tú pienses cosas.
7: Cari.
3: Dice que la posición de la araña, ¿cómo es la posición de la araña?
5: A la caballo.
1: Ajá, Karina, entonces no, responde.
7: Todos estamos acá. Tienes todos pero, los o sea, micrófonos para que.
3: ¿Qué más le respondo, mi amor?
1: No, por ejemplo, no. De nuestras oyentes que son muy lindas, ¿has visto a alguien así sí. Que de pronto te mueva la aguja?
3: O sea, pero no, porque yo no veo las fotos así de perfil como ustedes, que stalkean, no.
7: Ay, Jesús.
5: Okay. Y una famosa que tú digas, uff, esa está linda.
7: Ah, bueno, sí, muy buena
3: de punta. Pronto, una famosa que yo diga, linda.
1: Pero que le dices sí, voy
3: sí,
1: para esa.
3: Que voy para esa, sí, a ver, yo miro quién. No, pero es que...
1: Por ejemplo, ¿le meterías a Esperanza?
3: No.
7: ¿Por qué? No, pero es que Esperanza ya...
1: Creería yo que voltaje, ella es como del estilo de Gracie Rendón.
7: Gracie Rendón.
5: Como más tiernecita, tampoco. No tan salvaje. Tampoco. Más tiernecita, más suavecita.
3: Ni o... muy a los extremos.
1: ¿Karol G? Ah, no. Aida Victoria.
3: Karol G, sí. Karol G, sí.
1: ¿Aida Victoria?
3: También Aida Victoria, sí. Aida Victoria, sí.
1: Aida Victoria tiene experiencia porque ella lo ha dicho.
3: Sí, no, y Aida Victoria es linda, o sea, linda.
1: Sí, Aida Victoria es bella.
3: Y es naturalita.
5: Caballito, tienes una misión, compadre.
1: Hermano, claro que sí, por eso la estoy investigando.
3: míralo cómo monta.
1: Qué rico.
7: Aida Cortés.
3: No.
1: ¿Y con qué tipo de lencería te gustaría? ¿Eres no, de que... cacheteros? ¿Eres de...? No sé, de pronto de batica, de body o
3: es que
1: hilos.
3: De batica, ¿cómo que de batica?
1: Batica es un body.
7: Batica.
3: Batica sí. Suena como los años 1600, bebé, ponete la batica.
1: Ajá, y entonces, pero contéstame.
3: Ponete la batica con la abertura.
1: La de cocina. Pero contéstame, entonces, ¿te gustaría de pronto con los cacheteros o con un hilo dental?
3: No, o sea, yo no, porque, o sea, ya dependería en la situación que estemos.
1: No, la situación es la misma.
3: No es la misma.
1: Sí, es la misma.
3: Depende si uno llega de una discoteca o si uno
1: es
3: está en
1: la
3: paseo.
1: Misma, porque ya tú sabes que vas para esa.
3: No.
5: Cari, ¿y con traguitos o sin traguitos?
3: Con traguitos, sí, porque no. Tiene que ser
1: a palo seco,
3: ¿no?
7: A palo seco no te atreves, Karina.
3: ¿Cómo?
7: ¿A palo seco no te atreverías?
3: No, a palo seco no, porque es que a mí no me gustan las viejas. Ese sería una experiencia.
1: Pero es que es casi hipotético.
3: Exacto, pero sí, con traguitos, sí, claro.
1: ¿Sí? La Valdiri.
3: No, la Valdiri no.
5: Yo siento que no le gustan tan...
3: No me gustan tan armadas, tan así, tan... Ay,
5: tan
3: no.
5: Fuertes.
7: ¿Qué?
1: Estilo así...
3: Denme ideas.
1: ¿Mariana Zapata?
3: No, me parece muy fresita. Que, ay, no.
7: No, pero ya dijo que una, ya dijo que por
5: sí,
7: ejemplo...
5: Sí, ya con Aida ya...
3: Aida y Karol G, si no, Aida bien.
5: Ah, con las dos.
7: Y no, decís las dos.
3: Estas son como las dos.
1: Mejor dicho, una peluquería, qué tijererío.
7: Karina García, preguntan los oyentes.
3: No, Karina García, no.
1: ¿Y te lo imaginarías dónde, Karina?
7: Con Franci.
10: No.
7: ¿Cómo, Karina? Más o menos, ¿cómo te imaginarías que podría
3: ¿cómo
7: suceder?
3: ¿Cómo me lo imagino? ¿Sí? No, es que no, o sea, me dejan a mí. O sea, usted me tiene aquí. O sea, tiene un montón de... Lina Tejero, no.
5: Shakira.
2: Dicen por acá, la exesposa de Petro.
7: Uy.
3: No.
7: Uy.
3: O sea, yo creo que es como la que más se va a Aída.
5: ¿Por qué? ¿Por qué? ¿Por qué Aída?
7: Aída Merlano.
5: Sí, ¿qué, tiene, ¿qué tiene ella que las otras no?
2: Con Claudia López, dicen por acá.
1: Uy, Claudia López sí es poder.
2: El power.
1: Te coge y sale con las piernas temblando, ¿viste?
3: No. Ey, no, pero ¿por qué
7: pasa,
3: así?
7: Mi hermano? No. No, pero empiezan a hablar de Claida. Está López y se nos daña la inspiración.
2: Ahora, esto, ahora. ¿Femenina Calderón? ¿Femeninas? ¿Te gustaría?
5: Uy, aquí uy.
7: Yo. ¿Daniel Clavijo? ¿Qué?
5: Sí. ¿Yo?
7: Dariana.
5: ¿Qué? Dariana
7: de Tropicana.
3: Sí, Dariana.
1: ¡Wow! ¡Wow! Sí,
3: no, sí, porque somos como del mismo. Sí, Dariana.
1: Y le voy a decir algo, muchachos, porque yo estuve ahí y ellas tienen una química. Ellas dos tienen una química.
7: Ay,
1: una química buena, una química buena.
5: Cari y Juliana.
7: Con Juliana.
3: No.
7: Porque con ella sí se debería. Porque con ella no.
2: Con ella rapidito.
7: Con ella sí es el chiste.
3: No.
5: Le gustan pelinegras, le gustan blanquitas y pelinegras.
7: Le gustan blanquitas y pelinegras.
5: Blanquitas y pelinegras.
7: Y que sean así, con un carácter fuerte. Que tengan un carácter fuerte. Sí, porque mira que Aída Merlano tiene carácter fuerte. Y Dariana tiene carácter fuerte. También.
3: Sí, pero no tan extravagantes, o sea, no tan al extremo.
1: Bueno, y la pregunta del millón ya como para ir finalizando.
3: No, pero yo ya tengo cuatro manes aquí con la curiosidad a flor de piel.
1: Estamos preguntando solamente.
3: Si yo le pregunto,
1: ya que se aguante,
3: si yo
1: se aguante. Mira.
3: Si yo le pregunto al caballito si quisiera estar con un man en este momento, ¿con qué man?
1: Nah. No, tú sabes que no, nada. O sea, yo soy negado. Yo soy negado para esa vaina. Pero bueno, yo te quería preguntar lo siguiente ya para finalizar.
3: A ver.
1: En algún momento van a tener que utilizar cositas. ¿A ti te gusta más, eres más de Satisfyer o de dildos?
7: ¿Qué Satisfyer?
1: ¿Por qué te ríes?
3: Pues yo no sé. No, en esos casos no sé.
5: No quiere responder.
7: Satisfyer.
3: No, porque es que en esos casos no sé qué pueda uno sentir para ver si lo necesita o no lo necesita.
1: Mi precio, usted que le ve en la cara a Karina, diga usted, por favor.
5: Yo voy con la segunda opción, la que empieza por S.
7: ¿A ella le gusta el Satisfyer?
1: Bueno, ya listo. Ey, son las 10:43, Karina. Soldado caído, te mandé soldado
3: caballito,
1: caído.
2: Métele.
3: Caballito, venga, pero si en forma hipotética.
1: No, yo con un macho no hay la más mínima posibilidad. Nada.
3: En forma hipotética, con el osito.
1: No, nada. A mí que me encierren
3: si
1: 45
3: dicen,
1: mujeres
3: caballo,
1: y me cojan y me acaben,
3: caballo,
1: pero con macho nada.
3: Caballo, si le dicen a usted, le doy.
1: No me digan nada momento, porque no voy para esa.
3: Sí, le doy, o sea, plata, o sea, lo que sea.
1: No, nada,
3: si
1: yo
3: llega,
1: no necesito
3: si
1: plata,
3: llega
1: yo
3: Ricky
1: trabajo.
3: Martin, si llega Ricky Martin,
1: nada,
3: dice,
1: peor, nada, cero.
5: Ponen a relinchar al caballo.
1: No, nada.
2: Te ponen a relinchar caballito, papi.
1: No, conmigo son puras yeguas, nada que hacer.
7: ¿Y el osito qué es entonces, caballito?
1: Oiga. Ah, no, el osito dormilón está no, en otra liga.
5: Oye, pero si el osito tiene carinas y a ti te gustan las carinas.
1: Ah, no, pero imagínate, las tiene caídas.
3: Yo también.
7: ¿Cómo?
1: No, mi amor, tú tienes unos melones bien chéveres.
3: Oiga, dice una oyente por acá, es que muchas gracias, muchachos, por distraerme un rato por las noches. Es un alivio en medio del dolor venezolano. Un abracito para Gley.
5: Herley.
3: Torres. Herley.
5: Towers,
3: Torres. Gracias.
5: Bueno, 50.000 cada caballito, la patada del canguro.
3: Ey, no.
1: Ey, ¿en serio?
3: Hacer la patada del canguro.
1: ¿Es en serio? No, hombre, no te creo.
7: Pues. No, falta, todavía falta.
1: Falta.
3: Oigan,
1: falta,
3: bueno,
1: falta.
3: Mientras vamos, llamamos al oyente.
1: Sí, dale, llama.
3: Bueno, vamos a llamar a
1: en este momento vamos a hacer soldado caído, una chica que nos envía un mensaje Él es el novio de ella, pero ella quiere saber cómo se comporta él o qué cosas habla con una persona desconocida, con una mujer desconocida. Entonces, ve, Karina,
3: ve lo
1: por
3: que
1: favor.
3: Dice, caballo, ve lo que dice la muchacha de Estados Unidos. Dice,
1: ¿qué dice? ¿Qué dice?
3: Yo sé que le gustaría. Ajá. Estoy segura. Es más, viajaría a Colombia solo por sacarte de la vida. Hombre, escríbeme. Decídete y no te vas a arrepentir jamás.
1: Una cosa que yo te voy a decir, mi amor, yo soy el manager de Karina y yo tengo que estar allí en ese momento.
2: Relincha, papi.
3: Dice que soy el manager de Karina, joda.
1: No, no, sí. Karina, ¿tú crees que yo te voy a dejar ahí sola? No, señor, espere, tú me llevas a mí.
10: Karinita y con ahora Cristina Gainer.
3: No, no.
1: ¿Epa?
7: Uy.
3: Pero ese está por ahí encaramado.
7: El gallinero.
3: Escuche.
10: Hola, hola, chicos. Y la buena noche es Karina, Caballito, Maluma. El otro caballero que no me le sé el nombre, qué pena. Freddy, que no lo escucho. Ay, qué pasó con Freddy, ¿ver? Karina, hágame un grande favor. No se me deje tentar. Me la están tentando, pilas.
11: Una famosa que te digas.
10: Pilas. Que tú eres divina. Tú eres hermosa. Tú eres pura. Ojo con eso, mi amor. Lee esas tentaciones. Mucho cuidado. Dios me la bendiga, mi reina.
3: Un abrazo, mi amorcito.
1: Pero déjela, divina. Déjela que ella tiene que probar, ella tiene que vivir eso, de que disfrutarlo.
3: Caballo, usted también tiene que vivir eso, déjelo.
1: No, a mí me gusta todo lo que tiene que ver con las féminas, con las mujeres, con las niñas, con el sexo femenino, con las rosaditas. Eso sí me encanta, me fascina.
3: Escuche.
10: A que no me duermo, buenas noches. La potra zaina para Caballito, la potra zaina.
1: Ah, esa está buena, la potra zaina, buena.
3: Por acá que si,
1: está
3: que
1: como el vino.
3: Laura Cuña.
1: Buena, la flaca. Está buena.
5: Apruebo.
3: Pero tan flaca no.
12: No, Karina, así no. Ja. De la cola para adentro no son chanzas.
3: Épale, tú sí sabes, mi amor.
1: Hermano mío, no se preocupe que se lo van a poner en revera, Karina.
3: Escuche. Espere.
12: Ay, amigos. Ay, Karinita está poniendo a dudar mi homosexualidad. No pensé.
5: Caballito.
1: ¿Qué pasó, Volumita?
5: Que si tú le harías gallina a Calderón, preguntan por acá.
1: Oh, joda, yo todavía tengo el antivirus bien bueno.
7: O sea, sí.
3: El caballo.
1: No, las cosas como son, las cosas, yo no voy para esa.
7: ¿No?
1: No.
7: Ah, bueno, y si es entre Gina Calderón y un man.
1: Oh, papi, ya me tocó. Un caballero siempre derrama... No, mejor no me voy a quedar callado.
3: ¿Siempre derrama qué?
1: No, nada. Bueno, pero bueno, ya, soldado caído, este hombre.
5: Dos minutos,
2: 48, muchachos.
1: No, para después, para la próxima hora.
7: A las 11.

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1: Soldados caídos brutales.
2: Listo.
3: Bueno, dale. Dos. Bueno, 10:49. Nos desconectamos. Ya venimos en el que no me duermo de Tropicana, la emisora más bacana en toda Colombia. ¡Hueva!

0: Cara, aquí estamos como toda la noche. Gracias por seguir con nosotros hasta las 12 de la medianoche y entramos a nuestra última hora de programa en el día de hoy. Como siempre, Ronaldinho, un abrazo, gracias por estar, a mi hermanito Malumita y, por supuesto, a nuestro DJ invitado que desde ayer está con nosotros, el gran Andresiño. Andresiño, ¿cómo se siente, mi hermano? No te escucho. A ver si sí. Bueno, mientras que Andresiño va ahí conectándose, ya tenemos a Karina. A la mamacita de Medellín.
1: Debería estar.
0: Hermano mío.
1: Papi,
0: ¿cómo se ha sentido? Cuéntamelo todo.
1: Papi, increíble en este increíble, maravilloso, increíble todo.
0: Increíble.
1: Papi, un abrazo a toda la gente que se conecta porque yo he trabajado también de noche y sé que en la noche es otro planeta, es otro mundo.
0: Sí.
1: Y la gente se conecta de una manera, de una energía increíble, muchachos. Por eso le agradecemos un montón a todos los que están por ahí, desde cualquier parte de Colombia y en el mundo también, mi querido Caballo.
0: Vea, si le pasamos otra invitación, ¿usted vuelve o no vuelve?
1: De una, voy para esa.
0: Dígame la verdad.
1: Papi, voy para esa, pero firme.
0: Eso va, de cabeza y sin casco, de pecho.
1: Eso es.
0: Hermano, mientras se viene Karina, hubo una nota de voz que me tocó el corazón.
1: A ver.
0: Y también estamos para solidarizarnos, para ayudar de corazón, de verdad que sí. Porque hoy por mí, mañana por ti. Hay personas que de pronto hoy no tienen absolutamente nada en el estómago. De pronto hoy no tienen esa comidita que ya usted tuvo la oportunidad de disfrutar. No solamente usted, sino también su familia, sus hijos. Resulta que nos ha llegado una nota de voz, Andrés. Sí. Y yo quiero poner la consideración de todos los oyentes de Tropicana. Él también deja allí su número de teléfono. Si alguno de ustedes, nuestros oyentes que son con un corazón grande, inmenso, quiere comunicarse con él, lo pueden hacer. Porque vamos a ayudar también aquí en A Que No Me Duerme de Tropicana. Y me parece un bonito momento. Entonces, escuchen esta nota de voz que nos acaba de llegar aquí a Tropicana, y llegó el momento de ayudar a nuestros hermanos.
2: Buenas noches, Dios los bendiga a ustedes en la emisora, a todos los oyentes. Por favor, estoy buscando empleo para mí urgente, como operario de oficios varios, de limpieza, para algún restaurante, por favor. Tengo dos hijos y mi esposa, y en el momento pues no tenemos nada que comer. Si alguien me puede ayudar, o vendo mi teléfono, este teléfono lo cambio por comida. Si alguien nos puede ayudar, muchas gracias. Mi teléfono es el 321-853-9847. Repito, 321-853-9847. Algo de comida que me puedan ayudar para mi familia o algún empleo. Muchas gracias, yo los agradezco.
0: Esto es fuerte, ¿no? Tiene dos hijos, tiene su familia, tiene su esposa. En este momento no tiene trabajo, no tiene dinero, no han comido. Y no me quiero imaginar cómo está su familia. Y esto nos toca, de verdad. Porque tenemos familia, porque también hemos conocido situaciones duras en cuanto a desnutrición en nuestro país, en cuanto a que también las estadísticas dicen que muchas personas se van a la cama con una sola comida y por eso llegó el momento. Hombre, la persona que quiera de pronto comunicarse con él, lo puede hacer. 321-853-9847. Él está hasta vendiendo su celular.
1: ¡Qué fuerte!
0: Que se lo cambien hasta por Dios. Comida. Entonces, la persona que se quiera comunicar con él, lo puede hacer al 321-853-9847. Porque aquí estamos para ayudar, estamos para sumar.
1: Para ser exacto, no, caballito, ¿dónde está el hombre? ¿Dónde está?
0: No. Yo ni siquiera le pregunté.
1: Ok.
0: Yo ni siquiera le pregunté.
1: Por el tema del trabajo.
0: Sí. Entonces, el que quiera, de pronto, ayudarlo, puede ponerse en contacto con él, preguntarle dónde está, que le marque. Karina, y fuerte esto, ¿no? Él está vendiendo su celular o lo está cambiando por comida. Qué situación tan tensa,
1: tan dura. Porque además uno de hombre siempre es el proveedor, ¿no? Siempre es el que quiere tener bien a su familia, que no le falte nada, que nunca esté pasando hambre. Y, hombre, llegar al extremo de decir, hago lo que sea, de pronto soy profesional, pero hago lo que sea, barro, plancho, hago lo que sea, por llevarle un pan a la mesa a mi familia, es muy fuerte, muchachos.
0: Pero bueno, ese lo que sea, tiene que ser algo bueno, ¿no? Porque ningún trabajo es deshonra, por el contrario. Por el contrario, te forja el carácter.
1: Es positivo.
0: Pero si usted se va a hacer otras vainas malas por ahí, eso sí no lo aplaudimos nosotros.
1: Sí, en positivo.
0: El que quiera ayudar puede comunicarse con él al 321-853-9847. Le hace las preguntas si quiere ayudarlo, de pronto con un mini mercado, con lo que ustedes quieran.
1: Por acá en TikTok están preguntando el teléfono.
3: Con lo que quiera apoyar.
1: Por acá en TikTok están preguntando el teléfono para que ahí Malú nos colabore también con el teléfono. Si quiere, repítelo.
0: 321-853-9847. ¿Ya? 321-853-9847. Bueno, pues ahora sí, hermosa Karina, hermosa, ¿cómo estás? ¿Qué ibas a decir?
3: Yo no soy hermosa.
0: Tú eres hermosa, bueno, tú eres linda.
3: No, usted, yo ya entiendo cuando ustedes dicen hermosa, ay, la hermosa mía. Yo entiendo, y yo por ese lado no le pego.
1: Mira, las mujeres quien las entiende, ¿no? También,
3: yo hermosa de nadie soy.
1: No, te están diciendo hermosa. Te están diciendo bella.
3: Hermosa. Es hoy día, es la moza, la hermosa esa.
1: Verdad, pero ahí qué. ¿Hay qué caballo? ¿Hay qué hacemos ahí? ¿Cómo le decimos?
0: Bueno, no sé. Si dice que no es hermosa, no es hermosa. Hay que respetarla porque si no se nos arma un tremendo chicharrón grasoso y peludo con esa mujer.
1: Es Karina, ya.
0: Sí. Karina Uribe.
3: ¿Qué quiere?
0: Mi amor, soldado caído a esta hora, Colombia, atención. Ahorita me estaban reclamando porque no solamente a que no me duermo se escucha aquí en Colombia y se ve en Colombia, sino en todo el mundo, nuestra gente en Venezuela, Estados Unidos, sí, España, señor. Canadá, México, Puerto Rico, República Dominicana,
3: Australia,
0: en todas partes. Italia también.
1: Unidos. Los Estados Unidos, Italia, México.
3: España. Ay, no, en todos lados, me encanta. Bueno, entonces vamos a hacer este soldado caído del amigo que dice que es una broma. Con el que salió el fin de semana a un bar, se acercaron unas muchachas, luego se desaparecieron y cuando las vieron de nuevo, se estaban besando entre ellas. Listo. El man quedó tragado
1: y el
3: prácticamente.
1: Tipo quedó tragadísimo, ¿qué necesita?
3: Entonces vamos a marcarle.
1: A ver.
3: Espéreme que copió el número de teléfono. Chuculum, chuculum, chumbum, bum, bum. Listo. Vamos a ver. Listo. Ahora sí. Ahí vamos. Y le ponéis que suspenso.
1: Métale.
3: Dale, calentura, anda ahí. ¿Aló? ¿Aló?
4: ¿Aló? ¿Aló?
3: Hola, Esteban, ¿cómo vas? Te desperté.
4: ¿Con qué?
3: Hola, ¿cómo estás? Hablas con Mario.
4: ¿Con María?
3: Sí, ¿cómo estás?
4: Bien.
3: Dirás, ¿quién es María? ¿Por qué me está llamando? Como la canción. Sí. No, Esteban, mira, es que ¿cómo te parece que logré por fin conseguirme tu número? Yo estaba esta semana en un bar con unas amigas y te vi, tú estabas ahí como con otro muchacho, ¿cierto?
4: No sé cuál día estarás hablando.
3: Ay, esta semana, tú estabas en un bar, yo también estaba ahí con unas amigas, usted hace rato miraba y por fin logré conseguirme tu número, casi que no.
4: Ah, sí, ¿con quién se lo consiguió?
3: En el bar.
4: Ah, me imagino.
3: En el bar me ayudaron a conseguir el número y nada, quería preguntarte de dónde eres, cómo estás. No te quería escribir por WhatsApp. No te quería escribir por WhatsApp porque yo dije, no, de pronto, no sé, es casado, tiene novia y se enoja. No sé. Quería llamarte más fácil.
4: Ah, sí, pero si quieres me llamas mañana, que es que tengo que madrugar.
3: Tiene que madrugar, ¿es en serio?
4: Sí.
3: O sea, lo desperté.
4: Y me despertó.
3: No, ¿y tú en qué trabajas? Ay, un momentico nomás.
4: ¿Un momentico qué?
3: ¿Qué es un momentico? No me cuelgue de una.
4: No, es que me toca colgar.
3: Pero, o es que tienes ahí tu mujer, no sé.
4: No, me toca colgar porque hasta ahora todo no puedo hablar por celular. Ay,
3: ¿es en serio? No. No, bueno, yo te quería saludar, pero bueno, no hay problema. Un besito. Me pareciste muy lindo.
4: Vale, gracias.
3: Cuídese mucho, bueno.
4: Vale. Vale.
3: Que te vaya muy bien mañana en este programa.
4: Chao, vale.
3: Bueno, bendiciones. Chao.
0: Pasó. Bueno, le cuento que no hubo soldado caído. El señor prefirió seguir durmiendo que hablar con María, no. La popular María.
1: Ya no funciona ese acento paisa.
0: Ya no está funcionando.
1: Ya está caído.
3: Porque son así tan aburridos.
0: Karina, te la tiro plena que lo que está funcionando ahora es el acento costeño con las mujeres. Nada que hacer. Estás perdiendo tus poderes.
1: Ya no te copian de nada.
0: No, nada. No. Vea, los manes están como plumero viejo, no dicen, copian.
1: Dicen por acá, el tipo estaba más cagado que pan de gallinero.
0: No, nada que hacer. No hubo soldado caído, pero te queda uno. 11 de la noche con 16 minutos. En este momento, Karina Uribe de Medellín ha perdido sus poderes. Atención, porque esto es noticia nacional. Ha perdido sus poderes del acento paisa. Hola, amor. No le está copiando. La gente decide dormir.
1: Ya ese látigo no funciona.
0: Felina, ya no funciona ese látigo. Cari, pero bueno, tienes otro. Tienes otra oportunidad.
3: Mantenía a la mujer al lado.
1: El tercero es el vencido. Dale, pues.
0: Bueno. Atención. Karina Uribe va a llamar a otro oyente de Tropicana a ver si es soldado caído o soldado firme.
3: Bueno, deme un segundo. Estoy buscando por acá.
0: Vea, si usted quiere su soldado caído, envíelo al 301-7422-989. 301-7422-989. Una breve reseña y vamos para adelante. Lo llamamos de una.
3: Espérate que me perdió el número de la señora.
0: Listo, dale. 301-7422-989. Ese fue el que yo te mandé.
3: Sí, pero no.
0: No, espérate, yo te lo reenvío otra vez, espérate. No
1: 301-742-2989. ¿Está bien?
3: Pero así no se dice.
0: Te vas a meter en camisa de 11 balas.
3: Así no se dice.
0: 301-7422-989.
3: Eso.
0: ¡Muy puerca!
3: ¡Muy puerca! ¡Qué joda, tan arrecha! ¡Qué pereza con ustedes!
0: Listo, vale. Entonces,
3: oiga,
0: aquí
3: no
0: está.
3: La encuentro.
0: Ya, no te preocupes, que ya te lo voy a mandar a ti, a tu número personal. Ah, ya te la mandé.
3: No, o sea, el que no encontraron.
0: Ya te la mandé.
3: Bueno, espera a ver.
0: 301-7422-989 en este momento.
3: Mándemela.
0: Karina, lo que pasa es que no te llega el mensaje porque lo tienes.
3: Amor, mándemela al grupo.
0: Ok, listo, vale.
1: Es que ¿Qué pasa con los hombres que están recios, caballito?
0: Papi, no, lo que pasa es que nosotros los hombres somos
3: les avisaron.
0: No, los hombres somos gente seria. Hay manes que también respetan. Hay hombres que dicen, yo no te conozco.
3: Bueno, ya lo encontré
5: Hola, Karina, buenas noches. Karina, me encanta lo que dices. Quiero que me funes a mi esposo porque él me fue infiel en La Guajira.
1: Ahora, jodido que todavía es el esposo, ¿no?
0: Ella sí. Dice,
1: sigue con él.
0: Ya le pegó los cachos, déjelo, mija, déjelo.
3: Espere.
5: Y le pregunte, hola Alexander, ¿te acuerdas de mí? ¿No sabes lo rico que era?
3: Alexander. Liz.
0: Hoy se llamó como yo, ¿eh?
6: Qué coincidencia.
0: Los Alexander somos firmes, los Alexander somos manes fieles.
3: ¿Fieles? Bueno, silencio.
0: Sí.
3: Silencio. ¿Aló? ¿Aló? Alex.
7: ¿Aló, amor?
3: ¿Cómo estás?
7: ¿Aló?
3: Hola, ¿me escuchas? Alex.
0: ¡Ay! Cariño, creo que le tienes que subir todo el volumen para que puedas hablar. Hola, Alex, ¿cómo estás? ¿Cómo has pasado, nene? Dale, otra vez, dale. Cari.
1: Márcale.
0: Cari, tú bueno, puedes, tú
3: silencio.
0: Puedes, dale.
3: A ver. ¿Cómo hablan en La Guajira?
8: Sistema correo de voz.
0: El man está en culebrao.
1: Yo creo que contestó primero una mujer, muchachos.
6: No, el tipo es fiel, se dio cuenta de su error y ya no contesta desconocidas.
3: Sí, qué raro, qué maravilla.
6: Bien, no bien. Es cierto lo
3: yo
6: que dice
3: Caballito. Yo nací de noche, pero no anoche, papito.
6: Los Alexander son fieles.
3: Yo nací de noche, Alexander, pero no anoche. No, vaya con no. El manto a misa.
0: Yo mejor.
6: Yo no, yo no.
1: Karina.
3: Bueno.
1: Bueno, hay uno más, muchachos.
3: Bueno, a ver, el número caballo ya pareja y quisiera saber tanto es cuando no. ¿Qué? Caballo, actualíceme, ¿qué? ¿Cómo así que tanto, mujer, qué? Mandó un número, pero contexto.
0: Para mi pareja, o sea, este es un soldado caído para mi pareja. Y quisiera sí. saber qué tanto es cuando una mujer lo llama. O sea, que ella quiere saber
1: cómo se
0: cuando
1: comporta
0: una mujer desconocida lo llama, si habla con ella, si le enamora, si le sigue la corriente,
1: si le tira
0: o
1: el
0: se
1: perro.
0: Comporta de forma bacana.
3: Y yo bien paisa, no, ya soy, no.
1: Pero Karina, dale, está perdiendo los poderes paisas.

0: Sistema Correo.
1: ¡Ey, no, que alguien despierte a Jesús! No, jodas.
2: Otra vez.
3: Está caída, Karina.
2: Karinita, dos timbradas más y no nos vamos enseguida con el tema.
3: Eso.
1: Listo.
0: Sistema no. Correo de voz.
1: Está rechazando el hijo de madre. Que alguien despierte a Jesús.
3: La mujer.
0: Sistema Correo.
1: Ey, no, que alguien despierte a Jesús. No, jodas.
2: Otra vez.
3: Está caída, Karina.
2: Karinita, dos timbradas más y no nos vamos enseguida con el tema.
3: Eso.
1: Listo.
0: Sistema no. Correo de voz.
1: Está rechazando el hijo de madre. ¡Muerte a Jesús! No, jodas.
2: Otra vez.
3: Está caída, Karina.
2: Karinita, dos timbradas más y no nos vamos enseguida con el tema.
3: Eso.
1: Listo.
0: Sistema no. Correo de voz.
1: Está rechazando el hijo de madre.
0: Sistema no. Correo de voz.
1: Está rechazando el hijo de madre.
2: Escuchando ahí en el barrio Los Andes. Al gran Humberto Rosillo, igualmente para Caterine y por supuesto también para Carlos.
1: ¡Con el patrocinio!
2: No, ahí están mis amigos.
1: ¡Ay, ya me están llamando, espere!
2: Humberto, a ver.
1: Termine el saludo, caballo.
2: Y no, para ellos, gracias por la sintonía. Ahí está Carol, Humberto y Kate.
1: Bueno. ¡Hola, Tropicana!
4: Hola, Karinita, ¿cómo estás, mi amor?
1: Ay, el tipo no, le mete, ¿quién eres tú? Que habla todo rico.
4: Verdad, María.
1: ¿Quién eres tú?
4: Imagínate un hombre hecho y derecho para ti, para verte hoy.
1: Un hombre hecho y derecho, ¿pero quién? ¡Ey, no, amor, pero hecho y derecho me cuelga! ¡No, jodas! ¡Ey, no, sí, póngale, por favor, un juguete al mando!
3: Perdiste los poderes, Cari.
1: Y hablaba todo rico.
2: No, esa me gustó. Perdiste
1: devolvió.
2: Conmigo.
1: ¿Aló?
4: ¿Por qué colgaste, Karina?
1: Yo no colgué.
4: Tú me colgaste, Karina.
1: Que no le colgué yo.
4: Le ha colgado a un santandereano. Caramba.
1: ¿Santandereano? Pues puerca, mi amor. Cuénteme a ver cómo se habla. Así sí se habla.
4: Ángale, mano. Pues,
1: amor, ¿qué es lo que más le gusta a los santandereanos?
4: Las hormigas culonas.
1: Las hormigas culonas, amor. Yo no doy hormiga culona.
4: Las hormigas culonas, aquí todas las mujeres que son buenas. También las paisitas.
1: ¿Sí?
4: Ya, hombre. Sino que le pregúntele a Andrés, que es de Florida Blanca.
1: Ay, Andrés.
2: Ey, Andrés también está allá.
4: Andrés, ¿sí o no?
1: Venga, ¿y usted por qué conoce a Andrés?
2: Uy, no.
4: Lo he visto por aquí. Por Florida Blanca. Es que no te acuerdas, no te acuerdas.
1: ¡No,
5: los pillaron! ¡Los pillaron!
2: ¿Y la pila, papi, ahí qué?
1: O sea, ¿tú qué tienes con Andrés?
4: ¿Cómo?
1: ¿Tú qué tienes con Andrés?
4: No, aquí los santandereanos nos conocen.
2: Esa vaina.
1: Se conocen, ok. Mori, claro. ¿En ese momento qué? ¿Dónde estabas?
4: No, ahorita estaba haciendo un trabajito de música.
1: ¿Y en este momento dónde estás?
4: En el apartamento.
1: ¿En el apartamento? ¿Y estás en chanclas o sin chanclas?
4: Sin chanclas. Sí. Y con esta calor, imagínate.
1: Sin chanclas y con calor. ¡Oh, Dios mío! Mori, y pregunta técnica, ¿tú cómo duermes?
4: ¿Cómo duermo? Sí. Pues, como Adán.
1: ¿Cómo Adán? ¿Cómo? Con la serpiente al lado.
4: Sí, falta la Eva nomás para que venga y coma una manzana.
1: Ah, falta la Eva.
4: Una Eva como Karina. Uy, Dios mío.
1: Mori, ¿a qué hora te levantas? Perdona, ¿a qué hora se te levanta?
4: Por ahí, como que creo que se me levanta. Como
1: no, no,
4: Karina.
1: No,
4: Karina,
1: ¿a qué hora se levanta? ¿Que a qué hora se levanta?
2: Me hacen el favor y se portan bien. ¿Qué es la vaina? Aquí estoy escuchándolo.
4: Cuando canta el primer gallo.
1: Cuando canta el. Ok, madrugadas.
4: De madrugada.
1: Mori, ¿a ti te tienden la cama o tú mismo la atiendes?
4: No, yo mismo la atiendo.
1: Sí.
4: Y falta una Karina que venga y me descienda ya.
1: Ah, ok. ¿Y tú pones sábana y sobre sábana o solamente sábana?
4: Oh, sobre sábana y sábana.
1: Ah, ok, perfecto. No, amor, está súper bien. Bueno, sí. Nada, un besito, que puedas dormir rico.
4: Eso, yo tengo que ir a Medellín. Y en Medellín, cuando vaya, voy allá a Tropicana.
1: Ah, sí.
4: Y te va, llevo un detalle. Después del detalle, te invito a mozar.
1: Ah, bueno, mi amor. ¿Y a ti cómo te gusta el almuerzo? ¿Chiquito o grande?
4: No, sí, ni poquito. No soy tan grande. Karina. ¿Cómo me gusta Karina?
1: No, Karina, Karina no, el almuerzo, el almuerzo.
4: Ah.
1: Por ejemplo, ¿cuál es tu presa preferida?
4: Con la presa, la pechuga.
1: Ah, ok. ¿Sabe cuál es la
4: pechuga
1: mía?
4: Que, uy, esa pechuga que tienes, me has dicho. Me la comería toda.
1: ¿Sabes a mí cuál es la presa que más me gusta?
4: Ajá, la me imagino.
1: La rabadilla.
4: ¿Por qué?
1: Mi amor, porque ahí está el jugo de la vaina. Ay, no.
4: Uy, bueno, está muy bien.
1: Feliz noche.
4: ¿Ah? Bueno, mi amor.

0: Bendiciones para todos, saludes.
1: Bueno.
0: Y ya llegamos, ya casi llegan las ferias aquí en Bucaramanga para que se pegue la rodadita, ¿no?
1: Ah, bueno, mi amor, yo hoy me la pego. ¿Cómo es? ¿O cómo era?
0: Pégate la rodadita a la ciudad bonita de los parques.
1: Ah, bueno, mi amor, de una, un besito.
0: Bueno, bendiciones, saludos a todos.
1: Que no se duerma hoy. Chao.
0: Bueno.
1: Besito. ¡Ay, no! Dios mío, hombres, vea. Preguntas y respuestas. Uf.
2: Oh, pero ya se estaba tornando como...
1: Es que la presa que más le gusta a
2: Karina
1: es
2: gustoso.
1: Pescuezo.
2: Sí, o sea, su qué.
1: Y saben que si es pescuezo relleno, me encanta.
2: ¿A ti te gusta el pescuezo, mami?
1: Uy, relleno, de verdad. ¿Sí? Uf.
2: ¿Y tú lo muerdes o lo chupas?
1: Mi amor, se muerde. ¿Usted cómo va a chupar un pescuezo?
2: Obvio, el pescuecito.
1: No.
2: A Karina, a ti te hace.
3: Caballo celoso, dice por acá. Papi, ¿estás celoso, papi?
4: Uy, mírale esa cara, está emputado.
1: Mi amor, como la canción de Elvis Crespo, algo en tu cara me fascina.
3: Caballito, caballito, cara. Caballito, yo siento una cosa.
1: ¿Qué sientes?
5: No.
2: Ahí está. Hey, vamos a dejar esa vaina ahí mejor porque bueno, ya, está bueno. Ya,
3: 11, 30 minutos.
2: Ya. Hermano, usted tenía... algo también para decirnos, ¿qué era lo que estaba contándonos ahorita?
3: No, imagínense que me encontré una vaina, papá, para terminar, rápidamente. Para terminar, imagínense que...
2: Una loca en promoción.
3: Eso.
1: Oh.
3: Imagínense que todos los que tenemos hijos,
2: ajá,
3: hay una vaina y es que uno se esfuerza muchísimo, ¿no? Por mantenerlos... Porque a veces, bueno, los hijos son planeados, o los hijos no son planeados, pero al final son una bendición. Pero ustedes, ¿qué pensarían, muchachos, si su hijo llega con esta perla? Imagínense que hay un tipo, con un tipo...
2: ¿Qué pasó? ¿Con qué vas a salir?
3: Imagínate que hay un tipo que tiene 27 años. El tipo se llama Rafael Samuel y es originario de Mumbai, en la India.
1: Listo.
3: Y el tipo, pues, tiene su drama, su vaina, y un día le dijo a su familia, oigan, ¿sabe qué? Les voy a demandar porque yo no pedí nacer.
2: Oh, espérate. Ay, papá. El peladito va a demandar a los papás porque él no pidió nacer.
3: Ahora, ojo que no es un peladito, ¿no?
2: O sea, ya es un man.
3: Viejo de 27 años.
2: Ah, no, papi, que vaya a trabajar.
1: Ovachón.
2: Oigan, pero ven acá. ¿Y él por qué está mareado?
3: El argumento del tipo es que él dice que básicamente... Él es o pertenece al movimiento antinatalista. Y él dice que pues uno tiene aquí una vida muy dura, que sufre mucho, el estrés, las cuentas por pagar y toda la vaina, toda la crueldad de la vida. Y pues él no pidió nacer y pues él está con el argumento de que este grupo pues dice que los niños vienen sin su consentimiento.
1: Ese man tiene pereza de trabajar y está buscando esas excusas.
2: Párale bola ahí.
3: Papi, lo peor es que la mamá es abogada y le dijo, listo, va pa' esa, yo me monto en esa. Si tú me ganas, yo te pago lo que quieras. Pero si no, papi, chao pa' la casa, chao acá. Arranque pues. Arranque
1: pelota. Con adiós.
2: ¿Tú quieres saber en realidad
1: qué
2: hubiese pasado si ese pelado hubiese nacido aquí? ¿Qué dicen los oyentes? Que se está ahí el WhatsApp. Porque eso
1: le hubiéramos dado una mentira. No.
3: ¿Qué haría usted si su bebé de... Bueno, no digamos 27, no, de 21 años.
2: El bebé de 27 años que no pidió nacer.
3: ¿Qué dice el bebé? ¿Qué le diría usted al bebé de 21 años? No llegamos a 27, llegamos a 21 años. Dice, no, mami, es que yo no estoy muy duro, yo no quería nacer, yo no pedí nacer.
2: 301-7422-989. 301-7422-989. Imagínate,
1: párele, yo
2: a estas alturas de la vida le salgo a mi mamá con esa vaina, me levanta garrote.
1: ¿Cómo? Vea, le baja el mascadero, le cuento. Como
2: no, me da una galleta trifásica, oreja, galleta y boca.
3: Ahí sí, como diría el filósofo Carlito Valderrama.
1: Ah.
3: Puro pelado,
2: marica.
6: Buenas noches, muchachos. Buenas noches. Por acá es de Paso Nariño otra vez. Paso Nariño, ¿qué pasa, caballo? ¿Un sos celoso? Deje los celos, caballo.
2: Mi hermano.
6: Matadores. Buenas noches. ¿A que no me duermo?
1: A ver, ¿qué más dije?
2: No la entendí.
1: Que estaba celoso, pero bueno, ese
3: papi, que perdiste.
5: Buenas noches, Tropicana. Yo no me duermo. Aquí en sintonía, Ey, joda. Si yo, ese güera, hijo mío, yo le diera una pela para el solo. Y lo mando a trabajar, no joda, pero a que volé tirando concreto.
3: Esa vaina. Como dirían acá, puro ruso.
1: Tenga, escuche.
7: Este mundo está al derecho y al revés con esta juventud. ¿Y ahora qué haremos? No, pues lo único que faltaría era que saliera pensionado para darle todo. Que no trabajara, sino que trabajara 24-7. Pero no, el chino quiere es salir pensionado ya desde la barriga.
2: Manda cáscara. Ojo, los que van llegando a la sintonía están preguntando,
3: porque hay otro.
2: ¿Qué tal si su bebé de veintitantos años le dice, mami, papi, yo no quería nacer, lo voy a demandar? ¿Usted qué le diría a ese pelado?
1: Hijo de pucha, vea, no.
8: A ese chino que no le gusta trabajar, tocarle pollo, darle que trabaje o que coma pollo, pollón de caga.
1: Ay, no, cuidado.
2: Muy bien, me gusta eso.
9: A mí me llega Ali con una perla de ese amigo, mejor dicho, le voy dando una muñequera, le voy dando por la mula, la verdad.
1: Me encanta como ya están aprendiendo el idioma de Barranquilla, es que le voy dando una muñequera.
2: Una muñequera, claro, no va a llevar más muñeca que el camión de la Barbie.
3: Chachos, porque escuchen. Ojo, pero ojo que hay una otra cosa antes de que vaya con más mensajes.
2: Más vaina.
3: Ponle que va, hay otra contraparte, no la otra cara de la moneda, porque también hubo aquí en Colombia un caso donde el papito que no respondió nunca por la hija y que ya la pelada está grande y trabajando y cambiando, la
2: y
3: demandó.
2: Y tiene billetico.
3: La demandó. No, nada. La demandó y el man estaba pidiendo 12 millones para que, pues, le solvente la vejez. Hágame el favor.
2: Manda cáscara.
1: Yo sí vi ese.
2: Mira, esa vaina manda cáscara y está loco, porque resulta que nosotros los hijos no tenemos ninguna obligación con nuestros padres. Nosotros la obligación que tenemos es moral y ética. No, moral y ética. Pero contractualmente, no, señor, contractualmente no hay nada ahí.
1: Tenemos obligación con los papás y los papás no pueden trabajar, y si los papás no tienen ninguna...
2: Pero por eso es algo moral y ético. Es algo moral y ético. Pero no, la ley no te dice que tú tienes.
1: Legalmente sí se tiene que ver por los papás.
2: No, legalmente
1: sí, señor.
2: No.
1: Si los papás son mayores de una edad que no puedan trabajar, si sufren de alguna enfermedad, si no tienen dónde solventarse económicamente.
3: Ojo, porque la pelada salió diciendo que había perdido. Había perdido y como que le estaban embargando el sueldo a la china, que no sé.
2: Pero no, eso tiene que tener un trasfondo ahí.
3: Claro.
2: Eso tiene que tener un trasfondo.
10: Yo lo cogería con una rama de pingamosa y lo echaría para la calle.
1: Escuche.
11: Hola, mis amigos de Tropicana. Bueno, para un tema, sí, la verdad. A mi hijo, donde me salga con esa perla, de una vez le reinicio el Windows. Eso no son preguntas de una persona inteligente. Eso no es un argumento de una persona inteligente. Yo de una le reinicio el Windows. Entonces, para que siente y aprenda que uno no debe decir cualquier burrada, cualquier estupidez. Les hablo desde mi amada Bogotá, Distrito Capital.
1: Uy.
11: Dios me los bendiga.
2: Ese man es más formal que un correo de empresa.
3: Distrito Capital.
1: Escuche.
12: Ese pelado le meto que cule trompa para que me mande con gusto. Y después le digo, ahora vas a comer mondá. Te vas a trabajar duro.
3: Tranquilo.
1: Así es, bienvenidos a esta mondá.
2: Le pegan su garrotazo en la cabeza y le reinician la torre de control.
3: Su ganatá.
2: Sí, le dicen, mira, aquí no dicen cachetas, sino su garnatapa, que sea serio.
1: Oiga, saludo para la gente en Manizales. Un
3: la gente del pueblo,
2: Manizales, Caldas.
1: Pereira, Armenia, están conectados. Cali, mira, a ver dónde está la gente de Cali.
2: Dale. Más nota de voz.
1: Oíste, pero es que...
3: ¿Qué dice la gente?
1: Espérate que me...
3: Por acá dicen, creo que sí los hijos tienen obligación con sus padres.
1: Sí tienen.
3: Ahora, lo que pasa es que el zángano ese nunca respondió por la pelada. La china salió adelante sola. Y después se vino a enterar que tenía papá cuando le pusieron la demanda. Hágame el favor.
2: No. Definitivamente eso es una canallada. De verdad. El papá, ¿cómo le va a hacer? Bueno, el mal llamado papá, ¿cómo le va a hacer eso a ese muchacho, hombre? Que se ha, me imagino, se ha levantado sola.
13: mano, es man de Bucaramanga, mucho los toches, mano, mucho los jocos, mucho los maricas, mucho los toches, mano.
1: ¿Qué está diciendo? ¿Qué me le hicieron?
2: Ey, ¿qué significa toche? ¿Qué significa toche?
3: Toche, no, es mano, es... ¿Qué es toche, mano? Como un,
1: ¿pero como qué? ¿Como parcero?
3: Como un pana, sí, también. Pero también se puede... Lo que pasa es que el tema de toche es como un... oye, mi llave, tal cosa. Pero también se
2: es
3: puede...
2: Es como ser, mi llave.
3: Sí, como un mi llave, y toche, no sé qué, porque uno es así. Claro que toche es de Cúcuta, ¿no? Mentiras, toche es de Bucaramanga, pingo es de Cúcuta.
2: Bueno. Ok, listo, bien, bien, bien.
14: No, ese man, sí, mejor dicho, no da ni rabia. Está mal polvo era. ¿Cómo se le ocurre quitarle la platica a la China? Tanto que se jodió la China para nada.
3: Es verdad, es verdad.
1: Ey, pero bájenle al ritmito. Yo lo siento que están como ya alterados.
2: No, no señor, deja que la gente se exprese. No sí, sé, que... Aquí es una
3: no se censura.
2: Se puede expresar.
3: Aquí no se censura a nadie.
2: Eso es correcto.
1: Me encanta. Dice, Toche es bobo.
3: Sí, también. Tiene esa connotación.
2: Toche es ahuevado.
3: Sí, también.
2: Huevando.
1: Hay mucho toche, ve al toche de blanco.
2: Mira, yo te voy a decir una vaina a ti hoy. Estás abusadora.
1: Ay, me encanta ese caballo relinchando.
3: Relincha, caballito, relincha.
2: Yo no voy a relinchar nada, joder. Es más bien por una nota de voz ahí.
1: ¿Qué me vas a decir?
3: ¿Qué más dice la gente? ¿Qué más dice la gente,
1: pero
3: muchachos?
1: ¿Qué me vas a decir? Caballito, ¿qué me vas a decir?
2: Nada, que pongas nota de voz.
15: Mis amigos de Tropicana, en Yo No Me Duermo.
16: Lo que pasa es que el tema de Toche.
15: El tema de sobre los padres.
2: Sí.
15: Bueno, no hay una ley como que específica, ¿no? Pero bíblicamente sí hay una ley que dice que debemos honrar a padre y madre. Honrar. Honrar. Y en ese honrar, o sea, velar por ellos, pero no como ellos creen que uno tiene que. Sí, pero sí debemos honrarlo, ¿verdad? Debemos honrarlo. Velar por ellos cuando tienen alguna necesidad.
1: ¿Qué más dice? ¿Viste?
17: Hola, mis niños. Toche es de Cúcuta y pingo es de Bucaramanga. El toche se utiliza para... Hola, toche. ¿Qué hubo, toche? ¿Qué toche, no? Para cuando se la embarra.
2: Ah, cuando usted me trata de caminar, usted dice, usted sí es toche, hombre. Oh, no sirve para nada, hombre.
1: Es como el ajá, ¿no? Y ajá. Pero ajá.
2: No, es que el ajá es otra vaina.
1: Bueno,
2: el ajá es como.
3: Es como mondá también.
18: No, mi amor. Hace rato que no le dan. Pito, mami.
1: ¿A quién?
18: Ahí le tengo el lechero, mami.
1: ¡Ay, pito! Hace rato no me dan pito, yo. ¡Ay, mi!
18: Ahí le tengo el lechero, mami.
1: Ay, hace rato no me lo tocaba. No.
2: Cuando usted vaya transitando por las calles de Medellín y vea a Karina y tiene la oportunidad, póngale el pito en la cara que a ella le gusta.
1: Eso, rico.
14: Bueno, nosotros acá pues decimos cuando la cagamos o cuando por ahí la embarramos feo, nosotros decimos, uy, no estoy mucho untado de sopa, ¿no?
2: Bueno, pero se desviaron del tema.
3: Sí.
2: Se desviaron del tema. Hoy estábamos hablando que Andrés había puesto aquí un
3: sobre
2: un caso,
3: la mesa,
2: ahí en la India, que el pelado ya de 27 años le dijo a sus papás que los iba a demandar, porque resulta que él no había pedido nacer, el zángano este. Entonces nosotros, por supuesto, acá le preguntamos a ustedes, si eso le hubiese pasado a usted, ¿qué hubiese hecho? ¿Cuál hubiese sido su respuesta a su hijo? Papi, lo que pasa es que yo te voy a demandar porque yo no elegí nacer aquí.
1: Escuche.
19: Hola, señores, ¿cómo están? Buenas noches.
1: Buenas.
19: No, yo pienso que sí le hizo falta que le dieran en la jeta de pequeño. Sí le hizo falta que lo cogieran y le metieran sus buenas nalgadas, buenos correazos para que aprendiera a ser serio, a comportarse y a trabajar, a camellar. Y con respecto de los hijos, de los deberes para con sus padres, si el papá pasada cierta edad quiere demandarlo para que su hijo responda por él, la ley colombiana lo permite y lo obliga a responder por su papá.
3: Vea, ahí está.
1: ¿Vio?
2: Bueno,
17: yo le diría a ese hijo, listo, papito, no hay problema. Pues si no pidió nacer, no pidió papá ni mamá, así que ábrase.
1: ¡Ábrase como la yuca!
2: Cari, mi reina hermosa, bueno, vamos a dejar hasta ahí el tema, porque resulta que ha llegado el momento, uno de los momentos que más me gusta de A Que No Me Duermo, porque vamos a hablar con nuestra gente en toda Colombia, en todo el mundo. Si usted quiere hablar con nosotros, Cari, en estos últimos, ¿qué?
20: 15 minutos.
2: 15 minuticos, 10 minuticos, sí. No, mentira, 7
1: menos,
2: minutos.
1: Menos, 6 minutos.
2: 6 minutos, vamos a hablar con la gente, Cari, que te llame de una.
1: Márqueme, le contesto, me dice de qué ciudad, dónde está escuchando Tropicana y listo. Y nombre.
2: Échenle los perros. Ay, bebé, lo que te gusta, el pito. Échenle los perros
1: me,
2: a Karina.
1: Y me toca el pito. A ver qué dicen. Buenas, Tropicana.
21: Buenas, buenas, Tropicana, desde Barranquilla.
1: Eso, tu nombre, Julio. Tu nombre. Julio, desde Barranquilla. Julio. Chao, mi amor, gracias. Un besito.
2: Eso.
1: ¿Quién más? Oli, Tropicana, hello. Buenas, buenas.
22: Hola, Tropicana.
1: ¿Qué onda, mi amor?
22: ¿Qué pasó, Karina? ¿Cómo estás, mi amor?
1: Lindo. ¿Cuál es su nombre, mi amor? ¿Y de dónde?
22: Santiago, de aquí, Bucaramanga.
1: Ay, bueno, mi amor, un beso.
2: La gente de Bucaramanga está bacana. Activa, vale. La gente de Bucaramanga está activa.
1: A ver, ¿quién más? Buenas, buenas, Tropicana.
23: Hola, Tropicana, Karina hermosa. Buenas noches.
1: Mi vida, ¿de dónde?
23: Desde Barranquilla la Bella, mi amor, y escucha, escucha, escucha.
1: A ver.
2: ¿Cómo te pito? Tronco escándalo que me armó.
1: Mi amor, lo tienes duro, un besito. ¿Cuál es su nombre?
2: ¡Ay!
23: Jackson Barrios.
1: Listo.
23: Jackson Barrios, mi vida.
1: Bueno, Jackson,
23: muy bien. Mi amor,
1: pues.
23: Te amo.
1: Yo a ti, mi vida. ¡Mua, lindo!
2: En verdad, mejor dicho, sacó la viví, pues. Sacó la viví.
1: Buenas, buenas. Hola, Tropicana.
24: Buenas noches.
1: ¿Con quién?
24: Con Aida Galvez desde Manizales.
1: Eso, mi Aida, un besito gigante, que descanses. Linda, carajo. ¿Quién más? Buenas noches, Tropicana. Hello.
25: Hola, hola, muy buenas noches.
1: Hola, mi amor, ¿cómo estás?
25: Bien, gracias a Dios.
1: Amor, ¿desde dónde?
25: ¿Cómo van?
1: Bien, ¿y tú?
25: Ah, bien, bien. Saludos para ustedes de la Ciudad Blanca, en el móvil 060.
1: Eso, Popayán, presente. ¿Tu nombre?
25: Mi nombre es Janier Flores.
1: Janier, un besito en mi vida. ¡Mua, carajo, lindo! ¿Quién por aquí? Hola, carajo, Tropicana. Lindo. ¿Quién por aquí? Hola, carajo, lindo. Mérmele a radio.
25: Dale, mermé.
1: Eso, más, más, mi amor, más, otro poquito.
23: Hola, Karina, buenas noches. De la ciudad de Cali, reportando sintonía.
1: Lindo, desde eso. Cali, qué bien, qué lindo.
23: Bendiciones,
1: carajo,
23: para todos. Y ay, lástima que mañana es jueves, ya se nos acaba el programa, totalmente muy corto. Ay.
1: Mi amor, un besito.
23: Chao,
1: pues.
23: Se les quiere y gracias por alegrarnos la noche. Nos encanta su programa, bendiciones.
1: Hermoso, chao, mi amor. Bueno, cuídese, pues, un besito. ¿Quién más? Ay, no, es que eso está...
2: 301-74-22-98-9. Tírenlo los pelos a Karina, que hoy yo no me voy a molestar, yo no voy a botar el chupo, yo me voy a quedar quieto. 301-74-22-98-9, nos dice dónde está escuchándonos, nos dice dónde nos está viendo, y saluda a Karina, y las Karinas también.
1: ¿Quién dice por acá? Mérmele al radio, buenas noches. ¿Quién dice por
26: acá? Aló, buenas noches.
1: Yo, mi amor, ¿con quién?
26: Con Julio. Hola. De acá de Bucaramanga.
1: Julio de Bucaramanga. Sabaina. Un besito, mi amor, juicioso.
26: Escuche, Karina, escuche, escuche.
1: A ver. Ay, me encanta que me toquen el pito, mi amor, juicioso, con esas carreteras, ¿listo?
26: Listo, lo de driver.
1: Bueno, driver, juicioso. Un besito. Ay, ¿quién más? ¿Quién más? Buenas noches. Hola.
27: Buenas noches.
1: ¿Con
27: Hola.
1: ¿Quién hablo?
27: Hablas con Iván.
1: Iván.
27: Desde Popayán.
1: Popayán, capullo, Iván. Un besito, mi vida. Gracias por reportarse.
2: No, el man llama para quedarse callado, ¿ah, pues?
1: ¿Quién por aquí? Hola, Tropicana. Buenas, buenas. Aló. Hábleme, pues.
28: Hola, mi Cari. ¿Cómo estás? Buenas noches.
1: Ay, por fin me habló. ¿Quién eres tú? ¿Desde dónde?
28: Mi amor, te hablo desde aquí, desde Bogotá, para felicitarlos por ese programa tan bacano, muy, muy, muy bacano el programa para la noche. Muchas gracias por alegrarnos la noche y por acompañarnos.
1: No, eso. Ay, mi lindo, un besito, cuídese un montón, que te vaya muy bien. Gracias por conectarse a diario con nosotros y nada, aquí estamos para lo que necesites, ¿listo?
2: Karina, mi amor.
28: Bueno. Saludos, muchas gracias, chao, chao.
1: Chao, mi amor, juicioso. Siguen marcando, pero se nos va acabando el tiempo.
2: Sí, sí, sí, sí. Cari, bueno, ¿no? Comenzamos a despedirnos. Señor. Primero la más mamacita, la más hermosa, la más disruptiva de Tropicana.
1: ¡Buenas, ya buenas! ¡Buenas, buenas!
2: Mi amor, chao, chao, que duermas como el chuzo.
1: ¿Con qué? ¿Con la carne adentro? Como el tamal.
2: No, con el palito. Que duermas con el chuzo, amor. Ah, vea, hasta mañana, que me piense.
1: Mi amor, es como el tamal con la presa adentro. Bueno, un besito, mi vida. Se cuidan mucho todos los oyentes. Se reportan. Ahí déjenme el mensajito en el Instagram. Karina Uribe 28 con K. Nos vemos, listo, juiciositos. ¿Y tu caballito?
2: Andresiño, hermano mío. En la buena, papi. Mañana nos pillamos en la misma hora.
3: Hermanazo, aquí estamos a las 8 de la noche en puntito para alegrarle a la vida a la gente, pues, y acompañarlos hasta las 12 en puntito.
2: Mi hermanito Ronaldinho y Malumita también, en la buena.
0: Gracias, viejo Cabo, aquí ya con nueva cámara. Saludos a todos, buenísima noche.
2: Eso, bacano. Mi gente linda, gracias a ustedes de verdad por escucharnos, por soportarnos. Gracias.

0: Cora y nada, la cita es en Tropicana, Colombia. Mañana 8 en punto de la noche, pueden seguirnos como arroba caballito castillo y nada, cualquier vaina, griten, chao, chao, nos pillamos, que no me duermo.
1: Chao, mis niños, chao, todas las ciudades, picos, lindos, carajo.

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1: Es el amanecer de jueves. Buenos días, ¿cómo amanecieron? ¿Qué me cuentan? Bueno, si amanecieron, no, si no amanecieron es porque están durmiendo, están allá llevados con, ¿cómo se llama? El de los sueños, Morfeo, o el de la Matrix. Hola, buenos días, ¿cómo están todos? ¿Qué me cuentan? Aquí estamos iniciando la finca de Tropicana 100.7. Soy César Augusto Gutiérrez, el Tatis, tu DJ Tropicana. Esta buena canción del dueto Revelación, Cansado de Amarte, en Tropicana 100.7, la más bacana. Bienvenidos y bienvenidas.

Aquí estamos en el jueves, esta semana a la carrera, vea, ayer miércoles, ya hoy jueves 2 de julio y ahí vamos acompañándolos en la finca de Tropicana 100.7, la más bacana. 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Ya tengo las entradas. ¿Qué? ¿Por qué lo digo a esta hora? Porque esta hora es la hora que están los oyentes de la finca. Oyente que va a ir allá a la viejoteca agropecuaria. Oyente que va a estar allá en la viejoteca. ¿Listo? 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Por cada entrada van cuatro personas, ¿no? 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De una, ay, que necesito dos. Venga, pues, pero no le va a decir a nadie. No, usted viene, ay, vean, necesito. Necesito dos entradas y tenga. Es que vamos a ir seis, tenga que le dan. No, vamos a ir ocho, tenga, pero callado. Pues no la decirá de todo el mundo porque se llena eso y luego entonces, ¿qué? Nos toca que devolver gente. No, nada. Entonces, pendientes, ¿no? Pendientes. 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Aquí los estamos esperando en Tropicana 100.7. Momento para continuar con toda la música en este, todo lo que suena acá, vamos a tenerlo allá también. Hora loca, eso va a ser una cosa increíble que ustedes no la pueden perder. 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Si se perdió la número uno, no se pierda. Volumen 2, que va a estar increíble. Hágale pues que aquí estamos en la finca de Tropicana 100.7. Amanecer hermoso, es jueves. Yo siempre escucho Tropicana, la más bacana.

Finca de Tropicana 100.7, amanecer de jueves. Qué semanita esta, ¿no? Qué semanita. Ya 2 de julio, aquí estamos acompañándolos en esta mañana, en este bonito amanecer, invitándolos para que vengan por las boletas, los que quieran ir a la fiesta agropecuaria el próximo sábado, dentro de 8 días, de este sábado en 8, ¿no? 11 de julio, fiesta agropecuaria, ya es contranoche incluido y todo, ya eso es papala bueno, y el fin de semana es puente, ¿no? ¡Ay, qué maravilla! Hágale pues, tienen que venir por la entrada, si no tienen entrada, pues no entran, ¿no? Fácil. Entonces, ¿qué tienen que hacer ustedes? Muy fácil, simplemente van a venir, la entrada, con una entrada entran 4, con una entran 4, ¿listo? 4, para que van engañada. Chévere, me gusta. Y allá vamos a pasarla bueno con los duros de las viejotecas aquí en el Eje Cafetero, con el viejo Willy, con el DJ Juanes. Estaremos allá también con toda la música de la finca de Tropicana y mucho más para que ustedes no se lo pierdan, no se la pierdan, la viejoteca agropecuaria, viejoteca agropecuaria. Ya saben, ¿no? Biblioteca Agropecuaria. Será el próximo sábado 11 de julio. Venga por la boleta, venga por la boleta. Ay, que es que me quedé sin boleta. Ah, yo no sé, pues estoy cansado. De la hora que le estoy diciendo que vengan por la boleta y no vienen, venga por la boleta. Ojo, pues, tiene que venir. Tiene que aprovechar y venir. Venga por la boleta, venga por la boleta. No hay ningún problema. Entonces, para que lo tengan en cuenta, los oyentes que quieran ir a esta Biblioteca Agropecuaria. Si es oyente de la finca, no cover, no vale nada. 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Vea, y uno por la mañana y dele en forma que vengan por la boleta y no vienen. 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Momento para continuar con toda la música en la finca de Tropicana.

Seguimos en este jueves 2 de julio del año 2026 acompañándolos en la finca de Tropicana 100.7. El amanecer hermoso. Mándeme foto del amanecer. Mándeme foto, mándeme si está en la finca, si está por acá en las vías, si está en la vía, por ejemplo, a Cerrito, bajando. Chévere el amanecer. Puede tomar la foto viniendo. Hágale, tome la foto, hombre, qué bonito. Pero no, no, accidente, no, despacio. Si tiene que parar, pare. Mándeme la foto del amanecer a esta hora. Hermoso el amanecer, carajo, lindo. Hágale pues, quiero que me manden foto del amanecer. Y reitero la invitación para que vengan a reclamar las boletas para la Viejoteca Agropecuaria. Vengan a reclamar las boletas. 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Que madrugar, es que el que es finquero, el que es montañero, madruga. Será el próximo 11 de julio. 11 de julio. No se lo pueden perder. 11 de julio. Venga por la boleta rápido, rápido, que se acaban. Ay, no. No pude ir. Se acabaron las boletas. No, nada. Tienen que ir 11 de julio. 11 de julio. Pues para que estén muy atentos todos ustedes. El próximo 11 de julio, la Viejoteca Agropecuaria, volumen 2 en República 17. Entonces, invitación para que venga por las boletas ya. Después de las 8 de la mañana. Que ahí está nuestro compañero de seguridad. Aquí en Tropicana. Venga por las boletas. Aquí a un lado de la Avenida Circunvalar. A un ladito del Centro Comercial Parque Arboleda. Ahí está Tropicana. Dice arriba, Prisa Media. Y a un ladito dice Tropicana. Y entonces ahí mismo usted va a tener la posibilidad de reclamar las entradas para que estén muy, muy atentos. Momento para continuar con toda la música. Aquí estamos en Tropicana 100.7, la más bacana. Están oyendo la finca de Tropicana.

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0: 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Un trueno llenó el espacio.
1: ¡Epa y cuerpo!
0: Y una tempestad furiosa, con relámpagos y rayos, vomitó fuego candente, cobijando al condenado, porque allá, en la oscura noche, un hombre lo ha desafiado. ¿Qué es lo que quieres de mí? Le preguntó aquel espanto. 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

escucharon unos tiros y oyeron cuatro balazos. Cuatro cruces que apagaron el fuego del condenado y dos jinetes con furia que entre sí se abalanzaron defendiendo los derechos de comandar en el llano. Se acabó la tempestad. Hubo un silencio sagrado. Comenzó la madrugada. Se oyó el cantar de los gallos y una brisa disolvía olor a azufre quemado, mientras que

Bueno, y les doy los buenos días a todos nuestros oyentes de Tropicana, la más bacana. ¿Cómo amanecen? Bienvenidos a hoy, ya 2 de este mes de Tropicana. El mes de julio, ¿cómo vamos en este maravilloso? Hoy ya es que jueves, y Ave María, si el tiempo ha corrido, y ya que jueves esta semana, vea, ya se... Se, como dicen por ahí, por boca y nariz pino está este fin de semana, para que la disfrutemos, para que pasemos sabroso, para que entre todos gocemos cada momento especial de nuestra vida, para que vivamos de una manera intensamente intenso todos los instantes que nos da la vida. Así que bienvenidos, pues, a disfrutar de todas estas buenas canciones, de los momentos chéveres, bacanos, que me gusta cuando ustedes lo comparten con nosotros a través de nuestro WhatsApp, que nos saludan. La gente que a esta hora ya está empezando, ya muchos de los papás que estaban durmiendo hasta tarde ya volvieron a empezar. ¿Por qué? A madrugar, porque ya los chicos nuevamente, muchos ya empezaron jornada escolar. Y los que faltan la próxima semana estarán ya nuevamente en sus actividades rutinarias, en sus cosas normalitas, y más de un papá ya empezará a, por favor, que el niño recupere todas las materias que lleva perdidas. Ya tuvo 6 meses de vacaciones, que se me haga el milagrito para que pueda no perder el año escolar. El año de tiempo ya no me pierde, ese ya lo aplazamos y todo eso. ¡Tropicana! Pero las oportunidades sí las va perdiendo uno también. Ojalá los que durante este mitad de año han estado buscando trabajo y todo eso, esta segunda mitad de año que llega, que puedan encontrar ese trabajo tan anhelado, ese trabajo tan necesitado. Porque una cosa es uno anhelar un trabajo, y otra cosa es encontrar uno el trabajo, ¿cierto? El trabajo que le da uno para poder subsistir y sollevar tanta cosa que tiene uno de gastos en la vida. Así que bienvenidos y bienvenidas, mis amigos, a través de Tropicana, cuando son las 5 de la mañana con 9 minutos. ¡Mire lo que llega!

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0: 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Los nubarrones del cielo dieron paso a las estrellas. Las brisas se disiparon, dando a la luna más fuerza, que así cubrió a la sabana de suaves hilos de seda, mientras que allá en la montaña
2: seguía
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Bueno, y en cómo amaneció Pereira, qué bueno que es disfrutar con nuestros oyentes para que podamos estar aquí compartiendo con ustedes de todas estas buenas canciones, de todos estos momentos especialmente especiales. A todos los que a esta hora nos saludan, don Julio, Julio Gutiérrez, Gomelina, Norma, también un abrazo para ella, para Fernando, que ahí está conectado con Tropicana, la más bacana. Nuestros oyentes en diferentes lugares de este planeta llamado Tierra, que ahí nos saludan. Muchas gracias, muchachos. No saben lo que nos enorgullece que usted a esta hora empiece sus actividades matutinas, esté terminando las actividades nocturnas en compañía de Tropicana, la más bacana. Con el sonido maravilloso de estos animales. Bueno, hay que poner mucho cuidado, señores. En serio, que con lo que tiene que ver con el uso y el abuso de los recursos naturales. Uso y abuso de los recursos naturales. Principalmente con el agua, protección a lo que son nuestras fuentes hídricas. La gente que tiene la posibilidad de vivir en el campo, y en el campo donde hay un bosquecito y hay un nacimiento de agua, un humedal, una laguna. Señores, eso es la vida. Ustedes allá tienen la vida, tienen el tesoro más grande y preciado que hay. Eso no le volen, que no, venga, volviémosle a esto escombros para rellenarlo y todo eso. Esos escombros luego, o ese relleno que usted haga allí, luego le va a hacer falta. Y la naturaleza luego empieza a cobrar. Así que a proteger, pues, todos nuestros amigos del campo, a proteger esos recursos tan importantes que tienen. Esos bosques, esos montes, esos nacimientos, esos humedales. Y los que estamos acá en la ciudad, a ahorrar, porque por ahí ya se está hablando de esos racionamientos. Y uy, que se le vaya uno la energía un rato en la casa, no tiene un problema, pero que se le vaya el agua, ay, cue perra, usted la piensa hasta para entrar a hacer ya sabe qué. Bueno, mis amigos, 5 de la mañana con 22 minutos, y aquí llega don Vicente.

0: Bueno, y en Tropicana, la más bacana. ¿Cómo le canta? ¿Cómo le canta? Me dice, cántele. Ay, eso me gusta. Me gusta cómo van cantando estos invitados especiales todos los días de la finca de Tropicana, la más bacana. Por aquí nos saluda Freddy Posada. Nos dice, muchachos, buenos días. Desde Soacha, Cundinamarca, saludos y bendiciones. Debe estar haciendo un poquito de frío allá en Soacha. ¡Uy, Ave María! También por acá, Leito Cortés. Leo, ¿cómo me le baila? ¿Bien o no? Cuéntelo a ver, Leo, ¿qué ha pasado?
1: Feliz y bendecido día, Tropicana. Buenos días. Con la ayuda del Señor, hoy va a ser un día maravilloso.
0: Sí, señor.
1: Bendiciones, Chabelo.
0: Muchas gracias, mi hermano. Mayerly, desde Alcalá. Mayerly, ¿cómo vamos? Madrugando, como siempre, directo al trabajo. Trabajo berraco, trabajo del campo, Mayerly. Un abrazo, que Dios me la bendiga. Gloria Liliana López, bendecido día para todos ustedes, muchachos. ¿Cómo me les baila? Aquí al lado de mi peluche inflable. ¡Ay, véale! John Valencia, ¿qué dice Johncito? Por aquí también conectado.
2: Tati, Tati, buenos días. Dios lo bendiga a usted y a su grupo de trabajo. Aquí reportando sintonía desde las calles de Dos Quebradas. Aquí trabajando con InDriver. Tatis, Tatis, ¿qué? Cuénteme. ¿Qué le pasó a Camila? ¿La echaron? No. Cuénteme, Tatis. ¿Cómo se les ocurre que nos van a dejar sin Camila? Necesito que me colabore, confírmeme. Ayer no pude darme cuenta porque pues estaba por ahí haciendo una vueltica y no alcancé a escuchar. Cuénteme a ver qué le pasó a Camilita. Si esa mujer hace falta, hombre, no. Es más fácil que salgan de Lechón, que salgan de Camila. Colabórame ahí con un temita, pues, complacerme. El tramacazo de Luis Alberto Posada. Dios te bendiga, Tatis.
0: Bueno, pues le preguntan a Tatis, pues yo le voy a responder. Camila está en vacaciones. Camilita está en vacaciones. La Gomelina, trabajando a esta hora. Esa mujer sí que trabaja todos los días a las 4 de la mañana. Ya está ya mirándole las... Ah, no, el de Cartago no tiene las bolas expuestas. O sea, el del parque. El Bolívar. Doña Gomelina, un abrazo para ella. Bueno, por aquí nos preguntan, ¿qué vamos a tener hoy en el noticiero? Pues no se lo pierda, será después de las 6 de la mañana, 45 minutos, que lleguemos con toda la información en cómo amaneció Pereira y última hora Pereira, para que estemos muy informados de todo lo que pasa. Los que están preguntando por el Deportivo Pereira, les tengo la respuesta. Se sabe más así. No sabe nada del Deportivo Pereira. Lo que sabe es que los muchachos tenían partido con Santa Fe. Sabrá si se van a presentar. No les han pagado. Siguen llegando más demandas. No, pobrecito. El equipo, ayer hablaba con alguien y me decía, Chabelo, la gente peleando, ve ahí eso, que están los hinchas del Pereira y todo eso. Cierto que eso no pertenece a la ciudad, no, eso no pertenece a la ciudad. Eso es una empresa, eso es un equipo privado, es un señor dueño de un equipo, tiene unos trabajadores que llaman jugadores de fútbol, que tienen un nombre de la ciudad de Pereira. Pero que usted y yo nos vamos a ver beneficiados por eso, la respuesta es esta, vea. Nada. Simplemente es un equipo que tiene algo muy especial y es el sentimiento de los hinchas. Es el sentimiento de los que amamos a esta ciudad y que a través de ese equipo la vemos representada. Pero el señor es el dueño de eso y él era qué hace y cómo maneja eso. Cada uno dice por ahí, cada uno cría sus marranos como quiera. Y pues ahí está este señor con esas marraneras pero jodidas. A las 5 de la mañana con 35 minutos en Tropicana, la más bacana.
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Ya son las 5 de la mañana, 45 minutos. Aquí estamos en Cómo Amaneció Pereira de Tropicana 100.7 en el amanecer hermoso de este precioso jueves. Ya estamos a 2 de julio del año 2026. Recuerde que estamos en vivo a través de César El Tatis, arroba César El Tatis en Instagram. Ahí me pueden seguir, arroba César El Tatis en Instagram. Ahí estamos haciendo la reflexión todos los días, la hacemos en vivo. Y ahí queda guardada si usted la quiere también volver a escuchar, si la quiere compartir, lo que quiera, no hay ningún problema. Saludo para Marce Tavares, para Sergis, para Ruby, para todos los que se van conectando. Bendecido día para ustedes. ¿Cómo van todos? ¿Qué me cuentan? Un abracito. Muchas gracias por conectarse todos los días. Recuerden que hasta que esté hecho, no se lo cuentes a nadie. Y es una ley, No se lo cuente a nadie. La ley es no contarle a nadie lo que estás haciendo. ¿Listo? Hasta que esté hecho. Entonces, cuando ya lo tengas hecho, ahí sí puedes empezar a compartirlo y a contar lo que estás haciendo. Antes no, no se ponga a contárselo a nadie, que voy a hacer esto, que voy a hacer aquello, que no. Y esa es una debilidad de nosotros. Y en Colombia tenemos ese síndrome de contarle todo a la gente, contarle el proceso a la gente, no. Y mucha gente solamente, hola Punto Ángel, buenos días, ¿cómo amaneciste? Muchas veces la gente solamente, porque la envidia es extraño, la envidia no es querer lo que la otra persona tiene. Cuando yo, dicen, ay, es que le tienen mucha envidia, pero no es la envidia de la casa, del carro, de la mujer o del marido que tiene, no. La envidia siempre es, ¿cómo hacemos para que él esté a mi nivel? Para que ella esté a mi nivel, para que no tenga lo que tiene, pero no es para yo tenerlo de la persona. Y es extraño, esa es la envidia que siempre nos da, la que tenemos que erradicar siempre, ¿no? Siempre. Adrianita Costa, abrazo para vos. Por acá Marta Edilma Ortiz también. Gloris, un abrazo para vos, cuídate mucho, Dios te bendiga. Entonces, hasta que esté hecho el proceso, no se lo cuentes a nadie, hasta que esté hecho el proceso. Recuerda que nadie prospera quejándose. Dice por acá Punto Ángel, totalmente de acuerdo. Me han dañado importantes proyectos. Punto Ángel, a cerrar el piquito. Primero hacer las cosas y luego cuando ya estén montadas y todo, ahí sí se promocionan, se dan a conocer y todo lo demás. Antes no. Recuerden que nadie prospera quejándose. Y somos expertos quejándonos. Eso nos quejamos por todo, por el clima, por el tráfico, por la cola en el banco, porque me tocó subir de tres pisos en gradas. Por todo nos quejamos. Nadie prospera quejándose. Métase eso a la cabeza. Nadie prospera quejándose. Entonces, a partir de hoy, dejemos las quejas a un lado. Dejemos el estarnos quejando por todo a un lado. No nos volvamos a quejar, por favor. ¿Han estado ustedes de ver o han tenido en cuenta que las redes sociales mataron el romance? Si ustedes lo analizan, así pasó. Las redes sociales mataron el romance. Ya todo es una imagen de Google y mándela. Un feliz cumpleaños de Google y mándelo. Se acabó el romance, se acabó el escribir. Hay que escribir también de vez en cuando, chévere. No se le olvide que eso también es bonito, es romántico. Hay que escribir también. Coja un cuaderno, cómprese un cuaderno y escribe. Le deja una carta a su pareja, por ejemplo, por la mañana. Chévere, hágalo. Es bonito que lo vuelvan a hacer. No acabemos con el romance, por favor. Nada ocurre de la noche a la mañana. Todo es una construcción y siempre lo venimos diciendo. Pero la gente quiere invertir hoy y ya mañana, o ser el gerente, o taparse en plata, o levantarse tarde, o no. Todo es una construcción. Usted hoy empieza con los cimientos de la casa y mañana ya no es un edificio. No, hoy empiezan los cimientos. Hay que esperar a que organicen la parte de las varillas. Luego se echa el cemento, luego se echa el mortero, luego se empieza a trepar paredes y así, despacio. Nada ocurre de la noche a la mañana, todo es una construcción. Y por último, esta sí que es buena, esta me encanta a mí, para tanta gente que es tan perfecta, porque uno no ve sino perfectos en redes sociales. Practica primero en ti mismo los sermones que le predicas a los demás.
Practica, oiga esto que es que me encanta y ojalá le llegue a la persona que le tenga que llegar y lo escuche la persona que lo tenga que escuchar. Practica primero en ti los sermones que le predicas a los demás. Practica primero en ti los sermones que le predicas a los demás. ¿Cierto? ¿Cierto qué pasa? Predicamos para los demás y lo de nosotros. Volteamos a mirar, nanay cucas. Ni por un lado ni por el otro. Practica primero en ti los sermones que le predicas a los demás. Porque en redes sociales todo el mundo es perfecto, todo el mundo es juez, todo el mundo, ¿por qué no hizo? ¿Por qué se dejó? ¿Por qué yo hubiera hecho? Yo. Todos son perfectos, ¿no? Todos son perfectos. Practica primero en ti mismo los sermones que le predicas a los demás. Es fácil. Yo puedo. Lo estoy logrando. El mapa de los sueños. ¿Cómo va el mapa de los sueños? ¿Ya lo hicieron? ¿No lo han hecho? Difícil que se le cumplan los sueños si no saben para dónde van. Los sueños son como un taxi. Usted se sube al taxi y tiene que decirle para dónde va. El taxista no lo lleva para dónde ir. Si usted no le dice para dónde va, pues él no va a arrancar. Mapa de los sueños todos los días. Hágalo. Y recuerde, somos el resultado de lo que pensamos, de lo que decimos y de lo que sentimos. Piense bien, hable bien y actúe bien todos los días. Tenga buenos sentimientos. Palabras para eliminar. Quejarnos y horrible. Palabras para eliminar. Quejarnos y horribles. Dejemos de quejarnos tanto. 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La

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0: ahora son las 6 de la mañana en punto. Aquí estamos acompañándolos en Cómo Amaneció Pereira de Tropicana 100.7 en este bonito, hermoso, precioso amanecer de este ya jueves 2 de julio del año 2026. Bienvenidos a cada uno de ustedes, los que apenas están conectando con nosotros, los que apenas están encendiendo el radio. Aquí nos hacemos buena compañía durante toda la mañana. Queremos que ustedes también nos acompañen, nos hablen, nos cuenten, nos informen. Estén atentos a todo lo que va pasando en la ciudad. Ustedes mismos nos van contando, ustedes mismos nos van informando. La gente que está en las calles, por favor, un abrazo para todos los que a esta hora ya van a camellar, los que ya están en las empresas, la gente que también a esta hora de la mañana ya va a descansar, trabajaron durante toda la madrugada. Muchísimas gracias a la gente del transporte público, los que están en los buses, en las chivas, en los taxis, en los jipetos, la gente de la parte veredal, los que están en las veredas, en los corregimientos, el campo colombiano tan hermoso que es, carajo, toda la gente que está trabajando en el campo, Dios los bendiga, muchas gracias por levantarse a mover este país se mueve por ustedes, por todos los campesinos, ustedes son los que arrancan y mueven este país, de ahí en adelante nosotros le agregamos un poquitico más, pero ustedes son los que mueven el país, muchas gracias, a también otros que mueven el país, la gente del transporte de carga, los camioneros, los tractomuleros que por todas las vías se mueven, un abrazo, muchas gracias a todos los que están siempre trabajando fuerte y parejo, la seguridad privada, los que están en el sector de la salud, a toda la gente que a esta hora ya sacó su emprendimiento, las arepas, las ventas de chorizos, los que a esta hora están abriendo las tiendas, para todos, muchas, muchas gracias, Dios les bendiga por escuchar Tropicana 100.7, ese jueves 2 de julio del año 2026, Día Internacional del Periodista Deportivo, además es el Día Mundial de los OVNIs, objetos voladores no identificados. Eso cada rato que no, que en los Estados Unidos van a sacar los expedientes, decretos X y todo el cuento, mentiras, que le pega una enredada a todo el mundo y ya, no más. 6:02 a.m, aquí estamos acompañándolos en esta mañana hermosa, cuando despedimos la noche, le damos la bienvenida a un nuevo día, día espectacular el día de hoy, si hace calor, dele gracias a papá Dios, si se llueve, dele gracias a papá Dios, si se moja, dele gracias a papá Dios, si hace frío, si hace bochorno, si hace el sofoco, dele gracias, y verás que usted no lo va a sentir, no le va a dar tan duro. 6:03 a.m, Chabelo con los buenos días, ¿cómo amaneció?
1: Don Tatis, ¿cómo me le va? Espero que esté muy bien usted y todos nuestros amigos oyentes y seguidores en diferentes lugares del mundo, donde reciban un cordial saludo. Tatis, señor. Si nosotros acá estamos preocupados por lo que viene por el calor, resulta que en España ya salió la cifra de cuántas personas han fallecido en este inicio del verano. Van 700 personas, en su gran mayoría adultos mayores, que han fallecido por el golpe de calor que han tenido, y eso que hay en muchas localidades no ha sido tan fuerte porque han tenido acompañamiento de lluvias, pero sí la recomendación especial que se hace para nosotros acá es mantener muy pendientes de nuestros adultos mayores cuando quedan solos en las casas, no dejar los adultos mayores durante mucho tiempo solitos en una casa. Porque generalmente la gente dice, ay, no, vea, cómo va a quedar el abuelo y todo eso, entonces cierre las puertas, cierre las ventanas y todo eso para que no se vaya a meter nadie, para que no se vaya a meter nadie a de pronto a robarlos, a hacerles algo a los abuelitos, y los encerramos. Resulta que las patologías o las situaciones médicas que tienen ellos son diferentes que las que tenemos nosotros, y nosotros toleramos de pronto unas temperaturas totalmente diferentes. Entonces, a un abuelito de estos le puede dar, como dicen por ahí ellos mismos, no, es que me dio un soponcio más raro. Yo no he podido saber qué es el soponcio. ¿Qué es un soponcio? Don Lechón, con los buenos días.
2: Muy buenos días, don Chavito. Una enfermedad colombiana, solamente colombiana, que sabemos nosotros, que es cuando usted llega y ¡pum!
1: Sí, y usted dice, no, es que me dio el soponcio y me desmayé y quedé ahí lo más de maluco y todo eso. Entonces, ponerle mucho cuidado, la hidratación a ellos, hidratación a los niños también, y no exponernos a todas estas altas temperaturas que estamos teniendo.
0: Yo me acuerdo, o sea, lo que pasa es que mi estrato no me da para el soponcio.
1: No,
0: a mí el estrato no me da para el para mí eso es una palabra coloquial.
1: Don coloquial, lo mejor.
0: Médicamente, ¿sabe significa? ¿Cómo la conozco?
1: Sí.
0: Como el síncope.
1: El síncope.
0: Síncope.
1: No, soponcio.
0: Sí, es como una bajada de tensión. Por ejemplo, un médico, por favor, que me hable un médico, porque yo no me entiendo, y no con médicos, con gente que sabe del cuento.
2: ¿Cómo llama la vuelta?
0: Síncope.
2: O sea, no le alcanzó para el sexto.
0: No, sexto.
1: Un cuádruple. ¿Usted qué tiene? Tengo un cuádruple. Mirad lo más de bravo. Casi que llega el síncope que le da incapacidad.
0: El síncope es como una bajada de tensión. Es una bajada como cuando usted le baja la presión.
2: Ah, sí.
0: Haga de cuenta. Entonces, eso es lo que se conoce. También cuando yo viajo a otros países, yo escucho ¿qué hacemos, pues? Okay, no puedo viajar, pues. No puedo viajar.
2: Sí,
0: pues, uno escucha que en otros países escucha el. Ahí le dio el telele.
1: ¿El telele?
0: Sí. El telele o el síncope. Yo siempre escuchaba el síncope. Le cuento el soponcio, me paré como.
1: Eso no es parecido como cuando. Uy, tengo un beriberi más maluco.
0: 6:06 a.m. Mauro Calvo, buenos días. ¿Cómo amaneció?
3: ¿Qué más, Tatis? Buenos días para usted y para nuestros oyentes que madrugan a escuchar cómo amaneció Pereira de Tropicana. Un saludo para todos ellos que siempre están desde muy temprano conectados con nosotros. Este mes vamos a tener la caravana de la Virgen del Carmen, próximo 19 de julio. ¡Hue madre! Quiero ver al viejo Willy ese día corriendo, a ver qué iba rodando.
0: Corriendo
3: con la vieja Gloria. Entonces, un saludo, caravana de la Virgen del Carmen, pero todo el mundo anda descaravanado para allá y para acá. Ayer salió el reporte de Andemos, que es el que reporta cuántos carros se venden en Colombia por mes. Lo saca por mes. Es un informe, yo le digo que es de los informes más completos que uno puede encontrar en eso, porque usted puede encontrar cuántos carros vendió Roldanillo. Le aparecen cuántos, qué modelos.
0: Oiga.
3: Perdón, qué marcas.
0: ¿Qué marca?
3: Modelos son modelos nuevos. ¿Qué marcas? Y todo, o sea, lo hace referencia. Y pues me sigue llamando la particularidad lo de Cartago.
0: No te creo. Sigue arriba.
3: Sigue creciendo. Ay, de una manera.
0: Pero atención, allá no se vende, ¿o sí?
3: No hay. Donde pues, un montón de marcas que allá no hay.
1: Que claro. No hay, los matriculan.
3: Que van de acá. ¿Por qué? Volvemos a lo mismo. Porque acá, por ese cuento de los carros híbridos o electrificados que tienen mejor. Les va mucho mejor matriculando en el Valle que matriculando en Risaralda.
0: Oiga, pues.
3: Cartago está por encima de ciudades. Les voy a dar este dato.
1: A ver.
3: Cartago está por encima de ciudades como Cartagena.
0: Bien.
3: Armenia. Popayán. Así como Barranca Bermeja, como para que se haga de una idea. Fusagasugá, Piedecuesta, Guadalajara de Buga, Florida Blanca. Pues está por encima de Dos Quebradas, matriculando vehículos. ¿Y esto por qué? En el mes de junio, en Dos Quebradas matricularon 24 vehículos, mientras que en Cartago matricularon 128.
0: ¡Ay, Dios!
1: ¡Y Ave María!
0: O sea, esos hay que aclarar que
1: cinco
0: esos,
1: veces más.
0: Eso, hay que aclarar que esos carros, la mayoría son de acá, ¿sí o no?
3: Sí, la mayoría.
0: Sí, porque
3: cuando usted les ve la referencia de carros, o sea, o los carros que matricularon, vea, entre ellos, es que le voy a decir.
0: Porque no creo que alguien de Cali venga a matricular a Cartago.
3: No, porque es lo mismo, le sale lo mismo.
0: Sí, claro. No, pero que no creo que la gente de Cali vaya a matricular
3: en Cartago. Ni la gente del Valle va a matricular de otro municipio a matricular en Cartago. Imagínense que en Cartago van matriculados a la fecha 664 carros en lo que va de estos primeros 6 meses.
0: 26.
3: El año pasado, a la misma fecha, habían matriculado, recuerde la cifra, 664 carros. Mm. ¿Cuántos cree usted que el año pasado había matriculado Cartago?
1: A esta fecha,
3: sí.
1: Había matriculado 210.
0: Yo le pongo por ahí 100.
3: Lechón.
2: 150 más o menos.
3: 36.
2: Ave María, qué raro, nosotros nos subimos mucho.
3: 1744% ha crecido Cartago en matrículas de carros. Bueno, o sea, bueno por ellos, ¿sí me entiendes?
1: Sí, muy
3: bueno
1: bien.
3: Por ellos.
1: Es el movimiento de la economía
3: del
1: municipio.
3: Pero ahí es de donde se están fugando los carros.
1: Mene, vea, ahí es. Economía para el municipio de Cartago.
0: No, eso es más
1: para mayor, el mayor impuesto.
3: Al departamento.
1: Ajá, mayor impuesto para el departamento.
3: Es que recuerde usted que la ventaja con el Valle es que el Valle da el 60% de descuento en vehículos híbridos y eléctricos por. Por híbridos, por 5 años.
0: 5 años.
3: 60% de descuento, eso es un platal que usted se ahorra en 5 años.
1: Y hablando de vehículos eléctricos, hay un informe de cuántos vehículos eléctricos se vendieron en el primer trimestre de este 2026 en América Latina. Tatis, una cifra.
0: Yo digo, en toda América Latina, yo creo que hay 10.000.
1: Lechón.
2: 5.324.
0: Pero tan exacto, pues.
3: No, ¿cuántos se vendieron? Pues hay unos.
1: En América Latina.
3: 40.000.
1: 837.014 vehículos fueron vendidos en el primer trimestre del 2016.
3: Le tengo el dato, ¿cuántos vehículos se han vendido en los primeros seis meses eléctricos en Colombia?
1: ¿Cuántos?
3: ¿Cuánto le pone usted?
1: En Colombia yo creo que estamos cerca de los 36.000.
3: No, 24.503 vehículos se han vendido eléctricos. En lo que tiene que ver con, vea, en híbridos, en Colombia, en los primeros seis meses se han vendido 44.646 vehículos. Gasolina, solamente gasolina se han vendido, todavía es el que más tiene, 61.602, pero si suman los otros están casi al 50-50.
1: Claro.
3: Si suman entre eléctricos, que tiene un tipo de electrificación. Y los híbridos, ahí está. Entonces, esos son los datos, pero ahí le doy ese dato de Cartago, que me parece sorprendente, sí. y que muestra que esos incentivos hacen que la gente vaya mucho hacia allá. Es que, mire, le voy a dar solamente Cali matricula, el mes pasado matriculó 10.840, Espéreme, junio.
4: Eso tiene que ver consolidado.
3: 1787 carros matriculó el mes pasado.
4: Y aparato.
0: Son las 6 de la mañana con 11 minutos. 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Don Lichón, con los buenos días, ¿cómo amaneció?
2: Viejo Tatis, muy bien, gracias a Dios, Dios me le pague, Dios me le bendiga. Oiga, señor, la mejor jugada le dijo ayer Inglaterra, Bélgica y Estados Unidos. Con los buenos días, Pachabalito, ¿cómo amaneció?
1: Don Lechón, bien, gracias a Dios.
2: Y don Lucumí, preocupado. Buenos días.
5: ¿Qué más, Lechón? Buenos días para usted y para su familia, para el alma en pena y para el ánima en pena.
2: Ay, es alma tan bonita.
5: El ánima en pena es Juanita y el alma en pena es la mujer, porque uno qué pena uno con un muchacho de estos. Pero gente, a ver qué pasa.
2: No, que estoy preocupado porque ya la plata que me mandó la mastodonte está como la plata de la arepa de John Davison. Se pierde.
1: No se echa de ver.
5: No, pero si yo ayer le entregué 17 mil pesos para el diario.
2: ¿Qué quiere entonces? 7 mil.
5: Hoy le mandó 12 mil pesos. Le dijo, sacó 5 porque sacó, compró 5 arepas.
2: Se la entregó. Se la entregó a Juanita la plata.
5: A Juanita no, es que a
0: Juanita
5: al
0: también
5: pollero.
0: Desaparece.
2: No, Dios mío bendito.
5: Oiga, al pollero, venga, hablando de todo un cuento, le cuento que me mandaron a encargarle al pollero.
2: Sí, señor.
5: Como unos 20 pollos.
2: ¿Ahí quién? ¿El viejo Willy o qué?
5: No, el viejo Willy no, el viejo Willy.
1: Eso es para un caldo.
2: No, para menudencias.
5: Pero me dice el muchacho que usted le sirva de fiador. Es un primo mío.
2: De fiador, no.
0: ¿Qué le haga?
5: ¿Cuánto valen 20 pollos?
2: Según lo que pese, más o menos es un promedio entre 54 y 65.
5: ¿Eso vale un pollo?
2: Sí.
1: ¿Y eso con qué viene?
5: ¿Eso viene preparado ya o qué?
1: Bien con papa.
5: ¿Viene con el arroz y todo?
4: Oye, siempre cuando uno es suegro le pegan unas tumbadas.
5: Venga, sin ver tan serio, 54 mil por un pollo.
2: Sí, el más barato fue 46, 47 mil.
5: Ni le ven la cara, usted le echó hasta el mismo.
2: Pues claro, mijo, mucho gusto, hermano.
0: ¿Usted le compra los pollos?
2: Claro, hermano, no. Es como que
0: siempre
2: hay que apoyarlos.
1: Hay que apoyarla.
5: Apoyar el talento local.
0: Lo peor que usted puede ser de suegro es apoyar el emprendimiento del yerno. Señor, cuente a ver. Oiga, ayer lo de Inglaterra, increíble, ¿no?
1: Vaya.
0: Ese man es que no es. Ese man es más viejo que mi papá. Es más viejo que mi papá.
2: Harry Kane.
0: Ese Kane. No,
5: ¿cuántos años tiene Harry Kane?
1: Como 34.
5: A mí me dio pesar, fue de.
2: ¿De quién?
5: De Senegal.
1: De Senegal, sí.
2: Ah, no, pero es que es Senegal.
1: No,
2: si esos penaltis, Chabelito. María. Un golpe atrás, lastimosamente, eso es imprudencia y aquí están pitando supuestamente.
5: No, es que no la intención, sino yo no es que. No, de ese se me dio
2: pues para algunas personas.
5: Yo me vi con la parte final, pero yo. Porque le van a ganar. Y iban 2-0 y yo,
2: tan bueno. 2-0 faltando 4 minutos
1: y
2: para el minuto 86.
1: Chao,
2: el minuto 86 hizo el descuento Lukaku. El morenito ese que es muy buen delantero.
1: Y luego un error del arquero al salir, donde no tenía que salir a nada.
2: Y ahí sí fue.
5: Sí, sí, sí, sí.
2: Entonces, por ese lado hay, hombre, el equipo de Senegal se le fueron las idas a los octavos. Inglaterra también pues hizo lo mismo, como ya estamos hablando con Harry Kane, que hizo 2 goles contra Congo, que también cuando estaban en la rueda de prensa le dieron la noticia al técnico del Congo que el padre había fallecido. Una noticia maluquita. Ahí cuando estaba en la rueda de prensa, señor, que mis condolencias, su papá acaba de fallecer. Miró así y se paró y muchas gracias y se paró.
1: Ya van 10 selecciones que ya están ya en los octavos.
2: Exactamente.
5: ¿Faltan cuántas? 6.
2: Sí, señor. Por el otro lado, también Estados Unidos ganó 2-0 a Bosnia y es un partidito facilito para Estados Unidos. Muy fácil, muy cómodo. Tal es el segundo gol de ese arquero. Yo creo que si hubiera tirado más rápido Chabelo por allá, pues.
5: No, es que lo cogió al otro lado también. Eso pues, le pasó por encima de la barrera.
2: Sí, María, sí, pero bueno.
1: Análisis deportivo. Con sí. Pablo Calvo.
0: Estoy aterrado.
5: No,
0: me hace sentir mal y todo.
5: No,
0: me hace sentir mal y todo acá. Ya quedé atrás.
2: Estaba muy corrido el segundo palo.
5: Yo me la paso en YouTube, entonces vi el resumen, es más fácil así.
2: Sí, sí, sí.
5: Ahí, cuando usted ve el resumen, hacen el análisis.
1: Sí, ya, claro,
5: y yo me lo...
2: Eso.
0: Me lo guardo.
5: Me queda en la cabeza.
2: Eso, entonces partidos para hoy. España-Austria a las 2 de la tarde.
0: Sí. Venga, hagamos de una vez la polla.
2: Otra vez va a ser la polla de una vez. Claro, ayer no. Le fue bien. De...
1: Sí, me fue bien.
5: ¿Quién juega a las 2?
2: Sí, sí, sí.
0: Lo llevo en la buena.
1: España.
2: España-Austria a las 2 de la tarde.
0: España-Austria, ¿quién gana? España.
2: Ah, España gana, pues, supuestamente. Gana
0: 3-1. 3-1,
2: sí,
0: le ponemos.
2: Señor, 3-1.
0: Vamos a poner 3-1 acá.
2: El otro partido a las 6 de la tarde, Portugal-Croacia. Ah, ese partido sí está muy bueno, hermano. Portugal-Croacia, eso queda 1-1.
5: ¿A las 6 de la tarde?
2: Sí, señora, a las 6 de la tarde. 1-1 y gana Portugal por los tiros penaltis.
1: Sí, pues. No, yo creo que Croacia. ¿Sí? Yo voy por Croacia.
2: Uy, madre, Dios mío, está bueno. Y a las 10 de la noche, Suiza-Argelia.
1: Ese... A las 10 de la noche ya se va a poner el despertador.
5: ¡Qué emocionante!
1: 10 de la noche.
2: Sí, señora, a las 10
5: de la noche. Suiza-Argelia.
2: Suiza-Argelia a las 10 de la noche. Así que ese partido se lo gana el equipo de Argelia 2-1.
5: Yo vuelvo y digo, eso es mucho relleno, hay mucho relleno.
2: No, pero demasiado, demasiado.
0: Venga, entonces España-Austria.
1: Sí.
2: Sí, señor, España-Austria.
0: ¿Pongo qué?
2: 3-1,
0: 3-1.
2: Sí, señor, eso gana 3-1 España.
0: El otro es...
2: Portugal-Croacia.
0: Portugal-Croacia.
2: 1-1, se gana Portugal a penaltis.
0: Ay, ¿será?
2: Ah, vea.
1: Sí, sí. Pati, 2-1.
0: Gana Croacia, sí.
2: Ah, bueno, va Chabelo, hermano. Y el de Suiza-Argelia, gana Suiza... ¿cuánto fue que dije yo? 2-1.
1: Argelia 2-1. Gana Argelia, Tatis.
0: ¿Gana Argelia?
2: No, gana Suiza.
1: Gana Argelia, hombre.
2: No le creen nada.
1: El equipo argelino es muy bueno.
0: Es el equipo de Angelino
5: Garzón.
0: 6 de la mañana, 18 minutos en Cómo Amaneció Pereira de Tropicana.
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0: 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Ahora son las 6 de la mañana con 18 minutos, señor.
1: Para nuestros amigos oyentes, para que pongan mucho cuidado, los que van hacia la terminal de transportes, que tienen que coger la glorieta de ahí de la gobernación, ese giro que hay allí. Sí. Que hay reguero de
0: aceite.
1: Ay, de aceite.
0: De gasolina.
1: Ajá, de esto, y ya ha ocasionado la caída de varios motociclistas ahí.
0: Pero pues es que está barata la CPM.
1: Yo no sé.
0: La gente porque era por votar eso, hombre, no, nunca he entendido. 6 de la mañana con 19 minutos, todo lo que sí tiene remedio está en Centria y su red integral de salud, con clínicas, centros de atención primaria y distribución de medicamentos. 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
2: Señores, una buena noticia es hoy el partido de España a las 2 de la tarde para que nos lo veamos, porque es un clásico bueno, un partidito bueno, porque ese sí llama a ver si hace más golecitos para que sigan ahí la cosa de goleadores, la tabla de goleadores con Messi y el señor Mbappé, y a ver cómo sigue la vuelta. Entonces, para que nos nos pongamos ahí, nos sentemos un ratito con una cervecita si está haciendo calor, o con un cafecito si está haciendo frío.
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0: 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Ahora son las 6 de la mañana, 20 minutos en Cómo Amaneció Pereira de Tropicana. Revisamos el WhatsApp que han dicho los oyentes.
5: Yo no había visto esa noticia, Cristina Hurtado, de lo de...
1: Ah, de lo de la República de Congo.
5: Sí, el partido de Congo salió anoche a pedir disculpas. Bueno, anoche, ayer en la tarde a pedir disculpas. Diciendo pues que no, que ya habló desde el desconocimiento y todo el cuento.
4: Ah, sí, claro, es que fue muy, muy tontica.
5: Sí, pues que decía que no le importaba lo que sobre lo que pasara por allá en los países africanos. Bueno, bendito sea Dios, no sabe dónde está diciendo eso. Y más en redes. Pero bueno, nadie aprende. Nadie aprende y les encanta eso. Sí. Bueno, por acá un saludo para, dice, buenos días, Gloria Liliana López. Feliz jueves para todos, abracitos. Yo aquí, como siempre, lo más de contenta, haciéndole hoy nada más ni nada menos que aborrajados a mi Willy. Siempre de aborrajados. Bueno, 630 aborrajados y quiere que comerse eso con galletitas saladas. Entonces me dijo que quería 25 tarros de galletas.
2: 25. Ah, porque si en tarro, en tarritos ya se acomodan más.
5: A mí, ¿sabe? Hay una cosa que me encanta de los tarros de galletas y no sé si ya los vendan o no. Y es cómo acomodaban las galletas.
1: ¿Cómo las acomodaban? Uy, sí.
2: No, como
1: sí,
2: que no
1: sí.
2: Quisiera cuando lo destapa uno.
1: Hay jugado un Tetris de una manera.
5: Sí, claro, porque porque el tarro es cilíndrico y las galletas son cuadradas, entonces, pero.
4: Y salía como un frío de ese tarro.
5: Sí, sí.
2: No solamente con el olorcito, pues destapalo.
5: Pero bueno, ahí están entonces 25 tarros de galletas. Va a quedar bien llenito del Willy. Mayerly desde Alcalá dice feliz día. Gomelina también saludos. John Valencia dice por acá. Yo creo que ya tiraron este John Valencia porque está por acá tirado. También Leo Cortés, Freddy Posada. Dice por acá, Tropicana, buenos días desde Soacha, Cundinamarca. John Fernando García desde la OP344, reportando sintonías de las 4 de la mañana. La próxima semana esto va a estar este chat lleno, apenas madruguen los papás a despachar, muchachitos.
1: Sí, señor.
5: Nelson Vélez dice por acá. Ahí.
4: Está chuzado.
2: Sí, está chuzado.
1: Ya está
5: chuzado. Entonces, no, soy yo, espere. Ya vi que lo que tengo aquí mano. A ver, ahora sí.
10: Amigo, muy buenas. Habla con Nelson Vélez de acá de la carnicería. Aquí trabajando y oyendo la finca de Tropicana, en sintonía.
5: Un abrazo para nuestro amigo, también por acá para José Castañeda. Dice, buenos días, espero que tengan un feliz día. John Davison Guerrero dice...
11: Muchachones de Tropicana, ¿cómo amanecieron? Espero que muy bien y que todos ustedes tengan un excelente día. Tati, ¿cómo amaneció?
1: Señor, bien.
11: Grandísimo abrazo. El negrito Esternón, ¿cómo amanece? Mañana está el desayuno, no se preocupe. Chabelito, el viejo lechón, ¿cómo amanecieron? Chacho aquí de París, Francia, sigue escuchando como todos los días. Está haciendo una buena temperatura, un buen climita. Y con todos ustedes, muchachos, y escuchándolos. Un gran abrazo y me los bendiga.
5: Por acá dice, hola, muy buenos días. Un saludo desde Palmas de Gran Canaria, en España. Excelente programa. También por acá Nancy Elena Nado dice, buenos días. Javier desde Sevilla Valle dice, en sintonía, la más bacana que es Tropicana. Saludos desde el Balcón del Valle. Muchas bendiciones. Richie Torres también nos saluda.
12: Tropi, buen día, buen día.
1: Gigi.
12: Desde aquí al remanso, al control, vea. Ah, qué bonitas las naves.
2: Ah, bonita, sí.
5: Ya le echaban afirmado a eso.
4: ¿A dónde?
5: Al remanso.
2: No creo.
5: Bien. Saludito. La vía, pues, le echaron afirmado
12: a la cámara. Que me siga. Tito.
4: Tito.
2: Ah, en Tito.
5: Venga, tiene, es que le estoy viendo, tiene afirmado, o me parece, mira, Richie Torres, que la vida, no sé, muy raro, ¿ve? Pero ojalá que les hayan puesto algo, la verdad, porque es que esa entrada al remanso es...
1: Uy, horrible, parece, esa regresadero de las busetas allá.
4: Uy, no, ¿qué pasa?
5: Sí, no. El Soponcio es de la segunda etapa del descoyunto.
2: Ah, el desconjunto, claro que se desconjunta el eso.
5: Buenos días, Chabelo. En Venezuela también se le dice Soponcio. Diego también dice buenos días al corregimiento de Altagracia. Muy buenos días para toda Tropicana, la más bacana. Yolanda Grisales también, buenos días. Juan García también dice buenos días, señores Tropicana. Es que en Cartago hay mucha economía informal, emprendimientos y mucho comerciante. No tiene que ver con eso, tiene que ver con otra cosa. Saulo Montoya también dice buenos días. Consuelo Gómez, señores Tropicana, la más bacana. Muy buenos días para todos. Edison Taborda dice por acá, buenos días. El ganador del partido Argelia-Suiza puede ser el rival de Colombia en octavos.
2: Señor. ¿Es
0: Argelia o Suiza?
2: Sí, cualquiera de esos dos.
0: O sea que puede... ¿Hay qué?
2: Pues yo digo que gana Suiza, pero...
3: No. Hola, ¿cómo estás? Muy buenos días para todos, dice por acá Anita. También Julie dice por acá...
13: Hola, Tropicana, buenos días. Un feliz y bendecido día para todos. Un saludito. Sintoniza desde las 5 de la mañana.
1: Muchas gracias.
3: Disney Flores dice por acá, buenos días, feliz cumpleaños para mí. Muchas gracias, dándole gracias por un año nuevo de vida y de aprendizaje. Ay, mire, doña Disney está de cumpleaños hoy.
0: Disney
3: Flores.
0: Disney, vamos a felicitarla.
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0: ¡Feliz cumpleaños! Disney, que los cumplas feliz, que la pases muy rico. No sabemos por qué te pusieron Disney. ¿Por qué le ponen a uno Disney en Colombia?
5: Porque le gustaba mucho el ratón Mickey Mouse.
0: Por el ratoncito.
2: Por el ratoncito.
1: Porque le iban a poner Mickey, pero como salió niña, entonces Disney.
3: Un saludo para ella.
1: Un abrazo.
3: Muchachos, desde las 4:30 de la mañana, por acá en Tropicana, con Tropicana la más bacana. Tropicana la más bacana, un saludito a mi hermana Richie Torres, que está en continuo. Ah, bueno, está desde las 4 de la mañana conectado. Atentamente, Rosa, feliz día desde el remanso. Ah, un saludo por acá. Que solo la raspadita, me dice Richie Torres, que le hicieron al remanso. No, pero
0: raspadita no dura nada, es un polvero que levanta.
2: Uy, peor tormento.
0: Raspadita y cae un aguacero, ya se dañó.
3: Ese del Tito será amigo de la vice Francia, con su Netflix, dice por acá. Sebastián Marín dice por acá, Tropicana, buenos días, bendecido día. La calle del remanso solo la rasparan y eso quedó un polvero horrible. Es que por lo veía como blanco, es que... No, eso no hace nada. Se polvero. Ahí sí, José, ahí sí se jode usted.
0: Uy.
3: Con el polvero. Ahí se jode usted. Un saludo también para Javi, que está conectado con Tropicana, la más bacana.
0: Son las 6 de la mañana con 26 minutos. Ay, María.
2: Diosito.
0: Ay, no, ¿qué vamos a hacer con este muchacho? Pues?
2: No, Santísimo.
0: No, Santi. No, echemos la culpa a Camila.
5: ¿Cómo le pasa que me llamó alguien muy cercano a Santi?
1: Sí, ¿verdad? ¿Qué le dijo?
5: Y me dijo que lo había visto y es que en un supermercado comprando mucho aceite.
2: Aceite,
5: aceite de Sonjon.
0: Le van a tapar las venas.
5: Aceite de Sonjon. No, aceite de Sonjon. Y él dijo, es que le dijo, pero Santi, usted se toma eso pues porque compra tanto. Y dijo, no, esto es para que me suba el pantalón.

0: al mundo regresa a ti multiplicado. Hágale pues,
1: recuerden. Es verdad, sí. Oiga, Tati, antes de irnos, vea, saludos por acá para doña Carmen Rosa Arias, que está en Murcia, España, parte de Jefferson Carmona. Hoy doña Carmen Rosa Arias está de cumpleaños en Murcia, España.
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1: 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Son las 6 de la mañana, 38 minutos en Tropicana.
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4: Saludo cordial, son las 6 de la mañana, 45 minutos. Aquí estamos iniciando este espacio informativo de Última Hora Pereira. Bienvenidos y bienvenidas. Invitación para que nos vea en las redes sociales, para que nos siga en las redes sociales. ¿Qué redes sociales tenemos? Muy fáciles. Última Hora Pereira en Instagram. Última Hora Pereira en Instagram. Búsquenos. Última Hora Pereira en Instagram. Ahí estamos. Búsquenos también como Tropicana Pereira, Tropicana Pereira en Instagram, Tropicana Pereira en Instagram. Además, en YouTube estamos como Tropicana Pereira 100.7, Tropicana Pereira 100.7. Ya en este momento, si nos sigue, si entra a estas redes sociales, ya puede ver el noticiero en vivo. También estamos en Facebook, Tropicana Pereira, Tropicana Pereira, Tropicana Pereira o Última Hora Pereira, Última Hora Pereira. Ahí estamos. Acompañándolos a ustedes en las redes sociales para que se conecten desde ya. Tenemos todas las noticias, la información, lo que fue noticia las últimas 24 horas y mucho más en este jueves 2 de julio del año 2026 a esta hora de la mañana. Acompañándolos a ustedes desde las 4 de la mañana y es momento para traerles las noticias a todos los oyentes que a esta hora se van conectando con nosotros. Nos van hablando a través de las redes sociales. Recuerde que tenemos un número de WhatsApp para que usted se comunique con nosotros, para que nos haga las denuncias. Lo que esté pasando en su sector, muy fácil, va a hacer un video, nos lo va a enviar al 316-213-1007, 316-213-1007. Va a mandarnos el video explicando qué es lo que está pasando en su sector y nosotros trataremos de darle solución. Con 17 grados de temperatura en la ciudad de Pereira, vamos a tener una máxima de 26 en algunos sectores de la ciudad, para que ustedes lo tengan en cuenta. 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A las 6 de la mañana, 47 minutos, pues vamos a hacerle nuestra oración diaria, la que hacemos todos los días para dar gracias a Papá Dios, para entregarnos a Él, para empezar un nuevo día con toda la espiritualidad necesaria. Hay que orar, hay que orar. Sirve mucho la oración, créanme. Sirve mucho la oración para conectarse con esa parte espiritual que muchas veces se nos vuelve paisaje. Y solamente cuando nos vemos en situaciones difíciles o complejas, recurrimos a la oración. Por eso hoy vamos a hacer una oración por las personas enfermas, por las personas que han caído a una cárcel, por las personas que están en una UCI, hoy van para alguna cirugía, los transportadores, a esta hora por las diferentes vías del eje cafetero, para todos los la gente del transporte público, veredas, corregimientos, campesinos, empresarios, emprendedores, por todos, para que nuestro día arranque como debe ser. En el nombre del Padre, del Hijo, del Espíritu Santo, amén. Dios del universo, gracias por la dicha que me das de poder amanecer un día más a tu lado y al lado de los que estoy amando todos los días. Hoy muchas personas no se levantaron. Hoy muchas personas partieron a estar a tu lado, Padre eterno. Me siento privilegiado al poder contemplar las maravillas de tu creación con cada amanecer. Esta mañana quiero tener la sensatez para vivir de manera adecuada, así como lo haces tú con nuestros hijos, con nuestros abuelos, con nuestros padres. Vivimos de la manera adecuada todos, atendiendo tus mandatos. Hoy te vengo a dar gracias por esos detalles tan preciosos y por todo lo demás que me otorgas como bendiciones, como el milagro de la vida, por ejemplo, en este momento, por la salud que me brindas para poder realizar todo lo que tengo anotado en mi agenda, esa agenda de ilusiones, esa agenda de sueños, esa agenda que tú me ayudas a llenar todos los días. Te pido que me guardes en todo momento para que pueda salir de casa y retornar sin peligro en las horas de la tarde o en la noche. No dejes que la tentación se apodere de mí en los momentos vulnerables. Ante algún desánimo, acompáñame, por favor. Si es que las cosas no marchan como lo esperaba, te necesito a mi lado, Padre eterno. Acude a mi auxilio, Señor. Aleja a los enemigos de mi vista y limpia cada espacio de mi alma que haya quedado dañado por el pecado. Envuélveme cada vez en tu misericordia y hazme un nuevo portador de tu amor. Quiero que todo el día sea una ofrenda para ti, glorioso Padre, para hacer que todas mis acciones te agraden. Bendice mi centro de estudios, bendice mi zona de trabajo, bendice las vías por donde me voy a desplazar para que no me pase nada. Mándame todos los ángeles y arcángeles para que me protejan de todo mal, de todo peligro. Que mi ángel de la guarda también esté a mi lado hoy, mostrándome el camino correcto para la felicidad y para no alejarme de ti. Bendice la vida a todos los seres que más quiero, a mi familia, a todas las personas que no te conocen, pero que también merecen tener en sus corazones la presencia tuya. Brilla en sus mentes la sabiduría que necesitan para poder tomar las decisiones más adecuadas para el presente y el futuro de sus vidas. Acompáñanos en todo momento, Señor. Enséñanos a saber perdonar, a dar una mano sin esperar nada a cambio, sin importar lo que haya hecho, sin importar lo que sean. Enséñanos a mirar como tú, mi Dios, a mantener la unidad entre nosotros para seguir preservando la vida y la tranquilidad. Necesitamos nuestra oración todos los días. Hoy nos conectamos contigo, Padre Eterno, a través de esta oración y por eso ya me dispongo a empezar este nuevo día. Dame tu bendición y la gracia para llegar victorioso hasta el final. Camina junto a mí y dame la paciencia que necesito. Esa paciencia para tomar con mucha calma a las personas y a las situaciones que se me van a presentar durante todo el día. Todo esto en el nombre de nuestro buen amigo Jesús. Amén. 6:52 a.m.
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4: 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Pereira, Juan Carlos, buenos días. ¿Cómo amaneció?
5: Muy bien, Tati, gracias a Dios. ¿Cómo amaneció usted?
4: Exageradamente bien.
5: Muy bien. 2 de julio, jueves. Mañana juega la selección, Tati. ¿Usted cómo, cuando usted fue a Kansas, qué tal? ¿Le pareció?
4: Mira que, no sé, el carrilero central me parece que no está jugando bien.
5: Venga, ¿cómo le parece, Tatis, que a propósito de eso, me contaba un amigo pereirano que va a tener la oportunidad, él ya vive en los Estados Unidos hace algún tiempo, pero va a tener la oportunidad de asistir a este partido de la Selección Colombia, que cambió rotundamente el fenómeno de los costos de las entradas comparando la fase de grupos?
4: Sí, claro.
5: A esta fase, y uno entendería el porqué si se supone que cuando está avanzando aún más la Selección Colombia a otras fases, pues es más apetecido asistir a un tipo de eventos y entonces debería de ser más caro. Me dice que por el contrario, en esa ciudad, Kansas es una ciudad, ¿cierto, Mauricio?
6: Sí, sí.
5: No hay tanto latino. Entonces, para fomentar que más latinos lleguen a acompañar a la Selección Colombia en ese partido, pues es mucho más económico.
4: Boletas baratas.
5: Las boleterías. Lo que sí está costoso son los tiquetes entre estados, que ahí sí está un poquito, pero que ya que ese fenómeno de $2,600, $3,500 una boleta, que ya para este partido incluso la logró conseguir en casi $900, para una tribuna que comparada con el estadio acá es como Occidental, por ejemplo, Occidental Alta, que es un segundo piso. Madre, bueno. Así que esperemos que esto motive a que muchos más colombianos acompañen.
4: Y le soy sincero, Juan, para mí, por ejemplo, el partido de mañana tiene más importancia que los otros tres. Sí,
5: claro, o sea, pero era La Goma, era Miami, era México. Ya. Y creo, si no me equivoco, ahora lo confirmamos con Sebas o si Lechoncito tiene el dato, que creo que ya este sería el último partido y ahí ya no vamos para Canadá. Ya en Estados Unidos.
6: Sí, pasamos, sí, vamos a Canadá.
5: Si
6: sí,
5: Dios señor. Quiere y nos acompaña la Virgen Santísima y el brujo de Ghana no funciona, nos vamos no, para.
6: Tenemos la Dioselina, papá, contra
5: el Señor. Yo dije que al Padre.

0: relajados. Ya les vamos a contar minutos si hoy por fin va a caer agüita para que refresque algunas zonas verdes, tanto urbanas como rurales de la ciudad. Gracias a cada uno de ustedes por estar conectados a través de las plataformas digitales en una nueva mañana, cargada de muchas noticias, cumpliendo nuestro objetivo, y es que usted comience el día mejor informado. Don Mauricio, con los buenos días, ¿cómo amaneció?
1: ¿Qué más, Juan? Buenos días para usted y para todos nuestros oyentes que siempre nos ven, nos escuchan a través de las redes sociales. Quiero invitarlos para que nos sigan a través de las redes oficiales de tanto de Última Hora Pereira como de Tropicana Pereira, que nos ayuden a crecer. Es muy fácil. Usted nos quiere ayudar, usted nos quiere dar la manito. Queremos que usted, como es tan amigo de nosotros y nos vemos todos los días, tenemos muchos amigos que nos ven a diario, pero nosotros no los conocemos. Sería bueno algún día conocerlos.
0: Y más de otro enemigo que nos ve a diario.
1: Ah, pues eso es lo que menos. Pues que,
0: yes. Masoquistas, pero, a todas viendo una noche.
1: Recuerde que las estrellas no brillan sin oscuridad. 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Y ustedes nos pueden, a nuestros amigos, nos pueden ayudar dándole me gusta a la transmisión de YouTube, Tropicana Pereira 100.7 en YouTube. 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También en Instagram tenemos dos cuentas, Última Hora Pereira y Tropicana Pereira. También tenemos otra cuenta en Facebook, que es Última Hora Pereira Noticias en Facebook. 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Y esto ha crecido gracias a ustedes. Así que, pues, si nos dan otra manito más, se los agradecemos en esas cuentas, siguiéndolas y también, dándole me gusta a las transmisiones y compartiendo las transmisiones y suscribiéndose al canal de YouTube Tropicana Pereira 100.7.
2: Haga eso si le caemos bien. Y si le caemos
0: también,
2: mal,
0: también. Así cayendo mal.
1: Mire, Juan, hoy 20 grados de temperatura hasta ahora. Se esperan temperaturas máximas de 28 grados centígrados y algo de llovizna hacia el final de la tarde. Ayer se cumplió y hubo llovizna. El día más frío de la semana, por decirlo así, frío, va a ser mañana.
3: Venga, con, Mauro, pero temperaturas tres máximas, goteras.
1: Sí, por eso. ¿Cierto? Eso es lo que está cayendo, tres goteras.
3: Tres goteras, se mugra el carro y ya.
1: Sí, y llovió ayer a eso de las, ¿qué horas eran? Las
0: ¿llovió?
1: Una lloviznita, como a la una y, iba a ser la una de la tarde.
0: ¿A dónde?
1: Iba a ser la una de la tarde cuando empezó ahí, una lloviznita y nada, después se nubló y al final de la tarde salió, después de las 4 de la tarde salió el sol. Para hoy se espera que la lluvia llegue, hay un 42% de probabilidad de lluvia a las 6 de la tarde, entre las 6 y las 10 de la noche. Es
0: que 42.
1: También una llovizna débil, pero hoy la sensación de temperatura puede llegar a los 30 grados porque vamos a tener máximas de 28.
0: Hermosa temperatura en la mañana de hoy. Antes de nuestros titulares, Lechoncito, empecemos, señor, con buena trova en nuestra emisión de hoy, por favor.
4: Hágale, pues. Hágale.

0: ya muy concreta. Un saludo a las personas que viven en otro planeta.
1: Un saludo muy especial.
2: Sí, muchos.
1: Don Andrés Silva Osorio nos dice, buenos días, el noticiero no es lo mismo sin Camila. Tiene toda la razón, es más tranquilo, es más...
3: Uy, lo dijo Juan.
1: Ojo, mentiras, Camila.
3: Luego nos queman a todos.
1: Te extrañamos mucho, no vemos la hora de que regrese. Está en vacaciones, muchachos, déjela descansar, hombre.
2: Sí, todo el mundo tiene derecho.
1: Está durmiendo hasta tarde, hombre.
3: Sí,
1: 6:58 en Cómo Amaneció Pereira de Tropicana. Pilas, porque estos son nuestros titulares para hoy.
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1: 6:58 minutos. Los resultados operativos de las autoridades de las últimas 24 horas están en su mayoría relacionados con golpes a la organización delictiva Cordillera. El primero de ellos es la extinción de dominio que se le aplicará a algunas propiedades de este grupo delincuencial que, según las investigaciones, eran utilizadas para la comercialización, fabricación, producción, empaque, etcétera, toda la cadena productiva de drogas sintéticas de esta organización delictiva. Les vamos a contar dónde estaban esas casas, en cuánto están evaluadas y qué va a pasar con esas propiedades. Por su parte, también propinaron un duro golpe a lo que es el brazo armado de esta organización delictiva. Entiéndase por brazo armado los sicarios que están cometiendo los homicidios o que habrían cometido los homicidios relacionados en los últimos meses por el tráfico de estupefacientes en Pereira. Capturaron a dos. ¿Quiénes son? ¿Qué homicidio se les imputa? Se los vamos a contar también a continuación. No me mate.

0: Que no me mate, deme otra oportunidad de vivir. Así decía un joven que resultó baleado en el sector de la variante Condina y que ayer les contamos que había sido trasladado a un centro asistencial, después a otro centro asistencial de mayor complejidad y lamentablemente producto de las múltiples heridas que ustedes pudieron evidenciar, los que fueron capaces de ver ese video tan triste, las múltiples heridas distribuidas en todo el cuerpo finalmente acabaron con su vida.
1: Ah, sí murió.
0: Sí murió. Ah. Previamente lo habían metido a la fuerza a un vehículo, Tatis. Lo habían subido como a la fuerza a un vehículo. Lo trasladaron a este sector que es la variante Condina a la altura de la intersección para Montelargo. Uh-huh. Y ahí le propinaron varios disparos. ¿Quién era? ¿Qué prontuario delictivo tenía según el SPOA de la Fiscalía? Se los vamos a contar a continuación. También tendremos la identidad, ya tenemos la identidad entregada por el Instituto de Medicina de Gal del cuerpo encontrado en el interior de bolsas de basura en un sector rural del municipio de Dos Quebradas. ¿Quién era? ¿De quién se trataba? ¿Hacía cuánto tiempo había sido reportado como desaparecido? También se lo vamos a contar a continuación. Dos agentes de policía que estuvieron vinculados a la Policía Metropolitana de Pereira fueron judicializados por su presunta vinculación con el Clan del Golfo. Estamos hablando del intendente jefe Francisco Leandro Gutiérrez, que ya estaba en uso de buen retiro, que ya tenía la pensioncita, se puso a pendejear. Y el patrullero Juan Carlos Martínez Sánchez, que sí está en servicio activo. También les contaremos entonces en detalles de esta captura y qué es lo que se le imputa. ¿Qué está pasando con el Cuerpo Oficial de Bomberos de Pereira? ¿Qué dijo la directora de este importante organismo de socorro referente a la salida de tantos bomberos y a la continuidad de solamente 62 que hacen parte de la planta oficial para atender emergencias? Se los vamos a contar. Pero le voy a adelantar un alguito. ¿Los van a volver a contratar? Está como embolatada la cosa.
1: ¿Pero y por qué, Juano?
0: Porque eso obedece a temas políticos, tantos. Porque son cuotas burocráticas. Porque los ponen ahí los concejales o algunos concejales y quién sabe qué pasó, se enojaron por la 19 con séptima y dijeron así,
1: vamos
0: a acabarle los puesticos, mijo, y no les vuelve a contratar, a ver cómo es que se va a poner la movida.
1: Pero qué bueno, porque mire que eso quiere decir que Pereira es una ciudad que necesita solamente la mitad del cuerpo de bomberos, pues no necesita tantos.
0: Pues según la directora del Cuerpo Oficial de Bomberos, Tati, dice que con 62... está cubierto el tema.
2: ¿Eh? Bueno, yo esperemos a ver si pasa algo.
0: Y con estas temperaturas.
2: Por eso.
0: Complejo.
2: El tiempo lo dirá. Para sabios, el tiempo.
0: ¿Y el ojo de lechón? ¿Dónde estuvo, lechoncito?
3: Oiga, el ojo de lechón estuvo mirando unos murales, hermano. Murales bacancitos que llevan el mensaje.
2: ¿Culturizando,
3: que,
2: lechón?
3: Sí, señor. Estamos con el culturizamiento. Así que hágale.
0: 7:02. Hace algunos días les contamos un anuncio que hizo en cabeza el alcalde Mauricio Salazar sobre el tema de seguridad al interior de los buses que hacen parte del sistema de transporte masivo Megabus. Hablaba el mandatario local en ese momento que todos los buses, tanto articulados como alimentadores, ya contaban con una cámara de seguridad que está siendo monitoreada permanentemente por personas del sistema masivo y que permitirá mejorar no solo la percepción de seguridad en este sistema de transporte, sino actuar de manera rápida frente a las acciones judiciales que se tengan que emprender cuando se comete algún delito. Por eso, de una vez, don Mauricio, a las 7:03, nos vamos para las calles con Jennifer y con Chabelo, porque quiero que conozcan la central de monitoreo de este sistema de seguridad. Sí.
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5: Bueno, muchachos, con los buenos días para todos ustedes y a todos nuestros oyentes de Tropicana, la más bacana. Sí, señor Juan, estamos acá en el monitoreo de Megabus. Hoy les vamos a contar a ustedes, vamos a enseñar que cuando usted va en la ruta del Megabus, usted va en estos momentos siendo acompañado por un grupo de trabajo muy importante, y es Megabus, todos los operarios que tenemos acá, y además de eso también en un contacto directo con la Policía Nacional. Juan, vea, aquí ya muchos de los articulados, la gente que a esta hora viene ya del municipio de Dos Quebradas, viene de La Virginia, viene de Puerto Caldas, vienen en el articulado, vienen en las rutas amarillas. Aquí ya hay un sistema que permite entonces que a través de estas cámaras se les pueda brindar a ustedes un acompañamiento y una seguridad. Don Juan Gabriel, con los buenos días, ¿cómo vamos?
6: Muy buenos días para todos los oyentes, aquí como siempre para servirles.
5: Bueno, Juan, este sistema lo veo que es muy, muy bacano y además de eso es una implementación que ustedes están haciendo y es para brindarle de la mano a todos los oyentes la información de rutas a través de las plataformas, que uno puede saber dónde viene la ruta, dónde está la ruta alimentadora. Todo esto lo estamos haciendo ya aquí con esta nueva tecnología.
6: Bueno, hay que informarle a la ciudadanía que esto es un proyecto que nació de nuestro señor alcalde de Pereira, generar tecnología e innovación al sistema de transporte masivo Megabús. Lo estamos logrando, vamos en unos avances. En este momento estamos en el nuevo centro de control de Megabús, que no existía de esta forma, con tecnología, con control e innovación. El proyecto número uno es las 660 cámaras que anunció nuestro señor alcalde, las cuales están generando sensación de seguridad y estamos trabajando de la mano con esta Policía Nacional para que haya un control efectivo. No se han presentado hasta el momento ningún tipo de actividades desde que nuestro señor alcalde hizo el anuncio y eso es un control efectivo. Tenemos 6 cámaras en cada vehículo, tanto de troncal como de alimentación, generando pues control y vigilancia.
5: Bueno, hay una pregunta que la gente dice, bueno, en caso de que llegue a suceder algo dentro de uno de los articulados en las estaciones,
0: un atraco,
5: ¿cuál es
0: por
5: la
0: ejemplo
5: reacción que tenemos y el acompañamiento? Un atraco, ejemplo.
6: Bueno, en ese momento los conductores también tienen ya, se le informa a la ciudadanía que tienen el botón de pánico, ese es el punto
5: bien
6: número uno. Y el punto número dos es que aquí están los funcionarios generando vigilancia en tiempo real. Ese vehículo genera de inmediato, sí. Si minutos genera una alarma de color amarillo, si pasa 3 minutos otra alarma de que está sucediendo algo y de una vez todo el ecosistema o el sistema genera vigilancia a ese vehículo a ver qué está sucediendo y activamos las 6 cámaras internas y de una vez nos comunicamos en directo con nuestra Policía Nacional.
0: Es decir que cada bus tiene 6 cámaras internas, Chávez, es lo que le entiendo a Juan Gabriel.
5: Sí, señor, cada
0: bus Jennifer tiene nos va mostrando cámaras, las cámaras, porfa.
5: Jennifer nos va mostrando allí lo que son las cámaras. Bueno, Juan, hay una cosa y es que todos los días Megabús va evolucionando hacia el futuro en cuanto a tecnología. Estos días alguien decía, nos preguntaba de que lo que son las tarjetas físicas estaban como agotadas.
6: No, lo que pasa es que estamos con esta nueva transición, como usted hizo mención, hay unos, todos los ecosistemas o sistemas de transportes masivos del mundo tienen sus sistemas tecnológicos. Nosotros ya pasamos a un nuevo empresa de recaudador que tiene ya otros temas muy importantes para brindar a la ciudadanía, aparte de la tarjeta, otros métodos de pago. Estamos en pruebas finales, no le puedo dar una fecha exacta, pero va a ser muy pronto. Entonces, entre ellos va a haber un cambio de tarjetas. Pero no le puedo dar hasta el momento una fecha oficial para el cambio de tarjetas porque estamos finiquitando. Va de la mano tanto el recaudo como el control y vigilancia y la localización en tiempo real de todos los vehículos. Las tarjetas que estaban antiguas pues sí se agotaron, pero estamos generando un QR, el cual es de pago inmediato, es un tiquete único que usted puede hacer uso de ella como plan de contingencia mientras empezamos la entrega de las nuevas tarjetas.
5: Chavi.
6: Pero las tarjetas van a continuar, esas tarjetas también pueden ser personalizadas y tienen muchas pues habilidades tecnológicas.
0: Dígamelo, Juan. Chávez, además de cumplir un objetivo propio de seguridad, evitar hechos delictivos, lograr judicializar a los responsables, estoy hablando de estas cámaras en los buses, preguntémosle a Juan Gabriel, que es el director operativo del sistema de transporte masivo, si a través de estos videos también se puede determinar algún tipo de comportamiento irregular del propio conductor. Recordemos que a través de nuestras redes sociales nos llegan de vez en cuando, no es muy común y más faltaba que lo vayamos a decir, que para denunciar al conductor del bus que parece endemoniado y anda a 180 y no le importa absolutamente nada. ¿En estos videos también se puede determinar esas situaciones?
5: Juan Gabriel, la pregunta que nos hacen desde cabina es, cuando alguien, el usuario que va en los articulados o va en las rutas alimentadoras, ¿también tiene algún tipo de queja sobre uno de los vehículos, que el vehículo va rápido? Porque este nuevo sistema les dice a ustedes qué velocidad van los vehículos, les dice si está en el recorrido normal, todo lo que tiene que ver. ¿El usuario también puede denunciar a través de estas cámaras algún tipo de anomalía por parte de los funcionarios?
6: Todo esto, ese es el otro proyecto de nuestro señor alcalde y fue muy innovador y se le informa a la ciudadanía que ya estamos en un avance del 98% en esta materia. Todo, velocidad, comportamiento, en la localización de las cámaras está para visualizar comportamiento físico de los conductores, de nuestros usuarios, control de comportamiento de todos los usuarios y conteo de pasajeros. Próximamente vamos a instalar, que ya estamos haciendo las pruebas, reconocimiento facial. En algunas, no podemos decir o ser irresponsable que en todas.
0: Okay.
6: Pero estamos avanzando mucho. Y con esta localización podemos medir velocidades, dónde está la ruta, para dónde va, si hace la ruta completa, si se detiene a hacer algo inadecuado que no sea prestar el servicio. Todo lo estamos ya monitoreando en tiempo real. Desde acá se puede visualizar, por ejemplo, usted puede ver estos mapitas, que es este mapa que está acá.
0: Jennifer. ¿Cuál mapa?
2: Vamos a mostrarles.
6: Ahí eso es de color verde, por ejemplo, son algunos vehículos que ya estamos finalizando las pruebas y ahí se ven los comportamientos de ellos, es decir, la velocidad, para dónde va, el estado, sale cuántos pasajeros se han subido, sale
0: bien.
6: El recorrido que ha hecho, cuántos kilómetros, eso ahí lo está mostrando nuestra compañera y eso es otro tema que próximamente nuestro señor alcalde anunciará a todos los risaraldenses.
2: Oiga, está bien interesante eso. Y además de eso, también Jennifer ahora nos mostraba lo que tiene que ver con unas cámaras acá que nos hacen el conteo de cuántos vehículos a diario llegan a la ciudad de Pereira o salen de la ciudad de Pereira por el viaducto César Gaviria Trujillo. Ahí lo estamos viendo. Estas cámaras que vemos que son de una alta definición, también sirven para acompañar y servir de apoyo a la policía.
6: Sí, claro. Estamos trabajando totalmente articulado. De la mano con nuestra Policía Nacional, con la Secretaría de Gobierno, estamos ayudando en todo lo que nos requieran, damos aviso, nuestro centro de control también tiene comunicación directa con el 123 y con el centro de monitoreo de nuestra Policía Nacional. Esas son unas pruebas, mire, en lo público hay algo muy interesante que debemos, todo servidor público, optimizar los recursos. Megabus, hay que informarle a la ciudadanía que Megabus no tenía nada de esto. Lo hemos logrado por política de nuestro señor alcalde. Vamos a optimizar todos los recursos, generar sensación de seguridad y contribuir a que la ciudad mejore. Esto que estamos haciendo, por ejemplo, lo del viaducto, está generando ya reconocimiento de pasajeros o de personas y estamos ya, mira, que genera un conteo de cuántos vehículos ingresan,
0: claro,
6: a la ciudad.
0: Claro.
6: Estamos avanzando. Eso es un tema pues ya de servidor y tecnología, pero vamos a dejar a que Megabus que preste un servicio mejor y contribuya mejor a la ciudad.
0: Chávez, una pregunta. Venga,
2: hay una pregunta que... Dígamelo.
0: Una pregunta técnica, ¿no? Qué pena mi ignorancia. Eso, ¿cómo, tecnológicamente, cómo funcionan las cámaras de los buses? ¿Eso a través de qué tipo de señal emite? O sea, ¿tiene una conexión a internet? ¿Eso tiene una SIM card? ¿Eso cómo funciona?
2: ¿Cómo funcionan las cámaras que están instaladas dentro de los vehículos?
0: La conectividad.
6: Bueno, eso funciona, como dijo él, con señal de internet, pero tenemos varios puntos para que no haya... Si falla uno, activa el otro.
0: Ah, ok.
6: O sea, no se pueden presentar fallas de desconexión porque tenemos tres puntos de internet funcionando.
2: Dentro de las situaciones que a veces se presentan en las estaciones de Megabus, en los articulados y todo esto, a veces hay situaciones de carácter de urgencia médica. ¿Qué tipo de contingencia tiene Megabus?
6: También estamos reaccionando. Nosotros tenemos un cuerpo de vigilancia motorizado que genera reacción de inmediato y haciendo recorrido. La ciudadanía los puede observar. Hay otros que hacen uso del transporte y otros que están motorizados. De una vez llega nuestro vigilante a apoyar, a generar los protocolos de emergencia, se da aviso al 123, pues ya si es algo que tiene que ver con Megabus, también reaccionamos de inmediato, pero hay un cuerpo especializado para atender estos llamados, que era una de las quejas también que se presentaban anteriormente, sí, y sí, hemos mejorado sí. mucho.
0: Chávez, si el caso es un tema relacionado con estos personajes, porque eso sí lo hemos recibido en varias ocasiones. Si el tema es relacionado con estos personajes que les da por hacer cochinadas en los buses, en contra de las niñas, abusar de ellas con tocamientos indebidos o hacer otros tipo de actos obscenos al interior de estos vehículos, ¿el video que registra la cámara del bus sirve como material probatorio para la judicialización?
2: Ya le pregunto, Juan, si yo estoy en uno de los buses articulados y veo que de pronto hay un comportamiento no correcto
0: obsceno.
2: De una persona, de esas personas que se suben, que hacen actos obscenos y que tratan de aprovecharse de las mujeres o algo en el autobús, ¿estos videos sirven como prueba?
6: Sí, mira, también estamos trabajando con la primera dama del municipio y también con nuestra gestora social del municipio, estamos haciendo un trabajo articulado con ese tema, pero lo importante es que reaccionamos de inmediato. Sí, como estas cámaras tienen una muy buena definición, hemos presenciado algunos actos y hemos hecho las capturas de forma inmediata de estas personas que no se están comportando de forma adecuada. Para el balance de este año hemos hecho capturar 3 personas, uno de ellos está en prisión en ese momento, y las denuncias si el usuario no las hace, nosotros como entidad la hemos instalado, desde la dirección de operaciones se han instalado 3 denuncias contra 3 personas que han realizado actos de este, de esta forma de comportamiento, y se han realizado las capturas, 2 en el sistema Megabus y 1 en el Megacable.
5: Venga, hay una cosa que me da tristeza, y es, muchachos, contarles que una de las de los equipos nuevos que tiene Megabus para lector de códigos QR, todo eso, ayer fue robado en una de las estaciones. Ahí quedó la cámara, quedó la grabación y todo eso. Es esa afectación para Megabus, contémosle a las personas, cuando se paran en la puerta, que empiezan a dañar todo eso, los sensores, todo esto, ¿cuánto es el daño que puede tener Megabus cuantificado en esto?
6: Bueno, son unas afectaciones muy grandes, lastimosamente, y ese equipo no sirve para nada. Después de que se genere una desconexión, él ya queda inservible, para nada, ni siquiera para que hagan piezas de él. El vehículo automáticamente tiene unos protocolos de seguridad que no genera para que no se presente un estímulo de que lo sigan haciendo. Ese es el número uno. Ya estamos instalando la denuncia penal en contra de la persona, quedó totalmente reconocida. Ahí se generó un reconocimiento facial. El día de hoy se instalan ya las denuncias penales y de la mano de la policía para generar, si sigue en el ecosistema, pues realizar la captura pertinente. Pero sí genera unos daños económicos, no tanto el daño económico, sino en la prestación del servicio. Mire, es informarle que Megabus era... te genera una sensación de muchas quejas. Estamos mejorando. Mire, esto es una mejora muy grande para todos los risaraldenses. Ya usted me habló ahorita de una aplicación, la aplicación se va a instalar, usted va a tener, iba de la mano con los equipos que usted hizo mención, usted va a tener la aplicación totalmente gratuita en su celular, en todas las aplicaciones, en todos los métodos de Play Store y de Google. Vamos a generar esa aplicación vamos a estar como en Europa, es decir, localización del vehículo, cuánto tiempo va a llegar. Puede también recargar esa aplicación y generar método de pago por ello por billetera virtual.
7: Total.
6: Pasar su celular por un equipo de estos y le genera el descuento automático de la tarifa.
7: Estamos quedados.
6: Entonces mira que esto conlleva a que generemos de pronto un atraso. Ya nos toca generar el cambio de ese equipo. Entonces todo va de la mano. Mire, el llamado a todos los risaraldenses y a todos los usuarios es que cuidemos este sistema, que por fin se está generando un cambio, tanto de parque automotor como de tecnología y como de recaudo, y generar sensación de seguridad, que es una política de nuestro señor alcalde.
8: Chávez, lo tengo una pregunta.
7: Juan Gabriel, dígamelo.
8: Con la cuestión de la seguridad, ¿cada estación tiene servicio de seguridad privada? ¿Cómo están manejando la seguridad en cada estación?
5: Ah, bueno. Oiga, Juan, esto de anteriormente nosotros veíamos que había acompañamiento de policía en las diferentes estaciones.
7: Y seguridad privada, vigilancia.
5: Y seguridad privada. Ahora, ¿cómo se está manejando esto en las estaciones? ¿Todas las estaciones están teniendo o ya todo es a través de las cámaras?
6: Todo en este momento tenemos seguridad privada. Tenemos un cuerpo muy fuerte de vigilancia privada. Estamos trabajando con nuestra Policía Nacional, pero sí, y con el circuito cerrado de televisión. Hay una infinidad de cámaras, que eso sí, por reserva no le puedo decir cuántas hay en cada estación,
7: claro,
6: pero estamos generando sensación de seguridad. Hay una reducción de los hurtos de casi un... Estamos en un 98% después de que nuestro señor alcalde hizo el anuncio, pero es que no es solo el anuncio, sino que las cámaras están funcionales y entonces estamos identificando todos los comportamientos de nuestros usuarios. También se respeta la normativa que debemos anunciar que están siendo vigilados,
7: claro,
6: pero sí, hemos mejorado mucho en sensación de seguridad. Mira que no se han presentado hasta el momento,
7: claro,
6: denuncias por hurtos en ese momento. Solo lo que sucedió el día de ayer, que lastimosamente nos dañaron un equipo.
0: Chabelo, vea, yo quiero, dígalo, que hagamos un ejercicio antes de despedirnos.
5: Dígamelo.
0: Y ahorita, ojalá sí se pueda. O sea, ¿todos los alimentadores tienen cámara? Porque como usted sabe que casi todos los conductores de los alimentadores escuchan la Tropicana, la más bacana, ya a esta hora en Cómo Amaneció Pereira, están conectaditos con el noticiero. O sea, ¿podemos decirle, por ejemplo, a Juan Gabriel que nos conecte un bus alimentador de alguno que nos esté escuchando y que nos volee la mano?
1: No nos puede escuchar.
5: Vea. No puede escuchar. Pues, bueno, hay que mirar si los muchachos...
0: Ah, los alimentadores no escuchan el radio.
5: No,
0: ah, no, discúlpeme. Chabelo, pensé que uno iba ahí con... Por ejemplo, Johncito, que está en el TP 363. TP 363.
5: Los muchachos ahí vamos viendo cómo van ellos con sus
0: auditando
5: o el audífono para... Ahí están, muchachos. Ahí les cuento, pues, que... Oiga, Yo quiero contarles algo que es muy importante, y es para que usted, oyente de Tropicana, y seguidor de Última Hora Pereira, tenga muy en cuenta que cuando a usted en las estaciones, hay una persona que es la encargada de monitorear todas las estaciones, y cuando uno ve que le dicen, hey, la persona de saco azul, con pantalón negro, con bolsa, por favor, retirarse.
0: La va a seguir la boleteada.
5: El calvo de rojo. Ajá, el calvo de rojo, por favor, se retira, porque esto genera unos retrasos en las rutas, porque la persona tiene que retirarse para poder que continuemos entonces con el sistema. Así es que se hace.
6: Sí, y debemos hacerlo así, porque es injusto que todos nuestros risaraldenses hagan el pago del pasaje y llegue una persona a generar lo contrario, es decir, que se presente como un colado. Eso se llama el sistema anticolados acá interno, ese es el nombre pues que tenemos acá interno, y funciona. Somos del país, de todos los transportes masivos, los que tenemos un método de anticolados muy fuerte, y la reducción es del 0.01 de colados a comparación de otros sistemas como Transmilenio de Bogotá, que es alto. En nuestro sistema la reducción es muy poca, es baja. Y es algo muy bonito también que le informamos a todos los ciudadanos y usuarios de nuestro sistema, que aquí el tema de colados es un tema mínimo, y vamos a continuar también trabajando de la mano con todas las autoridades para que no se presente eso o se vaya a incrementar.
0: ¿Tenemos pregunta de usuario, Juan Gabriel? Lechón, antes de irnos.
3: Sí, señor. Chávez, hazme un favor.
2: Hay una pregunta de un usuario.
3: Que el precio de la nueva tarjeta, ¿cuánto sería y cuántos pasajes tiene?
8: Venga, ¿y si la tarjeta que yo tengo me va a seguir sirviendo?
0: No va a servir, cambie eso de gestorio.
3: Pues lo que entendimos.
6: El cambio de estas tarjetas, usted presenta la anterior, es totalmente gratuito. Es decir, entrega la anterior, nosotros le suministramos la nueva, totalmente gratuito.
5: Bueno, y preguntaba que si estas vienen con pasajes, ¿no? Usted ya recarga lo que necesita.
6: Sí, y si tiene pasajes en la anterior, toda la información de ella pasa a esta. Se hace un procedimiento, se demora entre un minuto. Si tiene saldo, 1.30 minutos cuando hagamos el cambio. Todavía no le podemos dar la fecha exacta, pero va a ser muy pronto. Y hay que informarle a la ciudadanía que ya estamos trabajando también en los otros 14 métodos de pago, que eso es un logro de nuestro señor alcalde también. Es decir, que se va a aceptar Nequi, David Plata, NU, tarjeta crédito, tarjeta débito, PCE, billetera virtual. Eso recarga automáticamente la aplicación por todos los métodos virtuales también. Eso es un trabajo.
5: Juan, una pregunta. Todas estas aplicaciones, todas estas cámaras, ¿empiezan a funcionar apenas sale y termina la última ruta?
6: Sí, señor. Hasta las 12 de la noche aproximadamente de cada día estamos acá activos en nuestro centro de control, y finaliza cuando ya el recorrido ha terminado de todo el servicio.
0: ¿Las góndolas de Megabús también tienen cámaras, Chávez?
5: ¿Las góndolas de Megabús?
0: De Megacable, perdón, de Megacable, las cabinas.
5: Perdón, las góndolas de Megacable.
6: Sí, señores, Megacable también se está haciendo un trabajo muy efectivo. Estamos generando sensación de seguridad en el mantenimiento. El mantenimiento se está haciendo respectivo, constante. Hay unas cabinas que son pocas, que están en mantenimiento, pero todo está activo.
0: Pero tienen cámaras.
6: Bien hasta el momento. Hemos presentado una mejoría muy buena en el sistema también de Megacable.
5: ¿Esas tienen cámara o todavía no?
6: Las góndolas sí no tienen cámaras hasta el momento, pero estamos aquí, mire, en este momento también de donde estamos ubicados, tenemos las 100 cámaras de Megacable activas y estamos instalando más, y próximamente vamos a generar ese proyecto.
5: Muy bien. Bueno, Juan, la tecnología y la modernidad llega entonces a Megabús, aquí, bacano, muy bacano venir a conocer este punto. Juan Gabriel, muchísimas gracias, y la invitación entonces a todos nuestros oyentes y usuarios de Megabús para que disfruten, respetemos y ayudemos a cuidar.
6: Y la invitación es que por fin sigamos haciendo uso, que si no sabíamos o no usamos este sistema, que lo hagan, que vienen unos cambios muy importantes, viene también un proyecto de nuestro señor alcalde de flota eléctrica, ya va muy avanzado, él hará el anuncio respectivo, pero mira, vamos a generar esos 15 métodos de pago para que hagan uso de este sistema tan bonito que lo estamos organizando por fin. Y que no se genere esa sensación de que se... Mira, una denuncia que estaba llegando, que quiero aprovechar, que se estaban perdiendo pasajes. Es totalmente falso. Hubo unos casitos de unas personas que lastimosamente la tarjeta estaba muy antigua, estaba deteriorada, entonces no le funcionó, pero de inmediato se generó la reacción. Y para garantizar, como le digo yo, los servicios de todo servidor público, estoy en campo, estamos visitando las estaciones, estamos auditando, estamos escuchando a los usuarios si están sucediendo cosas y estamos mejorando.
5: Venga, que me acabo de acordar de una inquietud de un oyente. Cuando yo pago con mi código QR, pero necesito hacer el transbordo, salgo del articulado y voy a pasar a la línea, a la ruta que me lleva para mi barrio.
0: Alimentador.
5: ¿Hay qué?
6: No, mira, usted compra el tiquete en ese momento en la estación. Sí. Llega al intercambiador y la ruta lo lleva normalmente. Lo que pasa es que ya estamos dando el paso número dos, si es al contrario. Si usted compra tiquete y lo guarda para mañana y lo usa en alimentación, hay un periodo de término de algunos días, ya estamos generando ese perfil. Lo del tiquete único por ahora está funcionando. Yo llego a la estación, hago uso de él, ingreso a troncal, me bajo en el intercambiador y hago uso de un vehículo de alimentación. Por ahora vamos ahí.
5: Pero digamos en Dos Quebradas que hay unos que tienen que bajar, salir uno de la ruta y salir a esperar que el articulado llegue. Ejemplo, los que van para Molivento y esos sectores.
6: Por eso, no. O sea, mira cómo está funcionando. Yo llego como usuario a la estación, sí. Compro el tiquete único porque no tengo tarjeta o se me quedó. Hago uso de troncal y ya me bajo en el intercambiador y en el intercambiador hago uso de alimentación.
0: Solo ahí en el intercambiador.
6: Sin salir. Lo que usted se me está diciendo, ya estamos haciendo las actualizaciones que en un periodo de dos días.
0: Qué chavo, está enredadito. Ah, qué pena, bueno. Ahí, Juan Gabriel.
5: No, porque están haciendo esa actualización.
0: Salgo de la ruta, me subo a la montaña, bueno. Me termino, uno no entiende.
5: Juan Gabriel, muchas gracias. Y la invitación entonces a todos nuestros oyentes de Tropicana y de Última Hora Pereira es para que utilicemos y nos sentamos muy orgullosos de lo que es este servicio que tenemos.
6: Sí, que es el único que está rentable en todo Colombia, hay que decir de ello, y que hagan uso de él, que está la sensación tanto ya de seguridad, cuidando a nuestras mujeres, cuidando a nuestros niños, cuidando a nuestros usuarios, sensación de seguridad al 100%, y además de ello, las recargas que estaban haciendo tradicionalmente, es que las sigan haciendo, que sigan haciendo uso del sistema, que no se está perdiendo ningún tipo de pasaje, y si se presenta alguna falla técnica, acá estamos para reaccionar de inmediato.
5: Muy bien. Ok, listo, muchachos.
0: Hombre, Chabelo, hombre, muchas gracias por eso que nos está mostrando, Juan Gabriel, por permitirnos y darnos la oportunidad al sistema de transporte masivo Megabus de que los pereiranos conozcan cómo se les está brindando percepción de seguridad y garantizando la seguridad a todos los usuarios del sistema de transporte masivo. A Juan Gabriel, a Megabus, en cabeza de la gerente, muchas gracias por permitirnos mostrarle esto a nuestros seguidores y a Chabelo, a Jennifer y a Andresito por estar allí. Nos vemos aquí, muchas gracias muchachos. 7:26, mire, y el llamado siempre se lo hemos dicho y se lo hemos reiterado, nosotros los pereiranos debemos sentirnos orgullosos de lo que tenemos. Lo que pasa es que se nos volvió costumbre la crítica, se nos volvió costumbre siempre ver lo malo, se nos volvió costumbre siempre a mirar en qué se está fallando y no se nos ha vuelto costumbre mirar lo positivo y mostrar lo que debemos rescatar. Así que la invitación es a todos los pereiranos es que se nos vuelva costumbre también valorar lo bueno que pasa, sí, y que tenemos en la ciudad. Al señor alcalde Mauricio Salazar, hay que felicitarlo. ¿Qué hacemos? Es en su administración donde se implementó que todos los buses de Megabus tengan cámara. Hay que felicitarlo por tomar la iniciativa de invertir unos recursos importantes para hacer estos procesos y que siempre van en línea y en dirección a que los pereiranos estén más seguros. Bien por Megabus, bien por todas estas cámaras. Qué bueno que se esté trabajando de manera articulada con la policía. Esto genera percepción de seguridad. Ya al bandido, al pillo o al irrespetuoso degenerado, lo va a pensar dos o tres veces y sabe que está siendo monitoreado y que está siendo grabado y que ese material videográfico puede ser utilizado como prueba para adelantar un proceso judicial.
8: Y yo le digo una cosa, Juan, uno muchas veces, usted no entiende las cosas. Por ejemplo, yo me subo a Megabus y hay una ventana rota y bueno, alguna cosa. Usted no sabe por qué está dañada. Puede haber sido un malandro que la quebró tratando de robar, puede haber sido una persona que hizo. Y entonces, ese Megabus tan malo, esa ventana dañada. Hombre, espérese, no cree esa mala vibra de las cosas. Pudo haber pasado tantas cosas, por ejemplo, como lo dijeron del aparato que arrancaron, sí, que dañaron. Entonces usted ve eso ahí mismo, mira eso cómo está de dañado.
3: Montan el video de una.
8: Ahí me montan el video. No seamos así, hombre.
0: La cucarachita.
8: No seamos así.
0: Dejen de tirar comida y no coman el
8: eso.
0: Ole, pero ¿cómo así que los alimentadores me puede poner la emisora? No, no puede poner. Está tan triste.
8: No, y en algunas busetas tampoco.
0: Ahí me dijo un seguidor que me montara más seguidito. Tengo para decirlo, no, yo monto Megabus, pero no en alimentador. Monto en articulado, no en las troncales. Pero pues mire, yo no había que en el alimentador me puede poner.
8: No, ni en alimentador, ni en el Megabus.
0: Oye, entonces todos esos conductores que nos reportan sintonía. No, mentira, no nos reportan sintonía. Lechoncito ya le trobó a las cámaras de Megabus.
3: No, acá le trobé.
0: Pégale a las cámaras.
3: Aquí peguémosla a esa gente.
8: Esto va a sonar durísimo, pero me disculpan.

0: ¿qué hago con mi tarjeta? Que el crédito yo lo debo. Estoy embalado con
1: el... ¿Será que en ese pase dice? No, ya no, ya no debí.
2: Vale, lo reportaron en el Datacrédito porque le sacó un préstamo en la tarjeta de Megabus. Debe 50 pasajes. 7 y 29. Tatis, ¿tiene listos los cabezotes, los agilizadores? Vámonos de una vez entonces con las noticias judiciales en Cómo Amaneció Pereira de Tropical.
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1: Tan perfecta, hombre.
2: A usted sí le funciona bien. Mauricio también. Los golpes que han dado la Policía Metropolitana de Pereira y la Fiscalía en contra de la organización Cordillera en las últimas horas han sido contundentes. Vamos a empezar, Tatis, con la extinción de dominio en el marco de la operación denominada Jericó, donde las finanzas de Cordillera fueron afectadas con la imposición de medidas cautelares con fines de extinción del derecho de dominio sobre dos bienes inmuebles presuntamente utilizados para el almacenamiento y expendio de sustancias estupefacientes. En desarrollo de la operación Jericó, una casa en Dos Quebradas y otra casa en La Virginia. Aquí están los detalles. Lo pongo yo, Tatis, para que usted no se...
1: Ah, ya lo tiré.
2: Ah, bueno, man, yo lo quité.
4: El día de ayer, con extinción de dominio entre la Fiscalía, la Policía y el CTI, se logró a estructuras de la Cordillera. Eran lugares donde se realizaban actividades de distribución de estupefacientes, además de la instrumentalización de menores. Una operación en La Virginia, en Pereira y en Dos Quebradas. Estos predios venían siendo usados para la venta de esos estupefacientes. La Fiscalía atendió el caso desde primera instancia a partir de actividades de inteligencia sobre la visita de varios menores de edad a esos lugares. Vamos a continuar con la extinción de dominio y extraerle los bienes a la estructura delincuencial de la Cordillera. 400 millones en una operación contundente del bloque de búsqueda.
1: Juan, te pregunto algo. ¿Y si acá se arrenda que embalado el dueño?
2: Embalado el dueño. Y yo siempre me pregunto por qué los procesos de la SAE, cuando una vivienda queda ya legalmente incautada y con extinción de dominio, se demoran tanto para hacer algo con esas propiedades. Sí, sí. Hombre, yo no entiendo, tan desperdiciadas. Y tantas cosas que se podrían utilizar, no solamente en casas, en sectores urbanos, esas fincas que han de...
1: Lo que pasa es que, ¿sabes qué están haciendo ahora último? Están esperando, como que tienen que esperar un tiempo, y son muchos años, esperando, como quien dice, que alguien venga, demande y hagan todo el proceso.
2: La reclamación.
1: Entonces, cuando ya del todo se pierde, digamos que no, ya quedó del Estado y es del Estado, ya entra en un proceso de subasta.
2: ¿Cómo le parece?
1: Entonces, en esa subasta tienen que esperar a ver la subasta, cómo se va a hacer, dónde se va a hacer. Y todo ese tiempo... deteriorándose el bien. Entonces, eso me di cuenta que es lo que pasa con la SAE.
2: Es que cosa tan impresionante. Aquí siguen muchas... Aquí en la Circunvalar hay varias construcciones y propiedades en esos procesos. Ahí totalmente desperdiciadas. Y tantas cosas que se podrían utilizar. Por ejemplo, en zonas rurales, tantos animalitos pidiendo una fundación a gritos de personas que pueden darle un buen uso a una, a una finca o alguna... No pasa absolutamente eso, ahí pudriéndose. Pero vaya meta si alguien allá viera qué problema tan berraco. 7:32. Mire, la fotografía que les voy a mostrar a continuación era del hombre que en vida respondía al nombre de Luis Fernando Puerta Romero. Hace algunos días, a través de las redes sociales y grupos de seguridad, empezó a circular un video bastante impactante donde un hombre tirado en el suelo, bañado en sangre, era evidente que había recibido varias heridas con arma de fuego, y el hombre pedía y clamaba por ayuda y que no lo dejaran morir. Luis Fernando Puerta Romero no sobrevivió al fatal ataque. Tenía 28 años de edad y fue víctima de este violento ataque sicarial en la variante Condina, en la altura de la intersección de Montelargo. Gravemente herido, alcanzó a ser trasladado a un centro asistencial, pero falleció horas después. Según versiones de las autoridades y de testigos, el joven habría sido obligado a subir a un vehículo y posteriormente fue llevado y herido con arma de fuego. Estos hechos ocurrieron el pasado martes, 9 de la noche. Antes de fallecer, Luis Fernando alcanzó a relatarles a los investigadores que se encontraban en el sector de Cuauhtémoc. Ustedes no sé si vieron el video.
1: Sí, claro.
2: Pero la persona que estaba ahí cerca con él le preguntaba: hermano, por si las moscas, dígame quién fue. ¿Quién le hizo eso? Dígame, quién le hizo.
1: Y no dijo, ¿no?
2: Pero aquí
1: no decía.
2: Aquí están diciendo, es que como fue trasladado con vida al centro asistencial, de pronto ya llegaron los de la SIGIN, muchachos, y a los investigadores que se encontraban allí, sin especificar el lugar exacto, cuando varios le contó que sin especificar el lugar exacto, lo habrían obligado a abordar un vehículo Chevrolet Spark negro. Según su versión, fue llevado hasta Condina y en la entrada a la vereda Montelargo, donde uno de los ocupantes del vehículo le disparó en varias oportunidades y luego lo abandonó a su suerte. Paramédicos de una ambulancia privada lo auxiliaron y lo trasladaron a San Joaquín. Inicialmente ingresó con 4 heridas en el antebrazo izquierdo, antebrazo derecho, glúteo derecho y otra en la región lumbar y varios en el brazo. Tras ser estabilizado por el personal médico, fue remitido al Hospital San Jorge, donde murió a las 5 de la mañana del día siguiente. Eso fue el pasado miércoles, o sea, ayer. El atentado quedó registrado en un video que comenzó a circular en varios grupos de WhatsApp. En las imágenes se observaba a Luis Fernando tendido sobre la carretera, aún consciente y bañado en sangre. Mientras varias personas trataban de auxiliarlo y esperaba la llegada de la ambulancia, le preguntaban quién le había disparado, pero él respondía que no sabía. En medio del dolor pronunció una frase que conmovió: "No me dejen morir, deme otra oportunidad". Durante la grabación se identificó como Luis Fernando y manifestó que vivía en Perla del Sur. Tenía un prontuario delictivo, lamentablemente.
1: No, pues para eso quería vivir.
2: En el archivo del SPOAT de la Fiscalía reposaba antecedentes por el delito de porte de armas de fuego, munición 2025, hurto calificado 2020, tráfico y porte de estupefacientes 2020 y secuestro extorsivo con resultado de muerte o lesión en 2019. Mm. Anóteme ahí, don Jonathan, el hombre de las estadísticas. Son 82 los homicidios que se han registrado en Pereira en lo que va corrido del año y todavía falta un tiempito.
1: No, pues 6 meses, imagínate, faltan.
2: Sí, señor. 7:35 minutos.
0: Por aquí reportan trancón bajando a Santa Rosa, ahí por la curva, por arreglos en la vía, para que lo tengan en cuenta.
2: En la bajada, ¿no?
0: Sí, en la bajada.
2: Obras de reparcheo.
0: Correcto, sí, señor.
2: Ve, ya estaban pagando 700 pesos los de la tarifa preferencial en los peajes. Oiga, qué agarrada se pegaron unos periodistas, Tatis.
1: ¿Sí?
2: Pues que...
1: ¿Cuál es acá?
2: Hasta los periodistas nos agarran. Que eso empieza hoy, que malinformado pseudo periodista.
1: ¿A quién le dieron?
2: Calvo desgraciado.
1: Así otro calvo, otro calvo.
2: No desmienta lo que dijo el gobierno. Y yo no, venga.
1: Es ¿cómo que te dieron
2: está
1: ayer, Lambón?
2: Lambón. Está firmada la resolución para que eso iniciara ayer, pero del dicho al hecho hay mucho trecho. Por favor. Yo quiero saber cuántos beneficiarios han tramitado el certificado de vecindad en las alcaldías. Yo quiero saber cuántos ya tienen el TAG al que hacía referencia Tatis ayer, que va a servir como método tecnológico de identificación en las talanqueras. Yo quiero saber cuántos ya pagaron 700 pesos en los 5 peajes. Calvo, periodista. Hermano, no, lo que usted diga, sí, señor, usted tiene todo absolutamente la razón.
1: Calvo, o sea, este tan mal.
2: Pasará el tiempo, muchachos, pasará el tiempo y vamos a ver si eso sí funciona o no funciona. 7:36 en otros resultados de la Policía Metropolitana de Pereira. Ahí está el video, Tatis, es el segundo. Fueron capturadas 2 personas que, según las autoridades, serían parte del brazo armado de esta organización delictiva. Es decir, serían los sicarios que estarían siendo responsables de algunos de los homicidios registrados en la Perla del Otún. Aquí los detalles.
4: Hoy sumamos la operación Prometeo con la captura de alias Yuyu y alias Tato.
2: Alias Yuyu, no jodas.
4: Dedicados a intimidar con armas de fuego personas en el barrio San Marcos, Perla del Sur, zona céntrica, el viaducto y además de los Libertadores. Estas personas tienen vínculo criminal con estructuras de la cordillera, entre ellos alias Lamá, alias La Manguala, Fantasma y Juanqui.
2: Ay.
4: Continuamos con operaciones contra estas personas que se dedican al sicariato. Ha permitido estos resultados, la reducción del 28% en las cifras de muertes violentas en la metropolitana de Pereira.
1: Se le puede decir alias Oponcio.
2: Sí, porque alias Yuyu.
1: Por eso al Oponcio le dicen Yuyu.
0: No, Yeyo, hombre.
1: Ah, Yeyo.
2: Sí. Síganse metiendo conmigo que le mando a mi primo. Ay, ¿quién es su primo? Yuyu.
1: Yuyu.
2: Hijo de pucha.
1: No, eso no me da ni miedo. No, mándemelo. Yuyito,
2: me acuerdo de Yuyito.
1: Mándemelo, mándemelo.
2: Tatis, calle la boca.
0: De Yuyito, el de Condorito.
2: Uy, Biyuyu. Así le dice mi mamá la plata, el Biyuyu.
1: Sí, claro.
2: Yo, mijo, llegó el Biyuyu.
0: Sí, así le
2: dice mi
0: hijo. Bonito,
2: ah, mamá. Mamá, nombre de Dios. Bendición. 7:30. Trobe ya, Yuyucha.
0: No,
2: le echó.
0: No, yo no.
2: Otra vaina.

0: calor. Estos bombones de aquí.
1: No, vos te imaginas uno por ahí derretido en un andén.
2: Ahora, con el tema de los peajes, pues yo también me puedo equivocar. Por eso les digo, si por favor alguien ya de los beneficiarios de esta estrategia de la tarifa diferencial ayer y hoy ya pagó 700 pesos, por favor nos dice y yo me trago mis palabras.
1: Ahí le van a hacer tragar.
2: Calvo mentiroso, mire el tiquete, yo ya pagué 700. Dígame si eso ya pasó, pero yo tengo la comunicación oficial de Autopistas del Café, donde ayer dijo, no, momentico, es que estamos haciendo todo ese proceso tecnológico, es que eso no es así tan fácil. Es que, venga, sí, señor, la moneda de 1000, venga, usted por qué está pagando 1000, no, para que me devuelva 300, usted quién es, de dónde viene, que a mí quién me dice que usted sí es beneficiario, quién no. Es que el tema está bastante complejo. 7:39 fue identificado el nuevo cuerpo hallado sin vida y embolsado. Hace algunos días registrábamos el hallazgo de un cuerpo en avanzado estado de descomposición en el barrio Gaitán Bajo, zona rural de Dos Quebradas. Ya las autoridades, en este caso el Instituto de Medicina Legal, entregó los resultados tras los procedimientos realizados y la víctima fue identificada como Edwin Anderson Londoño López. Edwin Anderson Londoño López, de 40 años de edad, lo están viendo ustedes en imágenes con la fotografía en vida. Ahora, además de avanzar en la investigación por el homicidio, las autoridades buscan a sus familiares porque todavía continúa en medicina legal sin ser reclamado. De acuerdo con la información conocida, Londoño López habría nacido en Mariquita, Tolima. Tenía su cédula expedida en este municipio y recientemente habría actualizado sus datos de residencia en el municipio de Dos Quebradas. Aunque las autoridades no han entregado mayores detalles sobre el asesinato, una fuente confirmó que el hombre presentaba múltiples heridas ocasionadas con arma de fuego, por lo que la principal hipótesis es que fue asesinado a balazos y luego embolsado y abandonado en este sector. Hasta el momento no se conocen los responsables ni el móvil del homicidio. El macabro hallazgo ocurrió, recordemos, en la mañana del 29 de junio, cuando habitantes del sector alertaron a la policía metropolitana sobre la presencia de una bolsa con un cuerpo en su interior. Funcionarios del CTI y de la Fiscalía fueron los realizados de la inspección del cuerpo y recolectaron los elementos materiales probatorios que serán fundamentales para esclarecer el caso. Informó la policía también que mantiene desplegadas sus capacidades de investigación con el propósito de identificar y capturar a los responsables. Nuevamente reiteramos entonces, Medicina Legal hace un llamado a los familiares de Edwin Anderson Londoño López para que se acerquen a las autoridades competentes mientras avanza el proceso investigativo.
1: Qué pena, Juan. ¿Era de dónde?
2: De Mariquita, Tolima. Ah, pues, nacido allí.
1: Sí, sí.
2: Y cedulado en ese mismo municipio. Ahora, que ¿dónde? Ah, no, había actualizado. Su cédula había sido expedida en Dos Quebradas. Y actualizado sus datos en Dos Quebradas, que sería su lugar de residencia. Ahí está entonces la persona que lamentablemente fue asesinada y encontrada en esta zona rural del municipio de Dos Quebradas. ¿Algún otro reporte de movilidad, Lechoncito, de pronto?
0: No, señor,
2: ¿tiene accidentes de tránsito por ahí? ¿Qué
0: no
2: más tenemos por ahí?
0: No, movilidad no han dicho nada más. Por el momento sí, las calles están bacanchitas, gracias a Dios. A ver, esto tiene la vía del viajero, está normalita. Señalización están pidiendo por la vía del viajero, pero todo está normal en cuestión de movilidad.
1: Sí, lo que pasa es que están haciendo reparcheo, no, ni siquiera reparcheo, levantaron todo, hicieron fresado y están echando otra vez todo desde ahí, desde donde está como el intercambiador del aeropuerto, digámoslo así, donde hay túneles y hay de todo, hasta abajo, hasta el viajero. Entonces, por eso no han hecho señalización, todavía están organizando la capa asfáltica de ese sector.
0: Muy bien. Como rayado, ¿cierto? Y eso es...
1: Sí, pero unos pedazos, pero ya la están echando, ya hay que esperar. Y también otro pedazo que necesita señalización, pero pues también hay que esperar, es entre la Glorieta de Mercasa, que también organizaron eso casi hasta abajo, hasta el primer retorno que tiene ese pedazo. También ahí se necesita señalización, pero ya quedó full esa vía.
2: 7:43, esta fotografía, esta persona capturada. La noticia es que un juez envió a la cárcel a Ricardo de Jesús Henao Álvarez, luego de que la Fiscalía General de la Nación lo señalara como el presunto responsable de una serie de agresiones físicas, psicológicas y amenazas de muerte contra su compañera permanente. Hechos que, según la investigación, se habrían prolongado durante años y ocurrieron incluso en presencia de sus hijos menores. De acuerdo con la investigación, la Fiscalía, los hechos por lo que es procesado ocurrieron entre el 9 y el 10 de agosto del 2025 en una vivienda en Dos Quebradas. La víctima relató que en la madrugada del 9 de agosto descansaba junto a sus hijos cuando Ricardo llegó a la vivienda y le exigió, le ordenó tener relaciones sexuales con él. Ante la negativa de la mujer, el hombre habría insistido e intentado someterla por la fuerza. Al día siguiente, 9 de la noche, la situación se tornó aún más violenta. Según la denuncia, el investigado la tomó por la fuerza, la ingresó a la vivienda, la empujó contra el muro de la cocina y comenzó a insultarla con palabras soeces. Posteriormente habría tomado un cuchillo, se lo colocó en el cuello y la amenazó con matarla. Acto seguido, la sujetó del cuello, le propinó múltiples puños, causándoles diversos traumas y lesiones visibles. Todo esto ocurrió delante de sus hijos menores de edad. Durante la paliza, dice la fiscalía, también le habría lanzado amenazas de muerte tanto a ella como a una persona cercana, asegurando que los iba a matar. Como consecuencia de estos hechos, la víctima decidió abandonar su vivienda con sus hijos para proteger su integridad. Y así ocurrieron varios episodios, uno el 22 de mayo de este año, cuando la fiscalía, según la fiscalía, el investigado volvió a atacar físicamente a la víctima en la vivienda que compartía.
1: Ave María.
2: Durante la audiencia, la fiscalía impuso todos estos hechos. Le imputó el delito de violencia intrafamiliar agravada. El procesado no aceptó los cargos que él no había sido. Sin embargo, el juzgado primero penal municipal de funciones mixtas de Santa Rosa de Cabal acogió la petición ordenada por la fiscalía y ordenó, solicitada por la fiscalía y ordenó su reclusión en un establecimiento carcelario mientras avanza el proceso. Ya la señora lo había denunciado varias oportunidades, tenía incluso una restricción, una orden de no acercamiento, pero pues eso sirve para lo que sirve, quién sabe qué. Y el señor siguió ahí, y siguió, y vea.
1: Y tenga.
2: Y ahí pasó lo que sucedió. ¿Qué hubo? ¿Cómo le fue, Chávez? Bien. Yo lo meto aquí en cámara también.
1: Bien, gracias.
2: ¿Cómo vio todo eso allá en Megabus? Ah, no, ya no se puede meter en cámara, lo sentimos mucho.
3: Sí, Mario, oiga, no, muchachos, le quería decir una cosa.
1: Estoy viendo otra cámara aquí.
3: Y es lo que tiene que ver, Juan, cuando la gente pregunta que yo hago utilizo mi pasaje de Megabus y me bajo. ¿Sí? Una pregunta muy interesante. ¿Usted sabe cuánto tiempo tiene usted para poder hacer el transbordo o algo?
2: ¿Tiene un tiempo?
3: Sí, señor.
2: Sí, claro, porque usted tampoco se puede ir a hacer
3: 32 minutos tiene usted. O sea, si yo me bajo de la estación, salgo y tengo que volver y todo eso, usted tiene 32 minutos para poder otra vez volver a utilizar ese mismo pasaje.
1: Hombre, qué bueno. Oiga,
0: eso nadie sabía.
1: Con eso es que usted utiliza el transbordo con megacable.
3: Con megacable, todo eso.
1: Ajá. Usted sale de allá.
3: Usted va y camina hasta el otro lado y tiene 32 minutos para que se le venza ese pasaje que tiene.
1: Aprendiendo perdidos pasajes. Gracias.
2: Tatis, vámonos con el agilizador, por favor, a esta hora de la mañana, 7:46. El ojo del lechón, por favor.
1: De una.
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5: El ojo de lechón. Hoy estamos desde aquí, desde Alfonso López, en uno de los sitios críticos donde limpian, vuelven y tiran basura. Vuelven y tiran basura y limpian. Y así, sucesivamente a toda hora. Sigue así, sigue. Tun, tun, tun, tun. Pero hoy les voy a mostrar, vamos a ver algo muy bonito. Porque como se dice, fue que le limpia Pereira. Porque ya les voy a mostrar, ¿por qué les digo eso? Con el ojo. ¡Ay! Del hecho. Y aquí, en Alfonso López. Mire, porque este sitio es donde, hijo de madre, tiran basura y vuelven y limpian. Tiran basura y vuelven y limpian. Y tiran basura y vuelven y limpian. Y vea cómo tienen esto limpiecito. Qué bonito, porque hay que admirar. Vea. Este hermoso y bello graffiti. Un pereirano nunca se rinde. Así es que se le dice. Esta jugada, como que me acuerdo de alguien que eso lo tumbaron y eso parecía como cuando lo revuelcan a uno la suegra y lo vuelve ropa a trabajo. Vea, así es. Cuando uno llega tarde, como a las 8 de la noche, ay, Dios mío bendito, y borracho, así es, vea, qué tumbada tan berraca. ¿Y por qué nos recuerdan? Porque aquí tenemos a nuestro Cucho, el Cucho Hernández, aquí cuidando este sitio. Ojalá que lo cuide, ojalá que cuando venga gente aquí a tirar basura, lo vea, y él diciendo, ¡no, tire basura! O está diciendo gol, pero bueno, aquí dice, recuerden, prohibido arrojar basuras, que aquí está el Cucho y aquí le está mostrando que los pereiranos somos unos guerreros, vea.
2: Qué bonito mural. Qué bonito mural. 7:48, don Tati, vámonos de una vez, por favor, agilizador, con los deportes en cómo amaneció Pereira de Tropicana.
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1: Dale, perfecto, hombre.
2: Vale, Tati, Celita. Yo creo que es bueno que usted vaya haciendo ya. Don Sebastián, buenos días, ¿cómo amaneció?
6: Buenos días, Juan. Saludos para los compañeros, los oyentes, seguidores de Tropicana y de Última Hora Pereira, mientras por allá están haciendo cursos de cómo armar una cámara.
2: No, después de esa caída tan macha.
6: No,
2: que va a armar.
6: Me imagino.
2: No, Mauricio no va a tener cámara mañana.
6: No, no, te callado.
2: Bueno,
6: no
2: escuche, por
6: favor. Mauricio, no escuche.
2: Bueno, Sebas, ¿cómo vamos?
6: Señor.
2: Balance de la fecha del Mundial de ayer.
6: Listo.
2: Ya, con nuevos clasificados, claro, a octavos.
6: Claro que sí. Ayer en el primer turno, Inglaterra sufrió, parió de todo, le pasó al equipo inglés, pero remontó un 1-0 que tenía adverso y le ganó 2-1 a la selección de Inglaterra. Inglaterra de, será el de rival de México.
2: De, ¿a quién le ganó Inglaterra? Le ganó Congo.
6: Congo, República Democrática.
2: Jugó muy bien ese equipo, jugó muy
6: bien. Sí, sí, sí, ve. Por ahí decía un comentarista a nivel nacional que Congo no tenía nada.
2: No tenía nada.
6: ¿Ah?
2: Paré poco de delantero, es el arrastras, ay, apá.
6: No, y el arquero.
2: Ahí entra a jugar Sebas, y lo vimos ayer, no solo con Inglaterra, sino también con Bélgica.
6: Ajá.
2: Entra a jugar un factor importante, y es el tema de la jerarquía.
6: La jerarquía.
2: Y con la jerarquía viene acompañado de la experiencia y de cómo manejar, sí, este tipo de situación.
6: Y si no, pregúntele a Inglaterra con el doblete de Harry Kane, que es el... definitivamente el diferente de este equipo, y ayer hizo el doblete para permitir a su selección clasificar a octavos de final. Inglaterra será el rival de México el domingo en el Azteca. Allá será, ahí sabe algo, Inglaterra después de 40 años vuelve al Estadio Azteca.
2: 40 años.
6: Ojalá. Ya iré, ¿por qué 40 años?
2: ¿Por qué?
6: ¿Se acuerda el partido con Argentina en el 86?
2: Ah, claro, claro.
6: Ahí
2: claro.
6: Tiene ese recuerdo.
2: Ojalá los hinchas, algunos hinchas mexicanos que dieron mucho de qué hablar en la anterior jornada, pues esta vez se sepan comportar.
6: Ah, sí, es verdad. Bueno, en el segundo turno, Bélgica, después de ir perdiendo 2-0, le ganó a Senegal 3-2. O sea, en 3 minutos empató el partido, llevó a la prórroga.
2: ¿Era penalti, Sebas?
6: Es una falta muy, muy sutil, la verdad.
2: Yo de árbitro no me hubiera metido en ese chicharrón. Y los dejo que se fueran a penalti, ¿no?
6: Sí, la verdad fue algo muy polémico, pero el árbitro se, digamos, detuvo el tiempo para mirarla, analizarla y determinó penalti, que finalmente uno de sus jugadores, un jugador de Bélgica, pues terminó anotando el definitivo 3-2. Y en el último turno, Estados Unidos le ganó 2-0 a Bosnia, y Estados Unidos que se quedó sin su delantero, sin su goleador.
2: ¿Qué pasó?
6: ¿Lesión? Porque lo expulsaron.
2: Ah, fue madre.
6: Es la misma falta que hizo Messi en la fase de grupos con los jugadores
2: Messi
6: de Arabia.
2: Es Messi,
6: pero
2: Messi
6: como es Messi. Messi y al señor Infantino de pronto le da un yello si le sacan a Messi, pues aquí al jugador de Estados Unidos lo expulsaron y será una baja importantísima para el equipo norteamericano que va a enfrentar a Bélgica en la fase de octavos de final.
2: Buen partido.
6: Sí, señor. Ese va a ser el día lunes.
2: Muy bien.
6: El día lunes. Bueno, le cuento que para la jornada de hoy empieza a las 2 de la tarde con el duelo España frente a Austria.
2: Sí.
6: A las 6 de la tarde, este es un partido que va a tener una carga de nostalgia mundialista. ¿Por qué? Se enfrenta Portugal y Croacia. Portugal con Cristiano, Croacia con Luka Modric.
2: El que salga sería su último, baile.
6: Su último baile, sí, señor.
2: Sí, señor. Sí, en un mundial.
6: Exacto, 6 de la tarde este partido, y a las 10 de la noche, precioso horario, la selección de Suiza enfrentará a Argelia.
2: De ahí sale nuestro rival.
6: De ahí,
2: ¿no?,
6: sale nuestro
2: si
6: rival.
2: Le ganamos,
6: si
2: a
6: le
2: gana.
6: Ganamos a Ghana, que eso es lo que creemos. A propósito de la selección Colombia, ya está en tierras de Kansas City. Ayer llegaron en las horas de la tarde. El equipo llegó con muy buen, digamos, muy buena aura, con un buen recibimiento. El día de hoy se espera la conferencia de prensa del profesor Lorenzo. Se espera que también algunos jugadores puedan hablar, y se habla de que van a ser banderazo también.
2: ¿También en Kansas?
6: En Kansas City, sí,
2: ese
6: señor.
2: Mucho colombiano es
6: y se habla que vamos a ser locales en Kansas.
2: Sebas, ¿con qué camiseta jugaríamos mañana?
6: Vamos a jugar con el uniforme tradicional desde toda la vida.
2: Muy bien.
6: Camiseta amarilla, pantaloneta azul
2: media
6: y medias rojas.
2: Muy bien. Y calzoncillos amarillos para la
6: yo
2: suerte.
6: Creo que sí. Yo creo que sí. Lo que ya tenemos claro es que ya se van decantando las llaves de octavos de final. Las del sábado ya están confirmadas, que es Canadá-Marruecos, Paraguay-Francia. El domingo ya está confirmado Brasil-Noruega y México-Inglaterra.
2: Ese Brasil-Noruega va a estar bueno.
6: Buenísimo.
2: México-Inglaterra,
6: sí,
2: también.
6: Claro. Y el lunes ya está confirmado Estados Unidos frente a Bélgica. Y ahí van conformándose las otras llaves. Le cuento, el ganador de la serie de hoy entre España y Austria se enfrenta al ganador de Portugal-Croacia.
2: Ahí estuve viendo una conferencia de prensa del técnico español,
6: de Luis de la Fuente,
2: hablando muy bien de la selección Colombia, sí, y diciendo que hay que meterla ahí en la listica.
6: Sí, Luis de la Fuente ha sido muy benévolo con la selección, además por juego. Y
2: dijo que había sido una de las dos selecciones que le había ganado los partidos, sí, sí, de los últimos
6: amistosos. Uh-huh. Sí, sí, claro. Y bueno, eso es un buen concepto por parte del seleccionador español. Y hoy le toca a ellos. Tienen que hacer, a ver si es que verdad son favoritos, porque les ha faltado un poquito de juego.
2: Yo creo. que diga a esta altura del Mundial que haya visto un equipo favorito, solo podría hablar de Francia.
6: Solo Francia.
2: Un equipo contundente, uh-huh, y un equipo que mantiene su nivel, su regularidad, sí, en lo que señor ha mostrado. De resto, todo está muy apretado.
6: Sí, claro.
2: Pues que uno
6: Francia diga ventaja. Francia está por encima de un escaloncito más. El único equipo que en este momento le puede hacer,
1: juego
6: a Francia se llama Argentina.
2: Se llama Colombia.
6: Argentina. ¿Usted sabe por qué Argentina?
2: ¿Por qué?
6: Porque Argentina es un equipo más experimentado, que ya tiene una memoria mucho más consolidada,
2: sí,
6: y sabe jugar los momentos de partido. No estoy desconociendo a la selección. Lo que pasa es que la selección todavía no ha enfrentado al rival, un rival...
2: Eso le iba a preguntar, bueno, Sebastián, para despedirnos, que Tati, señor, se estaba sudando.
6: Tati, tranquilo.
2: Si Argentina le gana
6: a Cabo Verde,
2: ¿cuál sería su próximo rival?
6: El rival saldría de la llave entre Australia y la selección de Egipto.
2: No, mano, es que no hay... Es que van en coche.
6: Y algo que decían unos especialistas, es que Argentina ha tenido una ventaja, es que los partidos, de dos de los tres partidos que ha jugado en la fase de grupos, lo ha jugado en estadio cerrado. Y en estadio cerrado es como jugar a 20 grados. Entonces, ha jugado en coche o ha andado en coche la selección de Messi. Pero, bueno, ya empieza la parte definitiva y aquí es donde veremos si Argentina tiene la capacidad.

0: el colombiano para allá, porque el tema de la boleta se me dijeron que estaba un poquito más asequible.
1: Sí, claro.
0: Porque pues, necesitaban llevar mucho más latino allá a llenar
1: ese
0: estadio.
1: Es que Kansas es una ciudad muy tradicional de los Estados Unidos, o sea, es muy, muy americana, ¿sí me entiende? Es muy diferente a Miami, a Nueva York, es diferente. Entonces, y es en el centro del país.
0: A ustedes los esperamos mañana a las 6:45. Sigan ahí conectaditos con toda la programación, con Tropicana, la más bacana. Chao, pues, un abrazo.
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0: Aquí estamos en Cómo Amaneció Pereira de Tropicana 100.7, la más bacana en este amanecer hermoso, en este jueves. Aquí estamos acompañándolos desde las 4 de la mañana. Señores, más noticias a esta hora.
1: Oiga, muchachos, ¿ustedes han escuchado alguna vez de eso de, uy, venga, nomás la vueltica a mí no me va a dejar ahí, pues, estar unos días en el puesto, venga, déjeme?
2: No, yo nunca he
1: escuchado. No. Que alguien le diga a usted, uy, venga, déjeme, yo soy locutor un día.
0: Ah, bueno, sí, eso.
1: Pues, ¿cómo le parece que estamos a 18 días de que los senadores y los congresistas terminen su periodo?
0: Ah, ya.
1: Resulta que 11 senadores renunciaron a su curul.
0: Sí, claro.
1: Entonces tienen que haber 11 nuevos senadores por estos 18 días.
0: Ay, no te creo.
1: Sí, señor, para poderle
0: dar la pichoncita.
1: Ay, eso no está en una polémica, la berraca, porque es que eso significaría que...
0: Plata,
1: correcto. Entonces, claro. No, es que yo fui senador de la República, no, usted, pero por un día usted ya es senador de la República.
0: Sí, claro, ya, fin.
1: Eso ya es. Entonces, eso hay una polémica, la berraca, que porque esos 11 senadores renunciaron faltando 18 días cuando los senadores no están haciendo absolutamente nada en estos momentos.
0: ¿Y ahí quién es la pichona? Pues, ¿quién sea la pichona?
1: Son 11, 11...
0: ¿El segundo de ellos? ¿Quién?
1: Es el segundo de ellos, sí.
0: ¿Del partido de ellos? Es el
1: segundo de la lista.
0: Oiga, qué maravilla.
1: El segundo de esa lista. Entonces, para darle la pichoncita, muchachos, 18 días, usted verá si lo tomo o lo deja. Entonces, ¿qué vamos a hacer? ¿O qué pam, pam, pam? Listo, no hágale. Entonces, ahí están y tienen a la gente de todos los funcionarios del Congreso de la República corriendo para poder hacer todo el trámite para poderlos nombrar a ellos.
0: Qué maravilla de poco de pichones ahí. Todo.
1: Imagínese, o sea, pues, una pichoncita de 18 días. ¿Cuánto vale una pichoncita de esas?
0: Una pichona de 10. Me acabo. Me queda
3: mal con 26 segundos.
0: No, me acabo. Señores, ¿cómo les parece que dos jóvenes con el rostro cubierto,
3: señor,
0: dijeron: trepémonos a la antena del Empire State?
3: ¿El Empire State?
1: Sí, señor.
0: El que queda en Emiratos, creo que es.
1: Ajá, Empire State.
0: El Empire State, que es el edificio más alto del mundo. Ellos querían treparse para comprometerse.
3: Ave María.
0: Y todo terminó en tragedia. O sea, se treparon allá, camine, y a ellos le doy el anillo.
1: Yo le doy el sí.
0: Entonces son 443 metros de altura.
1: Ajá.
0: O sea, no solamente es donde arranca la antena, sino donde termina, arriba.
1: Sí, señor.
0: Y esto terminó en tragedia. ¿Quieren saber qué pasó?
3: A ver.
0: ¿Quieren saber qué pasó?
3: Sí, por favor.
0: Ah, lo vengo a contar.
3: Ah, bueno, a ver.

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0: y peligroso.
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1: A ver si me sale.
2: ¿Cómo? Si usted viene de Santa Rosa y tiene mucho afán, no se preocupe mucho. Que
1: hermosa.
2: Hay un trancón.
3: Muy hermosa.
2: Hermosa.
3: Muy
2: hermosa. Sí. Hay un trancón bello bajando de Boquerón.
1: Señor, entonces.
3: Oiga, señores, hay mucha gente que todavía está paseando de vacaciones. Muy bacano, man.
2: Yo tengo un primo que lleva 6 meses de vacaciones.
1: ¡Oh!
3: ¿Cómo?
2: ¿Y eso? No ha podido conseguir trabajo.
3: Ah, bueno, oiga, no, sí. Entonces, a veces uno sale y cuando ya está por ahí en el paseo, ¡ay! Se me olvidó esto. Se me olvidó aquello. ¡Pues madre!
1: Hola, y todo lo que uno echa siempre le queda algo, ¿no?
3: Yo no sé, mano, tan rápido.
1: Usted echa de todo y no traje tal cosa.
2: Y cuando se regresa siempre le queda algo.
1: Otra cosa
3: también. Sí. Ah, entonces que me quedaron la chancla en el río. A mí cositas, hombre, qué cositas que pasan.
1: A mí se me quedaron.

0: Guácala.
1: No, no, no.
2: Mucho cuidado con esto. Si usted va de salida, por salir a la carrera, deja la plancha prendida. Ay, eso es un peligro.
0: ¿Plancha? ¿Quién plancha hoy en día?
2: Uno sale de paseo con actitud de alegría. La alegría que uno siente cuando deja a la suegra por la metida.
0: Ay, no fue buena.
2: Yo me fui de vacaciones por los lados de Argentina y se me olvidó mi esposa. Me vine con la vecina. Sí, me vine porque se me quedó allá. Si usted sale de paseo, y esto sí que tome nota, no se le puede olvidar llevar siempre su mascota.
0: Ay, no, quiere salir en pelo.
1: No, gatico, tiene gatico.
2: Si no lo puede llevar ni dejarla enseguida, le da plata para el domicilio y que ella se compre la comida. Y le deja la platica a la mascota.
1: Déjala fácil.
2: Muchos se hacen los locos y se los digo a la lata. Cuando les toca pagar, dicen yo dejé la plata.
1: Ahí se me quedó la billetera.

0: aquí por pagar.
1: Ay, no, ah, sí,
0: ay, ya, se le olvida.
1: Ay, el de la tienda. Ah, no, yo luego le mando.
2: Le abono, yo le abono a la deuda.
0: Yo le abono a la deuda y uno y pollos papás y ando nadando, comprando y...
1: ¿Y ¿cómo le parece que una vez me fui yo a... Nos fuimos de paseo y íbamos a ir a pescar con un grupo de amigas, cada una iba de... Cuando llegó, nos devolvimos y yo, fue perra, se me quedó. Cuando dice uno, ¿qué le quedó? Y yo, el bagre. Cuando llegan, es que, ay, ¿cómo así que le quedó con la que...? Y yo, no, hombre, el pescado que sacamos.
2: El pescado
1: que sacamos y me quedó. Y otra vez, fue, llego yo, iba leyendo yo, ya llevaba por ahí 10 minutos. De haber arrancado.
0: Iba de paseo.
1: Sí, de paseo.
0: Sí, bien bacán.
1: Y yo, pues, perra, me quedaron las llaves. Me devolví, abrí la puerta, entré y yo, no me quedaron las llaves. Yo creo que yo las tengo acá.
3: Claro. Cuidado, bota las gafas cuando las tenga puestas. Aquí estamos en Cómo Amaneció.
1: En el último paseo, bote gafas en la costa.
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1: Ahora estamos en Cómo Amaneció Pereira de Tropicana 100.7 en el bonito amanecer de este jueves. Señores, más noticias a esta hora de la mañana.
2: Oiga, muchachos, ya se están haciendo los cálculos por parte del gobierno de los Estados Unidos. ¿Cuánto podría costar la reconstrucción del sector de La Guaira en Venezuela, afectada hace una semana por los sismos?
1: Sí.
2: ¿Sabe cuánto es la cifra que tienen ellos?
1: ¿Cuánto es la cifra?
2: 30 mil millones de dólares podría costar la reconstrucción de las edificaciones caídas. O sea, solo las edificaciones caídas. Lo que tenían las personas dentro de las dentro de sus viviendas todavía no ha sido cuantificado. Pero se habla de que son miles de millones de dólares lo que se perdió en enseres y en todo lo que tiene que ver, bueno, lo que tiene uno en su casa, sí, en su inmobiliario, que son miles de millones, y que además de eso también, pues, se habla de que cómo van a hacer las personas en el país de Venezuela para poder recuperar todas sus pertenencias.
1: Lo que pasa es que tengo entendido algo, Chávez, y usted me corrige, o algún venezolano me corrige. Como que le daban casa a la gente, como que...
2: No, pero es que habían unas casas que eran las de que están en una polémica, que fue unos planes de vivienda que entregó Hugo Chávez hace muchos años. Pero esas casas cayeron...
1: ¿Si era de la gente o no? Era como el gobierno.
2: No, pero ya estaban para ellos. Sí. Esas casas, eso eran, es que de espuma y lámina. Lo que aquí llamamos...
3: ¿Hormigón?
2: No, es espuma de ese vaciado de espuma como insonorizadora.
3: Sí, señor.
2: De esas paredes falsas, sí. Rodeaban y eran puras estructuras de esas. No eran paredes de concreto. Pero en los edificios que sí eran de concreto, es donde están hablando de que ahí es donde está esos 30 mil millones de dólares que podría costar la reconstrucción de esa zona de La Guaira.
1: Y la noticia de ayer para acá es lo del el señor de seguridad, ¿no?
2: Sí, un guarda de seguridad que lleva ya una semana allí.
1: Solo tiene comunicación por un rotico.
2: Por un rotico que hay, y el señor, entonces empezaron a hacer el de ¿quién hay ahí? Cuando yo estoy aquí. Y empezaron ahí buscando y todo eso. Y es un guarda de seguridad de uno de los edificios que cayó. Y en la garita donde él permanecía, la garita quedó
3: debajo de los
2: escombros.
1: Del edificio, mejor
2: son
1: dicho.
2: Son 120 toneladas las que están encima de esa garita.
1: Escuchemos al señor.
4: ¡Hombre, sáquenme aquí!
2: Eso. Ahí estaba. Y ahí están los. Y otra de las tristes noticias en Venezuela es que ahí en La Guaira había una niña que era reina de belleza, se está preparando para unos reinados internacionales, y ella estaba con el novio de paseo allí en esa zona.
1: Ay, Dios.
2: Y en el edificio donde se estaban quedando ellos, el edificio cayó. Y ayer fueron encontrados los cuerpos de ellos.
1: Dios, ha salido.
2: Ya estamos hablando de que ya son más de 2.400 personas. Hay crisis sanitaria.
1: Claro,
2: hay crisis sanitaria. La presidenta Daisy declaró 7 días de duelo nacional.
1: Y están con el problema de los muertos.
2: No saben dónde llevarlos. Y además de eso, otra de las cosas que está afectando muchísimo son las altas temperaturas que están teniendo allí en el lugar donde están llevando los cuerpos.
3: Chabelo, y todos los que faltan que están debajo.
2: Se calcula que pueden ser más de 10.000 personas las que están desaparecidas dentro de los escombros.
1: Y eso que están los de Venezuela y, como dice Chabelo, los que están de paseo, por ejemplo, que no son de ahí.
2: Ajá.
1: Mucha gente. 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
2: ¡Oye, este sujeto es genial!
3: Me está dejando sordo. Le va en la barriga, que ya me estoy viendo esta cosa.
4: Le rompen el corazón y se vuelven runners. Atletas.
5: Totalmente.
4: Bicicletistas. ¿Cómo les llaman a esa gente que hace bicicleta como a ratos?
5: A ratos.
4: Bicicletistas.
5: De ratos.
4: Ya nadie se hace borracho. Se van perdiendo los valores.
5: Ahora sí, totalmente. Antes solamente era borracho.
4: Sí, borracho.
5: Las tradiciones se pierden.
4: No. Un colombiano no dice, ¿por qué me miras tanto? Un colombiano, ¿qué dice?
5: ¿Qué?
4: ¿Le da o qué?
5: Me le parecía a alguien.
4: Me le parecía a su mamá.
5: Si le gusta, invíteme a salir.
3: Uy, así le dice.
4: ¿Me parece a alguien o qué? ¿Le perdió uno igualito o qué? ¿O qué? Por ejemplo, esa miradera cuando entro al trabajo, ¿será por guapo o por llegar una hora tarde?
5: Yo creo que es por guapo.
4: Por guapo.
5: Sí, no,
4: por
5: que,
4: lindo.
5: Que bonito, es bonito.
4: Dice que el muñeco de... No voy a decir la aplicación, pues como para no ofender. El muñeco de Kine.
5: Sí.
4: De la aplicación Kine. Parece delantero de Colombia. Se demora una eternidad para hacer el gol.
5: Ay, Ave María.
4: ¿Se han entrado a la aplicación?
5: Sí.
4: Yo brinca y brinca y brinca y tira.
5: Que para acá, y es.
4: Ya estoy descuadrado hasta diciembre, así que no me inviten.
5: Diciembre ya.
4: Cosas que me molestan, por ejemplo, todo.
5: No más.
4: No más.
6: Y otra que me molesta es que me pregunten, ¿y por qué?
4: ¿Y por qué? A veces mi propia actitud me estresa. O sea, me enojo por enojarme.
6: Ya.
4: ¿Sí me van a entender? Ay, por ejemplo...
6: Venga, ¿cuál es la diferencia entre enojarme y emputarme?
4: ¿La diferencia?
6: Sí, cuando usted dice, no me hable que estoy enojado. Y la otra cuando le dicen, no me hable que estoy emputado.
5: Ah, sí.
4: Es que una es... ¿cómo se llama? Una es jurídica.
6: Ya.
4: ¿Es emputado o imputado?
6: Estoy imputado.
4: No puedo gastar más este mes. ¿Ya hoy estamos a qué?
5: ¿A dos?
4: No puedo gastar
5: no,
4: más.
5: No, ya no más. Ya.
6: Es más, ya voy a hacer préstamo del siguiente mes.
4: Dormir poco y mal, así que eviten hacerse los chistosos conmigo.
6: Imagínate, Tatisco, con lo que se acaba de decir, de que ya este mes no puede gastar más. Hay unas aplicaciones que le dicen a usted adelanto de su nómina.
5: Ah, ¿cómo así?
6: Ya me dijeron, esta semana escribí yo, ¿será que me dan pues adelanto de la nómina? Me dijeron, ¿qué? ¿Quiere ya también
4: la prima?
6: ¿La pensión o qué?
5: Pues sí, ya la pensión, está embalado hasta la pensión
6: hasta
5: ya.
6: Hasta la pensión la tiene ya comprometida. No.
4: Oiga, ojalá me caiga plata, así eso. Como me caen chismes míos que ni yo sabía.
5: Ay, chiquito, ¿cuándo hice yo eso? Eso no hice yo. Dios le pague por contarme.
6: Y hasta uno mismo se aterra de todos los chismes que cuentan y uno.
4: Sí. ¿En serio? ¿Todo eso soy yo?
6: ¿En serio?
4: Por eso que me cae tan mal, Emma. Eso es que yo me caigo tan mal, dice uno.
6: No, a veces usted lo que dice es, ¿en serio? ¿Yo? Uy, Ave María.
5: Yo no creía que yo era capaz de hacer todo
4: bueno,
5: eso.
4: Bueno, vamos a decirlo al revés, pues, pero para que ustedes lo entiendan. La aplicación Kine se volvió como los supercampeones.
5: ¿Cómo?
4: Hay que esperar 5 minutos para que salga la transacción.
6: Tatis, le cuento que rescataron ya al vigilante.
4: Ay, no te crees.
6: Ya lo lograron sacar.
4: Qué maravilla. Oh.
6: Gracias, rescataron ya al señor. Ahorita. Una semana después.
4: Ay, ya lo rescataron. Oh, qué maravilla, hombre. Salir de tu casa y regresar a salvo es algo por lo que hay que estar agradecido.
5: Así.
4: Agradecido.
5: Ay, María.
4: Si necesitan sal, me avisan que yo tengo toda la sal del mundo.
6: Pare que fuera de Manaure.
4: Hice dieta todo el día y en la noche no aguanté y me comí 7 empanadas.
5: Ah, no, si es que ya, pues uno hace dieta en el día, que es lo que le dicen a uno. Ajá. A uno le dicen que en la noche.
4: Mm.
6: No, es que a usted le dicen, queme carbohidratos de día.
5: Eso.
6: No, duerma con carbohidratos. Ya los carbohidratos no están en la dormida.
4: Es cierto. Tengo muchísimo antojo de una dona. Bueno, man. De una donación de 5 millones de pesos.
5: Ah, yo sé que era ya.
4: De una, no, de una donación. De alguien,
5: no, también.
4: Sí, cierto. Poderoso truco con sal para atraer abundancia y dinero. ¿Sí? Levántate temprano y sal, sal a trabajar.
5: Esa sal es buena, man.
4: Buena.
5: Es que gana ahí, no piensa.
4: De este mundial he aprendido que el que se vea que va a ganar es el que va a
5: perder.
4: Perder.
5: Ah, sí, señor,
4: ¿sí o no? Más man. O menos. Ole, a Shakira la engañaron en España.
5: ¿Y eso qué pasó?
4: Ah, a sí. Maluma en Hawái. Uh-huh. Y hay más de uno que lo engañaron en las narices.
6: Ahí pegadito. Ahí pegadito, sí.
4: Oiga, dice que el muñeco de Kine. No, mejor no vuelvo a decir esto.
5: No, no, sí.
4: No,
5: sí.
4: Esto no lo digo. Vienen con las cejas mal hechas.
6: ¿De hecho?
5: Oh, no, hombre.
4: Y se quedan viendo lo feo a uno.
6: Ah, sí.
4: ¿Acaso yo fui el que las pinté, mi amor? No, yo no.
5: Diga, se quedan más mal pintado. Parece una carretera ahí llena de curvas.
4: Hola, buenas. Me pasó ayer. Vengo a inscribirme al gimnasio.
5: Bien,
4: me dijo la señora, esto es un local de empanadas. Bueno, entonces deme 10.
5: Ah, pues sí, ya, pues. Para no perder la avenida, pues ya que iba, madre.
6: No, es como que me dio pesar de un niñito. Se ganó un regaño yendo a la casa porque la mamá lo mandó a hacerle chance.
5: Sí, muy bien, es normal.
6: Y la señora del chance no estaba en el punto que había salido a hacer sus necesidades. Entonces, ajá, había una señora vendiendo empanadas, sí, ahí. Y el muchachito está, señora, ¿está haciendo chances? No, pero tengo empanadas. Ah, bueno, envíe una.
5: Sí, ahí sí. Se gastó bien la platica.
4: Recuerden que no es barriga, no es panza, eso. Es belleza que sobra.
5: Eso es lo que me sobra, mi hija.
6: Próxima revisión del bar.
4: Belleza que sobra.
5: Eso. No, no, no, yo no puedo jugar fútbol allí profesional. Me imagino el bar, vea, por el ombliguito.
6: No, usted la cámara no lo reconoce por feo.
4: ¿No?
5: No, sí.
4: Bueno, mucha atención, que estoy buscando. Atención a esto.
6: No, no, no.
4: Busco persona seria que quiera casarse y construir un hogar.
6: Ah, qué bueno. ¿Necesita un constructor,
4: no,
6: o qué?
4: No, vendo cemento.
6: Ya.
4: Si necesitan de pronto. Vendiendo cemento.
6: Oiga, tengo un amigo que, hablando de reconocimiento del bar, ahora con todas esas cosas, a un amigo que le decían el aguileño.
4: El aguileño.
6: Uy, el aguileño para jugar fútbol.
4: Yeah,
6: todo el mundo era rápido y todo eso.
5: Claro, volaba, me imagino yo.
6: No, no, tenía las uñas largas.
4: Ya han jugado tanto conmigo que ya estoy disponible en Play Store.
5: ¿Cómo?
4: Imagínate, cómo jugado conmigo.
6: Y descarga gratis.
4: Yo siento que a nosotros nos toca esperar como 3 meses. Para cada partido de la selección Colombia, güey, mi sensación.
5: Sí, sí, sí, de verdad que sí. Eso juega todo el mundo. Sí. ¿Cuándo juega la selección? El viernes. Yeah. Todavía no.
4: Mañana, ¿qué horas que jugamos?
6: 8:30 de la noche.
4: ¿8:30?
5: Sí, señor.
4: 8:30, alcanzo. Ahora tengo que esperar que el muñeco de Kine haga el gol para poder pagarle a la señora de las empanadas.
5: Ah, sí.
4: Y eso es meta de gol.
5: Espere, mi señora, que usted maneja y haga el gol.
4: Nada que meter el gol.
5: Está mirando el bar.
4: Un colombiano no dice. No, mejor no, esta no es muy grosera.
5: No, hágale, que hijo de madre, estoy hoy es jueves.
4: Si te sonrío, valóralo.
5: Ah, sí.
4: No a cualquiera le muestro mis dientes chuecos.
5: Ay, sí, ay, tan bonito.
4: Atención, esto solamente pasa en Colombia.
6: ¿Qué pasa en Colombia solamente?
4: Arriendo 1 millón de pesos.
6: Sí, señor. Arriendo 1 millón de pesos.
4: Megabús, 150 mil pesos.
6: Sí.
4: Mercado, 500 mil.
6: Sí.
4: Luz, 110.
6: Sí.
4: Agua, 80 mil.
6: Sí.
4: Gas, 40 mil.
6: Sí.
4: Internet y televisión, 100 mil. Celular, 50 mil. Total, 2,030,000.
6: Sí.
4: Salario, 1,750,000.
6: Sí. Ah.
4: Dice que usted, ¿por qué no tiene hijos? Imagínese. O sea, esto es para los gastos de una persona.
6: No, y además de eso, queda para gastos del fin de semana.
4: Imagínate. Decidí llamarme por mi segundo nombre porque el primero ya pasó, ya le pasaron muchas cosas al primer nombre.
5: Ay, sí, no,
4: el segundo nombre hay que llamarse.
6: Y además de eso, ya me tienen muy fichado. Entonces, por ese segundo nombre y segundo apellido.
5: No.
6: Bien.
4: Hay gente que está más aburrida que el que se tatuó. Todo pasa y siguen las mismas. Siento que Diosito los ve como guerreros de clase baja. Y a mí me ve como el legendario Saiyajin.
6: Todas me las manda a mí.
4: Todas. He llegado a la conclusión de que yo trabajo es para tener cansancio. Porque plata nunca tengo.
5: Una buena esa reflexión.
4: ¿Te gusta practicar algún deporte de alto riesgo?
6: No. Sí, prestar plata.
5: Bueno, ya se deje practicar.
4: A veces doy mi opinión y eso es de alto riesgo. Te da la opinión y ya, asesinado en vida. Había una época en la que cada 8 días había fiesta de 15 años, ¿se acuerdan?
6: Uy, sí.
4: Ahora
6: sí,
4: pura revelación de género. pura revelación de género.
5: Uy.
4: ¿Qué pasó?
5: No, es que eso pasó a los 9 meses más o menos.
4: Sí.
5: Antes.
4: Al paso que voy, creo que llegaré a diciembre estrenando solamente la ropa, nada más. Ahogarse con la propia saliva le recuerda a uno que la vida es un ratico.
5: Uy, qué verdad.
4: Se ahoga y se
5: un traguito de chocolate que se le vaya.
4: No, no. Muere en vida, ¿sí o no?
5: Sí,
4: uy, aquí estamos, en Tropicana.

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0: Ahorita 316-213-1007. Es Tropicana la más bacana. A mí me gusta más la pastica. Me voy con la pasta.
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0: mañana.
1: A ver, por acá me dicen, Santi, sin duda alguna prefiero la pasta y me encanta mucho con atún. Uy, la pastica con atún está rica, está rica. Vea por acá, me dicen, Santi, pasta, pasta, pasta. Vea por acá, uno me dice garbanzos, garbancitos, pero más que todo calduditos. Bueno, los garbancitos calduditos. A mí los garbanzos sí, la verdad es que, bueno, bendito sea el Señor que no nos llegue a faltar, pero es así como que no me gusta tanto. En Tropicana, la más bacana, son las 10 de la mañana con 36 minutos, llega lo más reciente del Chacal del Sur. Esto se llama Mi Última Despedida. Es una canción en donde le toca lastimosamente despedir y llevar a su última despedida a su mejor amigo. Chacal del Sur, Mi Última Despedida. Tiene linda letra esta canción. Póngale.

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2: Son las 11 de la mañana en punto, 11 en punto en Tropicana, la más bacana. Santi Marín lo sigue acompañando, así que usted.

Saludito por aquí para mi Luz Mari Correa desde el Parque Industrial. Mi amor, ¿usted qué prefiere? ¿Pastica o de pronto le metemos a los garbancitos? Cuente pues, un abrazo gigante. También por acá me dicen Santi, sin duda alguna la pasta, qué rica la pasta con un poquitico de pollo. Opa, está bien. Por acá me dicen Santi, a mí me encantan los garbanzos, pero como me los hace mi mamá. ¿Y cómo se los hace la mamá? Cuente pues a ver si me antoja de esos garbancitos, hombre, que... Ave María, prefiero la pasta. Oiga, si de pronto no nos siguen en redes sociales, vayan de una vez, nos siguen y nos persiguen en @tropicanapereira en Instagram, en TikTok, y si nos quiere seguir también en YouTube para que nos vea en la comodidad de su televisor, nos puede seguir ahí. 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Es Tropicana la más bacana en esta mañana bacanísima, mañana de jueves. Y a ver,

Canción que me solicitaban a través del WhatsApp de Tropicana. Santi, porfa, colócame una de Salsa Kids. La mejor, la más bacana. Déjame un beso que me dure hasta... Uy, un besito ya, desde ya, que me dure hasta el lunes. Bueno, yo...

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Tropicana, la más bacana, porque sin duda alguna estaremos acá cantándole esos golazos que va a meter nuestra selección colombiana de fútbol. Ah, bueno, también aproveche y lave la camiseta porque hay que lavarla o no, hay que

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1: En Tropicana la más bacana son las 12 del mediodía con 18 minutos. 12:18.

0: 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Brasil, única selección en participar de las 22 ediciones mundialistas. Llega con sus 5 copas ganadas y como una de las selecciones a pelear por el título del 2026. 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

pues espero que usted ahí le esté pasando supremamente bien. Si se quiere reportar, de una, 316-213-1007, con ese almuercito, pasándolo en familia, con los amigos, bueno, sea lo que sea que usted esté haciendo.

saludito muy especial a don Jairo, que él está ahí sintonizado con Tropicana, la más bacana, desde la casa o desde el trabajo. No, él está desde la casa descansando, pasándola supremamente bien, disfrutando de la pensión. Don Jairo, un abrazo grande, don Jairo. Gracias por estar ahí siempre pendiente y sintonizado. Al pie del cañón, como dice Juanda, con Tropicana, la más bacana, don Jairo. Un abrazo grande.

0: 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FENAV y FONAV y Tropicana, la más bacana, informa la hora. 12 del mediodía con 46 minutos.
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0: Ahora en Tropicana son las 12 del mediodía con 47 minutos.
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5: Solamente 12 minutos nos separan de la 1 de la tarde en Tropicana.
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1: Así va el Mundial con Tropicana, la más bacana. Pues les cuento que Kylian Mbappé ahora es el máximo goleador junto con Lionel Messi. Ambos tienen de a 6 goles. Lo sigue de cerca el noruego Erling Haaland con 5 anotaciones. Vamos a ver quién queda de goleador en esta Copa Mundial de la FIFA 2026. Así va el Mundial con Tropicana, la más bacana, antioqueño, la nación para las que sea.

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1: 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En Tropicana son las...
2: En Tropicana es la 1:51 p.m.
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4: En Tropicana la más bacana es la 1:52 p.m.
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0: Bienvenidos a esta tarde maravillosa en este precioso jueves. Aquí estamos haciéndonos buena compañía. Soy César Augusto Gutiérrez, el Tatis. Soy tu DJ Tropicana y les quiero contar cómo va el Mundial.
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0: ¿Cómo va el Mundial con Tropicana? 100.7, la más bacana. Vamos con el encuentro entre España y Austria. Más adelante tendremos los otros compromisos entre Portugal y Croacia. ¿A quién va a hacer fuerza? ¿Croacia o Portugal? Bueno, me cuentan. O a España y Austria. Aquí estamos en Tropicana 100.7, tarde maravillosa de este jueves. Me siguen hablando a través del WhatsApp de Tropicana 316-213-1007. Yo siempre escucho Tropicana porque quiero, puedo, me da la gana, no me las pico y qué.

0: y a la gente.
1: Un grande nubarrón se alza en el cielo. Mentiras, ¿cuál nubarrón? Nada. La creciente, la canción del binomio en Tropical.

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0: Se pone arriba en el marcador de España. Se está enfrentando España, Austria. En este momento, Michael Oyarzabal. Minuto 36, pone arriba el marcador. Para todos los que están ahí pendientes, se pone arriba el marcador España. 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
4: 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En Tropicana son las
1: 2 de la tarde, 52 minutos en Tropicana.
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2: 2:52 en Tropicana.
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1: Aquí estamos acompañándolos una hora más de música en tu estación de radio favorita. Soy César Augusto Gutiérrez, el Tatis. Soy tu DJ Tropicana en este jueves. Oyentes que se van reportando a través del 316-213-1007. Esta buena canción me la piden a través del WhatsApp. Me encanta esta salsa del señor Mariano Cívico. Te voy a hacer feliz. Cueste lo que me cueste. Yo siempre escucho Tropicana 100%.

Continuamos con buena música en la tarde de este jueves. Mañana estaremos desde las 5 de la mañana acompañándolos en la finca de Tropicana. Esta buena canción del Javi se llama La Diabla. 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

0: Aquí estamos en Tropicana 100.7, son las 3 de la tarde con 30 minutos. Ay, Dios, déjeme cuadrar esto por acá porque me tienen escorriendo. A través de Tropicana 100.7 les vamos contando cómo se va presentando el compromiso. Dios, veas. Se puso arriba en el marcador España. España 2, Austria 0. Minuto 66. El señor Pedro Porro dijo, venga, les meto un golcito. Y le metió un gol a la gente de Austria. Hombre, bendito sea Dios. Ahí vamos con la polla. Señores de España, yo la polla puse 3-1. Muévanle a ver.
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2: 3 de la tarde, 54 minutos en Tropicana.
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3: ¡Qué golazo! ¡Gol!
2: Estoy cantando igualito el del gol. Bueno, ya hace unos minutos, en el minuto 89, España se pone arriba, 3 goles. El señor Mikel Oyarzabal marca el segundo en este compromiso y el tercero, segundo para él y tercero para España. 3-0 frente a Austria. Ya está 6 minutos de reposición, ya van casi 3 minutos después del minuto 90. Vamos a ver cómo va a terminar. Vea, muchachos de Austria, necesito que le metan un gol porque no me dañan la polla, hombre. Aquí estamos en Tropicana.
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3: Iniciando nueva hora en Tropicana, la más bacana. Y qué rico seguirlos acompañando en esta tarde bacana, tarde espectacular. Para algunos tienen como bochornito, otros se les está haciendo larga la tarde, pero no pasa nada.

que así va el Mundial. Ahorita a las 6 de la tarde en Puntillas, Portugal, Croacia. ¿Será que Cristiano Ronaldo se hace uno, dos golcitos? Bueno, así va el Mundial con Tropicana, la más bacana, Aguardiente Antioqueño, la Nación Palas. ¿Qué

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Así va el mundial en Tropicana, la más bacana. Bueno, tengan presente para que se vayan alistando para el día de mañana. Suiza, Argelia a las 10 de la mañana. Después a la 1 de la tarde, Australia, Egipto. Está bueno. Cabo Verde, Argentina. Ese está bueno, pero el mejor de todo el día es Colombia, Ghana. Así que así va el mundial para que se vaya programando con Tropicana, la más bacana. Aguardiente antioqueño, la nación en palas.

Estamos a nada de las 5 de la tarde y es nuestra cita en Cómo Atardeció Pereira, con un poco de noticias, trancones, pico y placa, absolutamente de todo, pero eso sí, necesito la ayuda de ustedes. Así que si usted de pronto está por ahí en algún trancón, hay algún semáforo que no funcione, me las canta. 316...

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1: 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Ya tenemos las 4 de la tarde con 46 minutos.
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5: En la peatonal de la 18.
6: 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En Tropicana son las...
1: Con todo el gusto, 4 de la tarde con 47 minutos en Tropicana.
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0: LP son mis favoritas de este señor, de Jason Jiménez. Ay, como nos hace de falta Jason Jiménez, ya va a cumplir dentro de 8 días, 6 meses desde que se nos fue. Bueno, bienvenidos a ¿Cómo atardeció Pereira de Tropicana, la más bacana? ¿Cómo me les va? ¿Cómo me les ha ido? ¿Qué tal esta tarde? Tarde de bochorno, no ha hecho tanto sol, pero ha hecho bochornito, ha estado como la tarde un poquito como calientica, ¿cierto? Como bochornito, como que no sé, como pegotudos, como que con ganas de tomarse de pronto agüita, una gaseosa, de pronto una chevechita, bueno, no sé, ha estado bochornito hoy, esta tarde, pero tarde bacana con Tropicana, la más bacana. Santi Marín es mi nombre y sigo por aquí acompañándolos un muy buen rato con información, con pico y placa, con todo lo que usted me pueda ayudar desde la calle. Si de pronto hay un accidente, me las canta, me lo cuenta, no se vaya a quedar ahí, ¿será que le cuento a Tropicana? Es que qué pena, ¿será que ven? Sí, me lo cuenta de una, 316-213-1007. 316-213-1007, un semáforo que de pronto esté en mal estado, de pronto un accidente, Dios no lo quiera. Bueno, todo lo que esté pasando ahí en la calle, como yo no lo puedo ver, no me doy cuenta, pero usted sí me lo va a decir. Así que hágale, pues necesito la ayuda de cada uno de ustedes. De pronto, trancón, ¿en dónde? ¿Cómo está la movilidad pasando para Dos Quebradas? ¿Estamos bien? De pronto subiendo a Boquerón, eso ahí que ha estado, mejor dicho, estado difícil, ha estado complicado. Usted me lo cuenta todo. 316-213-1007, 5 de la tarde, 12 minutos.
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0: Vamos a ver si esta canción se la saben. ¿Les gusta esta? ¡Ay, Pedro Conga! En Tropicana, la más bacana, 512. 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

0: salsa. Esta hora en Tropicana, la más bacana, cuando son las 5 de la tarde con 33 minutos. Ya en contados instantes, en menos de 27 minutos mal contados, estaremos dando inicio a lo que será este emocionante encuentro por la Copa Mundial de la FIFA 2026, en donde Portugal se enfrenta a Croacia. Va a estar bueno este partido. Pues ahí por encimita les cuento que Portugal tiene el 57% de probabilidad de ganar este encuentro. Donde Portugal le gane a Croacia, el próximo partido sería Portugal-España. España-Portugal. Vamos a ver qué de para el fútbol. A ver, mensajitos por acá que van llegando a través del WhatsApp de Tropicana a esta hora de la tarde, 5 de la tarde, 34 minutos, en donde usted ya empieza a mirar el reloj de reojo y dice: uy, ya casi me voy a descansar. Este ha sido un día largo, ya me siento cansadito, ya va llegando el fin de semana. Buenas,
1: mijo. Un antioqueñito ya frío.
0: ¿Quiere un antioqueñito, hermano? Ea, no le tengo antioqueñito, pero por acá yo le puedo estar destapando una chevechita. Una chevechita a esta hora se la puedo estar destapando, sí, señor, con todo el gusto y el amor del mundo. ¡Buenas!
2: ¡Reportando!
0: ¡Hola!
2: ¡Trancón aquí!
0: ¿En dónde?
2: En la vía de Mercasa.
0: ¿Vía de Mercasa?
2: Está muy demorado en tranco en las amas, ¿por qué?
0: Ah, bueno, mi corazón, un beso y un abrazo. Por acá dicen: buenas tardes, Tropicana, la más bacana, para un clasificado, porfa. Busco un cachorrito para adoptar. Si de pronto saben de uno, muchísimas gracias. Se pueden comunicar al 300-342-9258. 300-342-9258. Muchas gracias, Tropicana, la más bacana. Si alguien de pronto tiene un cachorrito ahí para dar en adopción, se pueden comunicar ahí con Caterín Tavares al 300-342-9258. Hágale pues de una. A ver, por acá, saludito para Muñequito. Muñeco, me parece que usted me escribió, hermano, pero no me llega la nota de voz, muñeco. Revise a ver qué fue lo que pasó. ¡Ah, ya me llegó! Ya vengo con más noticas de voz que ustedes empiezan a dejar. Que si esto, que si aquello, que si una canción, que si alguien está de cumpleaños, que un trancón, un accidente, Dios no lo quiera, un semáforo en mal estado, un hueco que no han tapado. 316-213-1007 en Como Atardeció Pereira.

0: los hermanos Rosario en Tropicana, la más bacana, para el que se puede tomar una chevecha. Ahí le tengo la chevechita, si usted se la puede tomar, hágale que eso corre por mi cuenta, pero si usted está conduciendo, vea, aquí le tengo una gaseosita. Eso, con hielito si quiere. Ahí también en se la tengo. En cómo atardeció Pereira de Tropicana, la más bacana. A ver por acá rápidamente con saluditos, con oyentes que se van reportando a través de nuestro WhatsApp 316-213-1007. A ver por acá, mi Rosita. Hola, Rosita.
1: Gana la más bacana.
0: ¿Qué, mamía?
1: Santi.
0: Un abrazo.
1: Santi, un saludito, señora, desde acá de Comunidad
0: Zaragoza.
1: Tropicana, la más bacana.
0: Listo.
1: Súbale.
0: Ey, su mi amor. Súbele el volumen a tu Tropicana, Javi. ¿Qué?
2: Muy buenas tardes, Tropicana.
0: ¿Qué, mami, muchacho? Bacana, ¿cómo va?
2: Súper bacanísima, Santi Marín.
0: Bien,
2: ¿qué tal? ¿Cómo está? Un abrazo.
0: Con bochorno, pero bien.
2: A la gran
0: bien.
2: Familia Tropicana.
0: Un abrazo, papá.
2: En esta tarde bien soleadita en la ciudad de Pereira.
0: Buena.
2: No haga sino destapar birras ahí. Mande birras para acá porque está en un calor
0: chevechita.
2: Mucha sed.
0: Uy, sí.
2: Santi Marín, le cuento, señor, que a esta hora de la tarde bajando hacia Cerritos hay fuerte trancona y vehicular.
0: Sí, señor.
2: Pasando por Belmonte.
0: ¿Sabemos por qué?
2: La 30 de agosto hasta el Viajero, normalita, no.
0: Listo.
2: Hay trancón, cero trancón, subiendo.
0: Listo,
2: también está descongestionadita por la Romelía del Pollo, también está con leve trancón ahí bajando a los puentes de Curtimbre.
0: Sí, señor.
2: Y ahí vamos.
0: Bueno, ahí vamos.
2: Vamos a escucharnos a esta hora
0: de
2: la tarde. ¿Qué tal si nos escuchamos
0: vamos
2: una noche con arte?
0: Una noche
2: de Jorge Grajales.
0: Me gusta.
2: Vamos a escucharnos ahí. Soledad de la 33. Tropicana, la más bacana, súper bacanísima. Estamos escuchando cómo atardeció Pereira por Tropicana, la más bacana.
0: Eso, mi Javi, un abrazo gigante para usted, para todos los amigos que siempre andan por ahí sintonizados con la mejor, con la más bacana, Tropicana. Adriana Lucía Alfaro también me manda por acá videito. ¿Qué, mi amor? ¿Cómo va? ¿Por dónde está usted? Ella me manda videito. Esto es ya para pasar al viaducto. ¿Sí? Ah, sí, vea, dice. Hola, yerno, trancón sentido Pereira, Dos Quebradas. Está lento. Listo, suegra, un abracito grande, corazón. Gracias por estar ahí pendiente con Tropicana. A ver, por acá me dice Georgina León. Se me dice, Tatis, estoy de cumpleaños. Mi amor, que cumpla muchos años más.
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0: Mi amor, mientras que le digo al Tatis que usted está de cumpleaños, pues le digo feliz cumpleaños a usted. Espero que la pase supremamente bien, que cumpla muchísimos años más. Dios te guarde, te cuide, te proteja hoy, mañana y por siempre. Que la pase muy bien, que me la llenen de abrazos, de picos y que me le hagan ahí la cena favorita. ¿Cuál es su cena favorita? Cuente pues a ver si la invitamos acá por Tropicana, la más bacana. Solamente 10 minuticos nos separan de las 6 de la tarde. Le quedan 10 minuticos para que termine la hora. Hágale pues, upa pues.
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0: Señor Pereira de Tropicana, la más bacana. Oiga, estos muchachos, gracias a su música, a su buena música, han realizado llenos totales, por ejemplo, en Europa, ciudades como Barcelona, París.
1: Yo de Tropicana.
0: Tremendos los hermanos Medina en Tropicana, la más bacana. 6:06 p.m. 6:06 p.m. A ver, por acá rápidamente, antes de irnos con Pico y Placa, muñequito, a esta hora nos va dejando notica de voz a través del WhatsApp de Tropicana, 316-213-1007. Muñeco, ¿qué hubo, papi? ¿Cómo anda? ¿Deció, mijo? ¿Usted qué?
2: Tropicana, la más bacana.
0: ¿Cómo va la vuelta?
2: En un edificio de 30 pisos.
0: ¿Qué pasó por ahí, hermano? Cuente, pues.
2: Una niña va corriendo donde la mamá.
0: ¿Sí,
2: mamá,
0: sí?
2: Mamá.
0: ¿Qué, qué?
2: Mi papá se va a tirar del...
0: No.
2: Por la ventana, se va a tirar por la ventana.
0: ¿Y qué pasó, muñeco? No me asuste.
2: Dígale a ese pecuecudo que yo le puse los cachos, no alas.
0: Ah, bendito sea.
2: En Tropicana la más bacana, muñeco desde Mundo Nuevo, bueno. Jorge Osorio, un abrazo.
0: Gracias, muñequito, por estar ahí desde Mundo Nuevo, sintonizado con la mejor, con la más bacana, Tropicana.
3: Santi, buenas. Santi, buena tarde.
0: ¿Qué más, mijo? ¿Cómo atardeció?
3: El trancón que hay
0: dónde?
3: Acá en la rotonda de Galicia.
0: Ah, ok, allá abajo.
3: Desde ahí empieza el trancón.
0: ¿Por qué?
3: Y viniendo de Pereira hacia Cerritos.
0: Sí, señor.
3: Ahí por Mercasa, dos busetas de Megabús como que se dieron.
0: Ah.
3: Y también ahí vi trancón bajando de Belmonte ahí hasta...
0: Bendito sea
3: hasta
0: el
3: señor. Puente de Mercasa.
0: Bueno.
3: Un abrazo, se cuida.
0: Bueno, paciencia ahí, mis muchachos, porque tenemos trancones en varias ciudades, en varias partes acá en la ciudad de Pereira. ¿Usted qué puede? Vea, le va a destapar una gaseosita para que vaya pasando. Además, esta tarde tan bochornosa, está haciendo como sofoco, ¿cierto? No hizo tanto sol. ¡Ay, güey madre! Se lo comió acá Portugal el gol frente a Croacia. Oiga, ahí le está, pues usted que puede tomar una chevechita. Ahí también le tengo para todos los gustos. Buenas tardes, ¿cómo atardeció?
4: Amigo de Tropicana.
0: ¿Qué más, mija?
4: ¿En dónde? Por todas partes.
0: Por todas partes, corazón,
4: por
0: ¿qué
4: Galicia
0: está pasando?

0: contando.
1: No hay por dónde pasar.
0: Lo que acaba de contar el otro oyente.
1: Venimos desde Cerritos con tremendo trancón.
0: Bendito.
1: Adelantamos por ahí un metrico por 10 minutos.
0: No jodas. No, mi amor, pero listo, si ahí escuchando a Tropicana, la más bacana. Vamos pasando bien, vamos pasando bien. Gracias por ahí mandarnos la notica de voz y de pronto a su paso, ¿cómo está la movilidad por la 30 de agosto? También está complicada allí por la sur, por la paralela. Alguien que me cuente la paralela. Y esa bajada del de Gracias al Poblado, uno, eso debe estar una cosa terrible. Y además, para que tenga en cuenta, para hoy jueves, pico y placa 6 y 7. Pico y placa para hoy jueves 6 y 7 en todo el área metropolitana de Pereira y de Dos Quebradas. 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
1: Papi, mucho trancón por bajando para Cerrito. No hay por dónde andar, ni por esa del pollo.
2: Ay, bendito sea el señor. No hay por dónde andar, ni por la del pollo. A ver, por acá, más notas de voz a esta hora en Tropicana, la más bacana. 316-213-1007, buenas.
3: Tropicana, buenas
2: señora,
3: tardes.
2: ¿Cómo atardeció, mi amor?
3: María.
2: Mágale, María.
3: Por acá con ganas de...
2: ¿De qué?
3: Que, de darles un chistecito para
2: hágale,
3: que tengan tranquilidad de la tarde.
2: Hágale, de una.
3: Llega la esposa donde el esposo y le dice...
2: ¿Qué le dijo?
3: Mijo, le tengo una noticia buena y una noticia mala.
2: Bendito, ¿y entonces?
3: Entonces él le dice, no, pues mi hija, dígame la buena, que con esa de pronto paso el trago amargo de la mala.
2: Sí.
3: Dice, ¿cómo le parece que la IPA funciona divinamente?
2: Y entonces...
3: Me animo de preguntar el resto.
2: Yo
3: aprovechando este trancón, ahí le doy un chistecito. Venga, de carritos.
2: No, por bendito sea. Se ganó el tropical vaso, mi vida. ¿Para qué? Pero usted sabe que se lo ganó. Bueno, pero igual, lo que se le apunta es la intención. Un besito y un abrazo para usted, mi corazón, a esta hora que está ahí en esos trancones que se saben hacer acá en la ciudad de Pereira. Bendito sea el señor. A ver, por acá, mi parcero Arles. ¿Qué, mijo? ¿Cómo
1: eso es antimarín, eso? Ponga musiquita buena para hacer trancón, hermano.
2: Papi, lo que usted diga,
1: bajando
2: para
1: Cerritos, ahí en la rotonda de Mercas.
2: Ah, güey, madre. Vea, manda para
1: acá. La música buena, ponga tropical también, tropical.
2: Eso, papito, lo que usted diga, yo le pongo. Manda para acá.
4: Antimarín, ese es el trancón subiendo Pereira.
2: Terrible ese
4: Cerritos, Pereira.
2: Bueno, bendito sea el señor, tremendo trancón el que está ahí, nuestros amigos. No sé si han aparecido, ustedes ya me cuentan. Venga, necesito 5 oyentes que me manden notica de voz diciendo, Santi, yo escucho Tropicana. Hágale 5 oyentes nomás que me manden esa notica de voz, que me digan, Santi, yo escucho Tropicana, la más bacana. Hágale pues, los espero, 5 oyentes nomás.

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1: Venga, recuerde que el pico y placa para hoy jueves es 6 y 7. Pico y placa 6 y 7. Y recuerde mirar cómo está de SOAT, de técnico-mecánica y si la licencia todavía está vigente. Listo. Pico y placa para hoy jueves 6 y 7 en Cómo Atardeció Pereira.

0: Villa. Besito y un abrazo, Georgina.
1: Hoy estoy
0: de cumpleaños. Está de cumpleaños. ¿Y cuántos años está cumpliendo, mi amor hermosa? ¡Feliz cumpleaños!
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0: Mi hermosa Georgina, que cumplas muchísimos años más. Dios te guarde, te cuide y te proteja hoy, mañana y por siempre. Besito y un abrazo. Espero que la estés pasando supremamente bien, que acabes de tener un día espectacular, bacanísimo. A ver, por acá ya me está... ¿Qué más me está contando, mi amor? ¿Qué hubo?
1: Estoy cumpliendo 43 años.
0: 43 añitos nomás. Ah, bueno, mi amor, y ya le partieron la tortica. Ya ha comido varias cositas en el transcurso del día. ¿Qué regalos me le han dado? Me la han llenado de abrazos, de besitos. Espero que la esté pasando supremamente bien. A ver, por acá, más oyentes a esta hora, 316-213-1007. Buenas.
3: Tropical Vaso se lo ganaron ustedes porque no entendieron el chiste.
0: No, señora, y se lo repito. Le va a repetir.
3: Toca explicarles el chiste con plastilina, hombre. No, la noticia mala fue que se accidentó.
0: ¿Quién?
3: Por eso.
0: La vamos a echar para no pegarle otro Tropical Vaso, mija, que gana otro y dice que me queda doliendo el dedo.
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0: Tan bello mi corazón, un besito y un abrazo. A ver por acá al Javi,
5: Santi Marín, Santi Marín, manda el camión de las velas y las veladoras para Samaria y para Villaverde.
0: Se fue la luz.
5: Aquí sin fluido eléctrico, estamos a lo oscuro.
0: A lo oscuro, bendito Dios. Vea, por acá me dicen, Santi, los semáforos de Turín están apagados. Y también me dicen por acá, Santi, se fue la energía en el centro de Pereira. Seguimos sin energía en el centro de Pereira. Seguimos sin luz por este sector del Poblado, Poblado 2, Villa del Prado, Samaria. A ver si les mandamos el camionado de velas. Es sino que ustedes me manden la señal y yo...

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1: En Cómo Atardeció Pereira, ya tenemos las 6 de la tarde con 59 minutos.
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1: Ya tenemos las 7 de la noche y un minuto, 7, 1 minuto en Cómo Atardeció Pereira de Tropicana.